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3: Una niña de 4 años murió en los andenes de la estación hospital de la línea 1 del metro. La pequeña viajaba con sus padres y convulsionó en uno de los vagones. Luego, pese a recibir atención médica, Ariana Mireya fue declarada sin vida.
2: Información del mundo.
3: La cartera vencida ha crecido en el Infonavit y se triplicó del año 2018 a la fecha, pasando de 106,617 millones de pesos a más de 410,180 millones de pesos tan solo hasta marzo de 2026, a pesar del plan de reestructura del gobierno federal. 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
5: Aquí una cucharadita clásica y siempre oportuna. Lo que no te mata, te hace más fuerte.
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0: 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Son las 6:21.
1: Buenas noches.

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5: 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La selección de Suiza en el grupo B, que se metió hasta cuartos de final, su participación en etapa de grupos fue la siguiente: empató a 1 con Qatar, después le ganó 4-1 a Bosnia y Herzegovina y finalmente venció al anfitrión Canadá 2-1 el 24 de junio en Vancouver. Estaban en la siguiente fase.
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2: En Guadalupe, el alcalde Héctor García reconoció que su gente es grande de corazón y saben donar vida. El edil emecista agradeció a todas las personas y servidores públicos que se sumaron a la tercera jornada de donación altruista de sangre, pues cada una puede hacer la diferencia para quien más lo necesita. Héctor García pidió que se siga construyendo un Guadalupe más solidario y humanista, lo cual los caracteriza como gente grande, tan grande como el Cerro de la Silla. 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
3: Un punto ha conseguido el equipo de Tigres de 6 disputados, la verdad bastante pobre. Una derrota contra el equipo de Tijuana y ahora el empate en casa ante el San Luis. Iba a ser una fiesta verdaderamente espectacular, pero no metieron el tercero, les clavaron el empate y ni hablar a seguir trabajando, que es lo que dice Guido Pizarro.
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5: La vida es para vivirla, no para publicarla en las redes sociales.
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3: 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Suiza se ganó su lugar en la fase final, 16avos, le tocó enfrentar a Argelia, al cual vencieron 2-0, pasaron a octavos de final y empataron a 0 con Colombia. Ya en tiros de penal, los suizos pasaron a cuartos venciéndolos 4-3, y en cuartos les tocó Argentina, que ahí sí se toparon, cayeron 3-1 ante el albiceleste. 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

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Son las 7:37.

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Son las 7:53.

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4: En la nueva medición interna de la contienda de Morena, la casa encuestadora Pentagrama MX ratifica que el alcalde con licencia, Andrés Míguez Llovera, sigue sólido y subiendo más que otros aspirantes a la coordinación de la defensa de la Cuarta Transformación en Nuevo León. Sobre las críticas recibidas por el actual gobierno, el Interfecto ha demostrado que cada vez que tratan de denostarlo, crece aún más y en el tracking sigue subiendo como la espuma, que está confiado en lograr ser el próximo coordinador de la defensa de la 4T en Nuevo León. 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
5: La verdad, la directiva de Tigres está viendo muy pasiva. Se necesitan contrataciones, no hay un delantero nominal. El día de ayer salieron con Osiel Herrera. Sabemos que está suspendido el Búfalo Aguirre, pero necesitas delanteros, jugadores. Este equipo no puede echar a perder este semestre.
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7: La felicidad se alcanza cuando lo que uno piensa, lo que uno dice y lo que uno hace está en armonía.
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Son las 8:21.

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3: 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Marruecos, una de las selecciones más aguerridas en la justa mundialista, estaba en el grupo C. Abrió la justa enfrentando a Brasil y empatando a uno. Después vencieron a Escocia 1-0 el 19 de junio en Boston y cerraron su participación en etapa de grupos. En su tercer partido enfrentaron a Haití, al cual vencieron 4-2. 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
0: 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La mujer tendrá una mayor participación en las actividades del Club Rotario Obispado Monterrey, señaló su titular, David Rodríguez Calderón, al expresar que la participación femenina en la sociedad actual es cada vez más relevante y fuerte. Información local. En redes sociales se critican los excesos del polémico alcalde del Carmen, Gerardo de la Maza, quien agredió a un mesero en San Pedro. Ha excedido el gasto en su seguridad personal cuando esos recursos los requiere el pueblo para reparar paches, los servicios públicos y la seguridad, expresó el ciudadano Rodolfo de la Peña. 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
3: No se encariñe con lo ajeno, para que no sufra por lo que no es suyo.
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0: Impacto mundialista al momento. Para la jornada 2, la selección de Túnez enfrentó a Japón. También aquí en nuestra ciudad de Monterrey, cayeron 4-0 ante los nipones. En su tercer partido, que ya fue en Estados Unidos, en Kansas City, le tocó enfrentar a Países Bajos, donde cayeron 3-1. Túnez, de vuelta a su país. Impacto mundialista al momento.
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Son las 9:35.

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0: noches, bienvenidos y bienvenidos a una emisión realmente especial de la Hora Nacional. Es que hoy estamos de manteles largos porque celebramos 89 años de acompañar a las familias mexicanas. Y qué mejor que hacerlo desde un lugar lleno de historia, Casa Tlaxcala, en el Centro Histórico de la Ciudad de México.
1: Hoy es una noche para recordar el compromiso que, desde hace casi 9 décadas, mantiene vivo este espacio. Acercar a millones de personas lo mejor de nuestra historia, nuestras tradiciones, nuestra diversidad cultural y las historias que nos unen.
0: El 25 de julio de 1937, por iniciativa del entonces presidente Lázaro Cárdenas del Río, nació la Hora Nacional, que hoy es el programa de radio más antiguo de México que sigue al aire de manera ininterrumpida. Desde entonces ha evolucionado junto con el país, manteniendo intacta su vocación de servicio público.
1: Hoy nos encontramos en la sede de la representación del gobierno del estado de Tlaxcala en la Ciudad de México. Y les agradecemos por abrirnos las puertas de esta casa para hacer esta transmisión conmemorativa.
0: Este inmueble, construido hace varios siglos, tiene una historia bien importante. Es que a finales del siglo XIX fue hogar por un tiempo del escritor y héroe de la independencia cubana José Martí. Además, actualmente tienen la exposición del maestro César Menchaca, un artista mexicano que hace piezas monumentales llenas de color, símbolos e identidad.
1: También nuestro reconocimiento y un enorme abrazo a todas las radiodifusoras y televisoras públicas que cada semana hacen posible que la Hora Nacional llegue a millones de personas en todo México. Muchísimas gracias por ser parte de esta gran historia que hoy cumple 89 años.
0: En este programa vamos a hablar del Día Internacional de la Mujer Afrodescendiente. Y hablando de mujeres que han dejado huella, revisaremos el papel que han tenido en nuestra historia.
1: Reconoceremos la riqueza de nuestras lenguas originarias y la importancia de difundirlas.
0: Viajaremos al pasado para conocer la grandeza de México Tenochtitlán, una ciudad con gran ingeniería y organización.
1: En nuestros flashazos del bienestar tendremos información sobre el Acuerdo Nacional Maíz Tortilla, un programa que fortalece a productores y a quienes se dedican a la elaboración y venta de este alimento fundamental. Por favor, quédense con nosotros.

0: La música tradicional mexicana sigue transformándose y encontrando nuevas voces. Desde el Valle del Mezquital, en Hidalgo, llega el grupo Los Camaleón, un trío que está renovando la música huasteca al mezclar la esencia del huapango con el pop contemporáneo. Con su propuesta, demuestran que nuestras raíces tienen muchos caminos para seguir sonando. Vamos a escuchar una de sus canciones.
1: ¿Qué tal, sus amigos Los Camaleón? Estamos en la Hora Nacional, estamos de fiesta con Flor Pálida de Los Camaleón.

0: 25 de julio se conmemora el Día Internacional de la Mujer Afrodescendiente, una fecha que nació en 1992 durante el primer encuentro de mujeres afrolatinas, afrocaribeñas y de la diáspora. Es un espacio para visibilizar las luchas, aportaciones y desafíos de las mujeres afrodescendientes, tanto en América Latina como el Caribe.
1: Esta fecha nos invita a reconocer sus historias, su riqueza cultural y su papel fundamental en la construcción de nuestras sociedades, pero también a reflexionar sobre las desigualdades que enfrentan por la discriminación, el racismo y las múltiples formas de exclusión. Es un llamado al respeto, a la dignidad y a garantizar sus derechos.
0: Bueno, ya que estamos hablando de nuestra riqueza cultural, vamos a hablar sobre las personas afrodescendientes. Su día se celebra cada 31 de agosto y es una fecha para reconocer las contribuciones, historia y cultura de las comunidades afrodescendientes.
1: Así es, y para platicar del tema tenemos aquí con nosotros en la Hora Nacional a Isaura Patricia de la Cruz García. Ella es una mujer indígena y afromexicana de la Costa Chica de Guerrero. Ella es promotora y defensora de los derechos de las mujeres indígenas, integrante de la Organización de Traductores e Intérpretes, o TIGLI, coordinadora de las Corredes de Paz y Justicia de México e integrante del Consejo y representantes indígenas en la Ciudad de México. Isaura, ¿qué tal? Buenas noches.
2: Bueno, sí, ya me quedé así. Ay, todo eso pesa. Pesa, me refiero en el sentido de que pues siempre estamos en lucha. Siempre lo que estamos haciendo lo hacemos de corazón, siempre hacia nuestra cultura, amor hacia nuestra cultura, porque me encanta la frase que dice existimos porque resistimos. Me encanta porque así es, así ha sido, pero pues bueno.
0: Con todo ese currículum, me imagino que en el camino te has de haber encontrado un montón de topes y trabas, ¿no? Desafíos, por decirlo de alguna manera.
2: Sí.
0: ¿Nos puedes platicar un poquito de algunos de ellos?
2: Bueno, han sido los desafíos, barreras, esas desigualdades, están ahí día a día, ¿no? Más sin embargo, donde fue muy notorio, y lo sé porque lo tengo muy presente, es a partir de que salgo de mi comunidad, me voy, en este caso, a la Ciudad de México, es donde me doy cuenta que existe todo este tipo de desigualdades. Dije, wow, me miran distinto, pero yo también miro distinto, ¿no? Porque yo vengo con otra mirada también, y encontrarme aquí también es también de, fue un choque así, de donde yo vengo, pensaba que se hablaba, en mi caso, que yo hablo el amuzgo, pensé que aquí también se hablaba. Así que yo llegué muy natural sin saber que aquí existía otra lengua, pero no nada más estamos hablando de la lengua predominante, sino que también me encuentro con otras comunidades indígenas que radican aquí. De ahí empezamos como que yo me empiezo a integrar, una de las cosas, el ver esta diversidad, me empiezo a integrar para encaminarme a esto y pues hasta ahorita aquí seguimos.
1: Lo que nos cuentas de visibilizar y de poner todo esto sobre la mesa es muy importante, ¿no? Y tu trabajo también es súper importante porque, como decías, estás en todo, no paras.
2: Sí, yo creo que este día lo tenemos precisamente para crear conciencia y buscar la manera de combatir este racismo y la discriminación, para dar a conocer nuestra cultura. También es para mostrar nuestra identidad. También es de las aportaciones que los pueblos afrodescendientes han hecho para construir este país, el cual hoy pues es México, con esta diversidad lingüística.
1: Es que
2: con
1: es
2: esta...
1: eso es México.
2: Ajá, somos parte, pero esta parte no se veía, porque digo, la lucha de nosotros ha sido desde antes, ¿no?
1: Sí, claro.
2: Antes, mucho antes de precisamente.
1: Sí. Y falta todavía.
2: Sí, sí, falta mucho, pero esa lucha nos trajo al reconocimiento, ¿no? Pero también ese reconocimiento, repito, ya nos trajo también a estos espacios.
1: Así es.
0: Pues nos da muchísimo gusto haberte conocido, que vengas a platicarnos de todos esos temas, haber podido escuchar sobre todos tus nombramientos y trabajo para que haya más visibilidad y vivamos en un país más igualitario.
2: Sí, ya nos atrevemos las mujeres, en este caso vamos a hablar de la mujer, ya nos atrevemos a ocupar estos espacios que siempre han sido para el hombre, ¿no? Ahorita hay mujeres afrodescendientes e indígenas también que han ocupado cargos muy importantes.
1: Sí.
2: Los han ocupado cuando antes era de hombres o de mujeres con mente blanca, ¿no? Y ahorita ya podemos participar. Entonces, pues, sí estamos avanzando, que nos falta mucho también, pero yo repito, es trabajo de todos.
1: Así es.
2: De todos hacerlo.
1: Pues muchísimas gracias, Isaura, te lo agradecemos mucho. Gracias por venir a la Hora Nacional.
2: No, a ustedes por la invitación. Gracias.
0: Y es un gusto que estén con nosotros aquí. No se les ocurre irse a ningún lado, por favor, que tenemos mucho más. La historia de México también se construye gracias a mujeres que, con su talento y determinación, abrieron camino para muchas generaciones.
1: Por eso mismo, nuestros compañeros Rosalba Aguirre y Germán Gastelum nos platicarán sobre la importancia de visibilizar el papel de las mujeres en nuestro país.
3: Familia de la Hora Nacional, hay historias que cambiaron el rumbo de nuestro país, que durante mucho tiempo no tuvieron el espacio que merecían. En la Hora Nacional, nos gusta abrir una ventana para conocer y recordar a esas mujeres que con su trabajo, su talento y su valentía han dejado una huella profunda en México.
4: Y es un tema que nos toca a todas y a todos.

0: que bueno, abrieron el camino a las nuevas generaciones.
1: Eso es lo que hemos querido compartir en nuestras cápsulas. Historias que inspiran y que nos invitan a mirar nuestra historia desde otra perspectiva. Porque cuando conocemos sus trayectorias, también reconocemos la importancia de sus aportaciones y el impacto que tuvieron en la sociedad.
0: Hemos hablado, por ejemplo, de Margarita Maza, una mujer fundamental en la historia de nuestro país, por su acompañamiento, la participación que tuvo durante etapas importantísimas en la Fundación de México. También, por ejemplo, Matilde Montoya, la primera médica mexicana quien abrió camino para que muchas mujeres pudieran dedicarse a la medicina.
1: También recordamos a Elena Poniatowska, escritora, periodista, cronista y activista mexicana, una de las grandes voces de la literatura y el periodismo de nuestro país. Aurora Reyes, muralista, maestra y artista, considerada la primera mujer muralista de México. Y a Elvia Carrillo Puerto, una de las grandes impulsoras del voto femenino y de la participación de las mujeres en la vida política de nuestro México.
0: La lista sigue creciendo. Hay mujeres que transformaron su comunidad desde la educación, la investigación, las artes o el servicio a los demás. Ocupan espacios que nos han dado y siguen hasta nuestros días vigentes porque nos han dado muchísimo conocimiento a las nuevas generaciones.
1: En la Hora Nacional hemos acercado al público a grandes personajes de nuestra historia de una manera diferente, a través de entrevistas con actrices que le han dado vida y que nos permiten conocer sus historias desde una mirada más cercana.
0: Por ejemplo, tuvimos a Sor Juana Inés de la Cruz, una mujer brillante que defendió su derecho al conocimiento y a expresar sus ideas. También a figuras llenas de simbolismo como Zihuacóatl, ¿te acuerdas? Sí, claro. También hemos tenido a la Catrina, un personaje creado por José Guadalupe Posada.
1: Símbolo también en nuestro país, hablando de cultura. Cada una de estas historias nos recuerda que las mujeres han estado presentes en todos los capítulos de México. En las letras, en las artes, en la ciencia, en la educación, en las luchas sociales y en la construcción de nuestra identidad.
0: En la Hora Nacional creemos que hablar de las mujeres es contar la historia completa de nuestro país. Por eso seguimos compartiendo sus voces, sus logros y las aportaciones de millones de ellas.
1: Y por supuesto, tener muy en claro que gracias a esta lucha constante de las mujeres tenemos la primera presidenta mexicana, nuestra querida
0: Claudia Sheinbaum.
1: Gracias a todas ellas que han creado un México poderoso y fuerte.
0: Seguimos celebrando este aniversario justo recordando el papel tan importante de la mujer en la historia.
1: Felicidades.
0: Felicidades.

0: En el año 1325, sobre un pequeño islote en medio del lago de Texcoco, se fundó Tenochtitlán, la gran capital del Imperio Mexica. Con el paso del tiempo, esta ciudad se convirtió en una de las más importantes de Mesoamérica.
1: Llegó a tener más de 200.000 habitantes y una extraordinaria ingeniería hidráulica. Construyeron acueductos, calzadas, canales navegables y un sistema agrícola basado en chinampas que permitió alimentar a su población creciente. Vamos a conocer más de su historia en la siguiente cápsula.
2: México es una sociedad multicultural y plurilingüística que tiene en sus pueblos originarios, en su cultura y tradiciones que persisten hasta hoy, una de sus mayores fortalezas. Su historia está estrechamente ligada a sus ciudades. La Ciudad de México Tenochtitlán, una de las más esplendorosas del México antiguo, construida en medio del Gran Lago de Texcoco, es uno de los mayores logros de la civilización mexica. Fue fundada en 1325, después de un largo peregrinar del pueblo mexica de 260 años desde Aztlán, su lugar de origen. La ciudad se erigió sobre un islote y se extendió ganándole terreno al agua a través de notables obras de ingeniería hidráulica. En el centro de la ciudad estaba el Templo Mayor, o Gran Teocalli, y un conjunto de palacios y espacios públicos en donde se realizaban las principales actividades religiosas, políticas y administrativas. Ese gran centro ceremonial era el núcleo del que partían cuatro calzadas que comunicaban a la ciudad con la tierra firme. Hacia el sur, la de Iztapalapa, que la conectaba con los pueblos de Coyoacán, Xochimilco,

Xochimilco e Iztapalapa. Hacia el poniente, la de Tacuba. Al norte, la de Tepeyac. Al oriente, otra calzada conectaba con la zona de embarcaderos que se dirigían principalmente a Texcoco. Alrededor del gran centro ceremonial, la población mexica vivía en cuatro barrios o tlaxilacali, islotes separados por las cuatro calzadas descritas. Al nororiente estaba Atzacualco, lugar de las hormigas, relacionado con el Mictlán, región de los muertos y la oscuridad. Al suroriente, Teopan, lugar de los dioses, donde nacía el sol, relacionado con el dios Huitzilopochtli y donde se encontraba el templo mayor y el centro ceremonial principal de la ciudad. Al sur poniente, Moyotlán, lugar de los montículos de agua o lugar de los mosquitos, relacionado con la diosa Chalchiutlicue, con el agua y el ocaso. Al norponiente, Cuepopan, junto al camino, donde se desarrollaba la mayor parte del comercio y que se conectaba con la ciudad gemela de Tlatelolco, que formaba una unidad política, religiosa y comercial con Tenochtitlan. Estos cuatro tlaxilacali estaban habitados por familias extensas que provenían de un mismo linaje y que tenían un fuerte vínculo comunitario. Había cerca de 60 comunidades familiares organizadas en calpulis en esos cuatro barrios de la gran ciudad. Poseían y trabajaban la tierra en común. Se dedicaban normalmente al mismo oficio. Organizaban sus ceremonias religiosas en honor de sus dioses patronos y tomaban colectivamente las decisiones sobre la guerra, los desastres naturales y la política. Dentro de cada barrio había un templo central, o teocalli, casas y espacios públicos para las actividades colectivas, religiosas y civiles. México Tenochtitlan, la ciudad sagrada mexica, la capital más importante de Mesoamérica en el siglo XV y comienzos del XVI, centro político y militar dominante, fue símbolo de esplendor y grandeza. Su historia, la de los hombres y mujeres que la habitaron y que la siguen habitando, es parte fundamental de la herencia de la que se nutre el humanismo mexicano.

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2: México tiene una gran diversidad cultural y lingüística. Con 68 lenguas indígenas y 364 variantes lingüísticas, nuestro país tiene un patrimonio vivo que merece seguir escuchándose. Cada palabra representa una forma única de entender el mundo y preservar la memoria de los pueblos.
3: Y por eso, aquí en La Hora Nacional hemos abierto un espacio permanente para escuchar y difundir estas voces. Y hoy vamos a platicar con nuestro querido Ulmaro Juárez, él es director de comunicación social del Instituto Nacional de Lenguas Indígenas, sobre la importancia de conservar nuestras lenguas maternas. Querido Ulmaro, bienvenido una vez más a La Hora Nacional.
4: Muchísimas gracias, querido Cha, Juna, Leos. Muchas gracias por esta invitación.
2: Pues es un gusto tenerte aquí, sobre todo por lo que siempre nos cuentas sobre la diversidad lingüística de México. Para empezar esta plática, ¿consideras que es tan importante que se preserven las lenguas originarias?
4: De acuerdo al catálogo de lenguas indígenas del Instituto Nacional de Lenguas Indígenas Nacionales, tenemos 68 lenguas. Hay un nuevo catálogo, es una nueva actualización donde se menciona que ya hay 69 lenguas indígenas, incluyendo la lengua Ende, una lengua que se habla en el estado de Coahuila, Chihuahua, una parte de esos estados. Por eso ya tenemos ahora 69 lenguas indígenas más el español, y todas con el mismo valor. Son 70 lenguas nacionales. ¿Y por qué es muy importante, Leos? Fíjate que algo que me gusta en estos tiempos que estamos viviendo, las lenguas indígenas son la identidad, son la cultura, son la vida de nuestro país, de México. El tenerlas, el fortalecerlas, realmente lo que estamos haciendo es fortalecer al México. México, si tú te das cuenta, a nivel mundial es reconocido por su cultura, por su lengua, por su vestimenta, su comida, pero todo tiene que ver desde los pueblos indígenas.
3: Y cuando una lengua deja de hablarse, que es una desgracia terrible, ¿qué pierde la comunidad? ¿Qué pierde el país? ¿Qué pierde el mundo?
4: Cuando se pierde una lengua, se pierde la identidad de México. Se pierde la mayoría de las cosas, ¿no? Se pierde una cosmovisión. Por eso, hoy en día estamos tratando de hacer estos trabajos, estos programas en diferentes estados, en todo el país, para fortalecer la lengua originaria.
2: ¿Cuál dirías que es el o los principales retos que están enfrentando actualmente las comunidades para mantener vivas estas lenguas maternas?
4: Independientemente de decir o estar en la actualidad algunos retos, más bien todo esto viene desde la historia, desde los orígenes. Cuando fue la conquista, desgraciadamente se vio y ha permanecido lo que es la discriminación, el clasismo, el racismo. Todos estos son los factores que realmente le han dado un valor menos a la lengua originaria, ¿no? Inclusive a los pueblos originarios, porque realmente los papás han dejado de comunicar la lengua a los hijos. Y realmente lo que estamos haciendo en la actualidad es hacer diversos trabajos que fortalezcan las lenguas originarias.
3: Y desde el INALI, por ejemplo, ¿qué trabajos se están llevando a cabo para que estas lenguas no se mueran?
4: Desde el asesoramiento a diversas instituciones gubernamentales, diversas políticas públicas también para fortalecer las lenguas originarias. Por ejemplo, hay proyectos en las comunidades donde estamos ahorita mucho con la normalización de las lenguas originarias, que es la escritura. Empezar también no solamente a fortalecer mediante el lenguaje, sino la escrituración también. Desde los pueblos indígenas se hacen las reuniones, se hace la escrituración, o sea, son profesionistas, lingüistas, hablantes de esas lenguas. En realidad aquí lo que están haciendo los pueblos originarios es ya empezar a llevar ellos sus propios trabajos. Nosotros nada más los acompañamos. Y esperemos que sigamos compartiendo todo esto de las lenguas originarias. De verdad es muy importante para que el país se entere de cuál es la cultura, de cuál es la identidad principalmente de nuestro México, y siempre recae en los pueblos originarios y afromexicanos, ¿no? Y principalmente yo siempre lo digo, en las lenguas originarias, las lenguas indígenas. Muchas gracias, estimado Chan, Leos, y es un gusto compartir este espacio con todas y todos ustedes.
3: Pues muchísimas gracias, querido Ulmaro, por estar aquí con nosotros en nuestro aniversario 89 de La Hora Nacional. Estamos transmitiendo desde Casa Tlaxcala. Muchas gracias por invitarnos. Y por favor no se vayan, porque 89 años se dicen fácil, pero ahí les encargo, ¿eh? La Hora Nacional para todos ustedes.
2: Hoy estamos en celebrando la historia de un programa que ha acompañado a generaciones enteras de mexicanas y mexicanos.
5: Esta es la Hora Nacional.
2: La Hora Nacional, nuestra casa, cumple 89 años al aire.
5: XEDT y XEXA Onda Corta, en cooperación con todas las radiodifusoras de México, llevan a ustedes esta Hora Nacional del Gobierno de México.
3: Parece increíble que este viaje comenzó en 1937 por instrucciones del general Lázaro Cárdenas.
5: En este programa, usted escuchará importante información y lo más destacado de la música interpretada por artistas mexicanos.
3: El 25 de julio de ese año nació este espacio con una misión muy clara: acercar información a las y los mexicanos y crear un vínculo a través de la radio. Esa primera transmisión logró enlazar a 93 estaciones en todo el país.
5: Con ustedes queda ahora don Agustín Arroyo Che, jefe del Departamento Autónomo de Prensa y Publicidad.
2: Y es muy interesante ver cómo los tiempos cambian y la Hora Nacional también ha evolucionado. Ha pasado por distintas etapas, formatos y generaciones de comunicadores, pero siempre ha mantenido algo fundamental: su esencia social, el estar cerca de la gente.
3: Hoy la Hora Nacional es una ventana para conocer la riqueza de México, sus culturas, sus pueblos originarios, sus historias, sus tradiciones, su música y sus talentos. Aquí tienen espacio nuevas voces, artistas emergentes, grupos que preservan nuestras lenguas originarias y propuestas musicales de todo nuestro país.
2: Además, es un espacio donde compartimos información útil para las familias mexicanas: servicios, programas sociales, recomendaciones de salud, prevención, cultura, arte y, pues, la verdad, todo lo que forma parte de la vida cotidiana de nuestro país.
3: Y lo más bonito es que seguimos llegando a millones de personas. La Hora Nacional se escucha en más de 2.200 radiodifusoras y llega a 79 televisoras estatales y culturales, además de estar en plataformas digitales como YouTube y Facebook.
2: 89 años después, la Hora Nacional sigue siendo un punto de encuentro. Es un espacio donde cabe todo México: sus historias, sus sonidos, sus voces y su enorme diversidad.
3: A todas y todos nuestros radioescuchas, televidentes y quienes nos siguen en nuestras redes sociales, gracias. Gracias por abrirnos la puerta de sus casas y por ser parte de esta historia. Muchísimas gracias por caminar con nosotros durante 89 años.
2: Muy feliz aniversario a la Hora Nacional y que sigan sonando muchas historias más.
3: Los medios de comunicación tenemos una enorme responsabilidad: ser memoria viva de una sociedad, abrir espacios para contar nuestras historias, preservar nuestras tradiciones y acercar las voces de quienes construyen el país.
2: Hoy, casi 9 décadas después, en la Hora Nacional seguimos con esa misma misión: ser un punto de encuentro donde México se escucha, se reconoce y se celebra.
3: Con esta reflexión cerramos nuestra primera media hora. Pero antes queremos mandarle un saludo muy especial a todas las personas que cada semana nos acompañan en este programa.
2: Hay quienes ya forman parte de la familia de la Hora Nacional. Son personas que nos sintonizan, nos escriben y también siempre nos mandan saludos. Un abrazo enorme para GMS Electrificaciones, Alicia BFG, José Luis Hernández Álvarez, Gerardo Domínguez, Verónica Muñoz Centeno, Iván Juárez, Cecilia Godínez y Blanca Estela Pérez Montaño.
3: También a Patricia Paredes en Canadá, Carlos Alberto Ruiz Martínez y Elizabeth Martínez aquí en la Ciudad de México, y para todas y todos quienes están con nosotros cada semana. Muchísimas gracias.
2: Recuerden que estamos en YouTube, Facebook, Instagram, TikTok, X y Spotify, y que también nos pueden contactar en el número, apúntenle aquí, 55 34 83 42 39. 55 34 83 42 39.
3: O mandarnos un correo a lahoranacional@segov.gov.mx. Que tengan una excelente semana.
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7: Esta noche, la secretaria de Turismo Estatal, Mari Carmen Martínez, nos platica sobre el legado que deja el Mundial a Nuevo León. Y les presentaremos dos conceptos musicales. El primero con Luis Armando Pérez, destacado monero, caricaturista e historietista, ahora incursionando en la música electrónica. Y el segundo, el cantautor emergente Darío Rien, nos presenta su concepto original. Muy buenas noches, ¿cómo están amigas y amigos? Soy Roberto Uriel Torres y les pido que se queden con nosotros durante la próxima media hora. Tenemos información importante para ustedes. Recuerden que también estamos en redes sociales, en Facebook, Instagram y TikTok como Nuevo León en la Hora Nacional. Y nuestros teléfonos para que nos llamen en cabina son 81-2020-2515 y también terminación 13. Así arrancamos Nuevo León en la Hora Nacional.
8: Soy Mari Carmen Martínez Villarreal, secretaria de Turismo del Estado de Nuevo León. Fue un gran reto y esto nos demostró que tenemos una infraestructura hotelera, infraestructura en movilidad, grandes recintos, así como fue el Estadio Monterrey. Todas estas mejoras que se hicieron en nuestro estado, pues van a quedar como un legado, ¿sí? Fue una excusa, fue una oportunidad, algo que pensamos que pudiera ser bueno para nuestra ciudadanía. Todas las mejoras que se hicieron, como los corredores verdes, todo eso va a quedar como un legado para el resto del futuro, ¿no? En temas de inversiones, estuvo muy interesante porque desde que empezamos a trabajar en la Secretaría, asistimos a varias ferias internacionales y una de ellas muy importante en Madrid, España, y ahí fuimos con varias cadenas hoteleras, ¿sí? A presentarles el proyecto, a decirles que Nuevo León está listo para recibir el Mundial, en aquella época que estábamos preparándonos para recibir el Mundial. Fueron temas que se consolidaron. También aquí muchos de los inversionistas, de los grandes inversionistas, decidieron expandirse, poner otro hotel, poner otra plaza. Pero en el tema de conectividad, por ejemplo, nuestras aerolíneas que confían en Nuevo León, que confían en el buen desarrollo que tenemos en la consolidación de nuestro hub como un hub de interconexión aérea, que le apuestan a Nuevo León. Tanto que se abrieron rutas a París, a Corea, a Japón, a Centroamérica, como Costa Rica, como a Bogotá, a Panamá, obviamente también a Canadá. Entonces, eso también es una inversión. Las aerolíneas invierten también en estas nuevas rutas y creo que ha sido pues muy beneficioso para nuestro destino. Otro de los temas de inversión también, te puedo decir que son los turoperadores. O sea, los turoperadores, las agencias, toda la cadena de valor también tuvo que invertir. A lo mejor no en temas económicos, pero en temas de tiempo. Como por ejemplo, capacitar a su personal, capacitar a toda la cadena de valor, a los Ubers, a los taxis. Entonces, es otro tipo de inversión que le queda a las personas, ¿no? Entonces, ha sido un reto muy, muy padre. Significan un gran acierto de parte de nuestro gobernador Samuel García recuperar esos espacios que estaban subutilizados como el Parque del Agua. Gozamos, el Parque del Agua fue uno de los lugares más visitados en la época del Mundial. Ahí era el corazón de Nuevo León, aparte del FanFest, sí, que en Parque Fundidora, pero aquí se vivía con las aficiones. Logramos hacer esa conexión de interculturalidad, como le digo, donde pudimos ver cómo se comportaban los suecos o cómo los marroquíes, qué hacían, cómo eran sus porras. Entonces fue algo bien interesante y todo esto queda, como les decía, un legado para el futuro que va a ser para los ciudadanos de todo el estado y especialmente aquí a los que vivimos en la zona metropolitana. Lo que queda para el estado es esta gran experiencia, esta gran oportunidad de organizar y de llevar a cabo un mundial. Créeme que no es nada sencillo. De hecho, nos han estado buscando diferentes delegaciones de los diferentes países donde se va a llevar a cabo la Copa en el 2030, en el 2034, ya estamos hablando con ellos, porque esta experiencia, estos resultados que estamos viviendo, no solamente aquí en Nuevo León, sino en todo México, la verdad es que fueron sorprendentes. Entonces la experiencia es muy importante, las buenas prácticas, todo esto que estamos documentando, estamos trabajando por dejar realmente un legado que les sirva a otras personas, ¿no? Eso es con lo que yo me quedo desde aquí de la Secretaría. Estuvimos trabajando desde el día uno por este mega evento y ahora ya que se acabó no lo puedo creer. Pero bueno, todavía nos queda mucho que hacer. Nuevo León es un estado rico en naturaleza, en aventura, en gastronomía, y eso es lo que queremos hacer, proyectar a Nuevo León a los ojos del mundo. O sea, esta proyección que vivimos con el estadio que recorrió el mundo entero diciendo que era el estadio más bonito, o que nuestras montañas eran las más fabulosas, o que la gastronomía está deliciosa, tenemos que seguir proyectándolo, tenemos que seguir promocionando nuestro estado, ¿no? Entonces eso será el reto que me toca de aquí al final de la administración, ir a visitar esos lugares de donde vinieron nuestros turistas y decirles, ya conocieron Nuevo León, ahora te toca regresar, ¿no? A visitar, a pasar unos días de vacaciones y a vivir la grandeza de Nuevo León. Para mí lo más importante es poder convertir a Nuevo León en ese destino turístico, ¿sí? Somos un destino turístico en temas de turismo de negocios, de turismo de congresos, convenciones, entretenimiento, ¿sí? Pero que la gente venga realmente a vivir unas vacaciones aquí, o que ya viniendo a su plan de negocios que tenía, que vean esa oportunidad de quedarse el fin de semana, ¿no? Entonces eso para mí es lo más importante, poder decir que Nuevo León en temas de turismo fue un antes y un después del mundial, y que la Secretaría de Turismo tuvo mucho que ver, porque hemos estado diversificando nuestros productos turísticos, hemos estado trabajando con las aerolíneas, hemos estado trabajando con la inversión hotelera, con la creación de nuevos productos, entonces de circuitos turísticos, el fortalecimiento de toda la cadena de valor y la competitividad de nuestro estado. Entonces, podemos decir que Nuevo León es un destino preparado para recibir los grandes, los mega eventos.

0: Nos acompaña hoy en la cabina de Nuevo León en la Hora Nacional Luis Pérez, mejor conocido como Luis el Cartoon Pérez. Todo un personaje, ¿cómo estás?
1: Bien,
0: bienvenido.
1: Bien.
0: Bienvenido a la Hora Nacional.
1: Muchas gracias, gracias.
0: Oye, fíjate que, bueno, te conocemos de muchos años por el trabajo gráfico que haces, los cartones, las historietas y demás, pero ahorita nos vas a platicar de otra faceta en la que estás incursionando.
1: Sí, pues ahí estoy trabajando en Milenio, que de hecho tú estuviste un tiempo ahí también.
0: Sí, estuvimos también.
1: Ah, tú también estuviste.
0: Dora Angélica también estuvo ahí.
1: Ah, órale. Pero sí. Como yo lo hacía más de home office, de mandar cartón y todo, entonces pues casi no iba a las oficinas. Nomás iba que de repente una que otra juntilla, pero muy rara vez.
0: Fíjate, desde antes que fuera muy oficial el home office.
2: Y cuéntanos ahora sobre este proyecto.
1: Bueno, este proyecto es un proyecto musical, se llama The Cartoons. Y apenas el año pasado estamos ahí entrando a los festivales. Nuestro primer festival chido fue el Festival del Gordo, que ahora se llama, le cambiaron a Paladares. Y también tocamos en este año. Y recientemente tocamos en el Regio Fest y nos fue muy bien.
0: O sea, no dejas de lado, porque se llama Cartoons. No dejas de lado una faceta y la, digamos que la combinas con la otra, con la música.
1: Sí, es que yo siempre quise un grupo de Beatles y que sonara así del con la D. Y haz de cuenta que, pues, Cartoon, y le puse de Cartoons. Pero es Cartoons con U, acento en la U.
0: Ajá.
1: En vez de Cartoons con doble O. Y así nada más lo hice la típica mexicanada.
0: Qué bárbaro.
2: ¿Y ese cambio a qué se debe? Bueno, dices que siempre te había interesado, pero ¿en qué momento dijiste ya, es momento de empezar con este nuevo arte?
1: Tú sabes que la música y dibujar y pues se lleva, ¿no? Es arte. Entonces, de que me gustó siempre la música, yo soy un melómano de corazón, y haz de cuenta que estaba dibuje y dibuje hasta que dije un día, pues ya tengo 38, tengo 48 años, y yo quitándome la edad. Y
0: está bien.
1: Hubo un punto en que dije, no, ya como que se me hace muy lo mismo. Entonces yo dije, con ahorita que están aprovechando que hay nuevas herramientas, que uno puede hacer música desde tu propia casa, y de poder hacerla sonar como si fueran de un estudio, pues dije, voy a meterme eso, y empecé a practicar y todo, y poco a poco ahí salieron los loops y todo.
0: ¿Cuál es tu género o cómo es tu música?
1: El género es electrónico. Okay. Es rock electrónico, pop electrónico, a veces le funciona con norteño. Pues vivimos el norte, y pues estamos acostumbrados a las carnes asadas, a la cerveza, y pues dije, nada, me encanta también la cumbia.
0: Ajá.
1: Y ahí lo estamos ahí fusionando, así como pues muchas bandas que han hecho ese tipo de cosas, como Plastilina Mosh, como Siberio, Nortec.
0: Eres como un DJ.
1: Sí, anda un mezclador.
0: Un estilo DJ.
2: ¿Trabajas tú solo o tienes compañeros? O sea, ¿es una banda que tú haces solo?
1: Al principio yo era solo. Y ahora estoy con Bernardo Garza y Alex Ibarra, que también tienen un grupo, se llama Horizonte Lied, pero ellos empezaron desde los años 90. De hecho, ellos dicen que son los primeros en hacer música electrónica aquí en Nuevo León.
0: Okay.
1: Desde el 93 están con esa onda. Y me fusioné con ellos, hicimos un colectivo, yo voy todo con ellos. Ellos tocan conmigo como de Cartoons. Y pues así hacemos un buen equipo, la verdad.
0: Qué bien.
2: ¿Y por qué deberíamos escuchar a The Cartoons?
1: Pues no deberían, sí digo, pero bueno, siento que lo que hago a mí me gusta, y si le gustan los demás, son bienvenidos, pero yo me siento a gusto, es como para mí una terapia.
2: Ajá.
1: O sea, es como, en vez de golpear la pared, mejor me pongo a hacer canciones de desamor y de eso, y ahí me desquito la fregada.
2: Justo. O sea que tu música es de enojo, cuéntanos.
1: No es enojo, es como que...
0: Despecho, ¿no?
1: Ajá, es como que me siento, si hago eso me siento mucho mejor, y se me va el enojo.
0: Oye, entonces, justamente mi pregunta iba para allá. Ahorita que te preguntaba de tu género, me dices que electrónico y que funcionan ritmos con la electrónica. ¿La electrónica es la base de tu proyecto musical? La música electrónica, y lleva voz entonces. Sí, lleva voz.
1: Lleva voz. Yo canto.
0: Tú cantas.
1: Sí.
2: ¿Y utilizas la inteligencia artificial entonces?
1: Sí, en cierta parte. En cierta parte lo utilizo. No al 100% no, pero sí me ayuda a arreglar uno que otra cosa. Y de repente me saca un arreglito que diga, ¿por qué no se me ocurrió? Y ahí se lo pongo. Pero yo pongo samplers de que, así, como dices, como DJ. La desventaja antes era de que tú pones muchos samplers que tenían derechos de autor.
2: Ajá.
1: Y ahí sí de que...
0: Bronca.
1: La puedes subir a YouTube, pero sube a Spotify y Spotify, pum, rápido te la tumba.
0: Ya.
1: Y luego yo me decía, ¿cómo fregados hacía Moby y Chemical Brothers?
2: Sí.
1: Y Daft Punk, ellos ponían así de que loops que ya estaban ya de otras, de bandas famosas. Uh-huh. Y digo, pues, pues porque tienen varo, tienen la disquera de que, necesitan comprar ese loop, aquí está el varo.
2: Para la gente que nos está escuchando y que no sabe qué es un sampler o sample, es cuando en una canción pones un pedacito de otra canción.
1: Sí.
2: O de un algo más, de un audio, de lo que sea.
1: Sí. Y con 2 segundos, no más que se oiga tantito, 2 segundos, pum.
0: Ya bailaste.
1: Pero gracias, ahorita ya hay distribuidoras que tienen tú te inscribes y te dan varios opciones.
0: Sí, una carpeta de sonidos
1: y ya están libres de derechos de autor.
2: Me llama mucho la atención que dices que es como una terapia, que es algo que te hace sentir bien. ¿Podríamos recomendarle eso a otros hombres y mujeres que necesiten como que algo para desahogarse, que intenten la música?
1: Totalmente, yo les recomiendo lo mejor. Digo, no tengo nada en contra de los psicólogos ni de los psiquiatras. Si que les gusta ir ahí, pero yo, esto es mi psiquiatra, la verdad, un aparato es mi psiquiatra, porque empiezas a trabajar la mente, la creatividad, y eso te olvidas de todo. Es como si cuando fuimos al partido de fútbol, y pues ahí te despejas 2 horas, ¿no? De tus problemas y todo, lo mismo es aquí.
0: Sí.
1: Necesitas tener mucho amor a lo que haces. Si lo haces como de que, ay, no, qué flojera, que no, pues entonces no. Sí. No te apasiona, no.
0: Sí, pues canalizas tus emociones, lo que traigas a través de esto. Sin embargo, una vez que pasa, por ejemplo, pasa el partido de fútbol, pues regresa el problema.
1: Regresa.
0: Entonces, por eso sí hay que ir con el psicólogo, con el psiquiatra, porque sí, sí. Te da las herramientas para trabajar y lidiar con eso. Pero qué bueno que lo canalizas de esa manera.
2: Y que utilizas el arte, ya sea en dibujo o en música.
1: Las dos cosas. También me gusta dibujar. También de repente no dibujo de milenio, dibujo, pues me gusta dibujar mujeres, de todo. Todo. Y eso también me distrae. Y luego con la música, no, pues ya.
0: Pues bueno, te agradecemos mucho, Luis el Cartoon Pérez, que nos hayas acompañado.
1: Sí, muchas gracias. ¿Puedo decir unas fechas que vamos a tocar?
0: Sí, claro. Y también dónde pueden escuchar tu música.
1: Sí, bueno, las redes sociales de Cartoons, con U, acento en la U, de Cartoons, y en Facebook, Instagram, YouTube, Spotify.
0: Ok.
1: Y pronto vamos a tocar en, ahí se me fue el bar este.
2: ¿En tus redes sociales podemos encontrar esa información?
1: Sí, ahí. Perfecto. Pueden meterse y ver esa información, y pronto creo que vamos a tocar en el Tecate Food Truck Fest en agosto, Dios quiere.
2: Estaremos al pendiente entonces de tus redes sociales. Muchísimo éxito en este proyecto y a escucharte.
1: Muchas gracias, muchísimas gracias, amigos.
0: Gracias
1: por la invitación. Antonio, un saludo al productor.
2: Muchísimas gracias.
1: Gracias.
2: Continuamos con más de Nuevo León en la Hora Nacional.

0: Gracias por continuar con nosotros y queremos presentarte a un talentazo de aquí de Nuevo León, que pues ya tiene su trayectoria, pero aquí con nosotros es la primera vez que nos visita, así que queremos saber todo sobre él. Darío Rien.
1: Hola, Rien, muchas gracias.
0: ¿Cómo estás? Muy buenas noches.
1: Muchas, buenas noches. Muchas gracias por tenerme aquí. La verdad es que estoy muy emocionado de poder compartir un poco de lo que he estado haciendo musicalmente con ustedes y muchas gracias por la invitación.
2: No, al contrario.
0: Yo quiero, antes que todo, por favor, cuéntanos la historia de cómo te descubrieron.
1: Fue muy curioso porque nosotros, mi hermana, que me ayuda justo con mi management, es como mi mano derecha, es mi hermanager, yo le digo. descubrió que el Festival Santa Lucía hacía ese concurso que es el Nuevo Talento Nuevo León. Y decía originalmente, tienes que cantar a capela en frente del jurado. Y el jurado era Neto Rox, Flip Tamés, Pato Machete y Yair Alcalá.
0: Y ya desde ahí, ya tengo miedo.
1: Sí, y mandamos primero la audición, que era nosotros sacando una canción en vivo. Creíamos que simplemente no le iban a hacer caso. Yo antes estaba en una banda justo. Y llegamos, porque nos dijeron, ¿sabes qué? Pues sí, láncense. Dije, ok, va a ser a capela, pues está bien, yo dije, estoy acostumbrado a tocar en eventos donde simplemente es tú el micrófono y la música y así como te vas. Siento que mucha gente está acostumbrada a hacer un poco como que algo más producido, pero yo vengo a estar tocando en bares desde chiquito, a estar tocando en presentaciones, en garajes, justo en mi preparatoria. Y dije, bueno, me voy a lanzar, me subo y empiezo a cantar. Y luego cuando me bajo, me doy cuenta que seguían otros concursantes y todos traen instrumentos. Y yo, o sea, de que pude haber cantado con instrumentos, pero creo que tal vez siento que fue parte de lo que hizo que tuviera como,
2: o sea, te
1: que
2: diferenciaste, ¿no?
1: Tal vez, pero sí, fue verdaderamente sin querer.
0: Fue casualidad, el destino.
1: Y justo nosotros quedamos como finalistas ese año. Lamentablemente no ganamos, ganó otro grupo, pero luego nos mandó un mensaje Yair Alcalá, que es del grupo El Plan, que tiene su disco Independent Music, y dijo, yo quiero trabajar contigo. Y empezamos a trabajar. Y bueno, ahora estoy yo como solista, pero
2: ¿y él te está produciendo? Importantes.
1: Está produciendo, sí. Y estamos haciendo toda la música juntos. Voy a sacar próximamente un EP, en unos meses, yo creo. Van a ser unas 5 canciones, 6. Todavía estoy trabajando un poquito en eso. Pero no sé, o sea, ha sido todo, en un año ha cambiado muchísimas cosas.
0: ¿Cómo cambió todo por este concurso? Que de hecho hemos hablado de ese concurso aquí. ¿Alguna vez pensaste de, me voy a subir a un escenario y alguien me va a descubrir, va a decir, yo te firmo, así como en las películas?
1: Sí, exacto, pero yo nunca me lo esperaba. Yo siempre he sabido que iba a ser cantante y siempre he sabido que estoy haciendo lo que estoy haciendo y que es un proceso, pero que lo iba a lograr. Pero nunca lo esperé como de esta forma. O sea, nunca, o sea, yo no vengo de una familia de músicos, yo no vengo, mi familia son todos maestros o trabajan en el sector de salud. Entonces yo estar haciendo esto aquí es como que algo muy choqueante en realidad. O sea, es algo completamente diferente y todo este proceso también es algo que todavía me sigo adaptando, pero no sé, verdaderamente amo hacer música y eso es lo que importa.
2: ¿Cómo es tu música?
1: Yo la escribiría como las cosas que siento que no puedo verbalizar, las hago a través de mi música. Siempre por lo general lo escribo en la noche. Como que siento que, y justo es un poco de lo que hablar mi EP, como cuando sientes que no dijiste lo que tenías que decir durante el día, que te faltaron las palabras y cuando vas a ir a como consultarlo con la almohada, yo en vez de consultarlo con la almohada empiezo a escribir, y siento que así es un poquito mi proceso. Y a nivel de sonidos quiero verdaderamente experimentar. Siento que hay muchos sonidos que no se han experimentado, al menos ahorita en la escena mexicana, y quiero ver qué es lo que puedo como aportar un poquito con eso y ver qué inspiraciones y qué cosas me influyen y qué cosas escucho yo en el día a día que puedo utilizar en mi música y poderlo explotar un poco más.
0: ¿Y cuáles son esas cosas que te influyen o en qué artistas, no sé, podemos decir, ay, por ahí va su música?
1: Fíjate que yo escucho mucho Bjork, escucho mucho música de Inglaterra de los 90s y de los 2000s. Me gusta mucho también como la electrónica, pero la electrónica yéndose más al lado alternativo, no tanto como el EDM. Entonces quiero como que mezclar ciertas de esas cosas que yo escucho, pero yo también tengo vengo de que siento que aquí en Monterrey se escucha tanto mucho como cumbia y norteño, pero también venimos de, por ejemplo, de una avanzada regia donde se escuchaba mucho el rock también, y quiero como que casar un poquito eso. Siento que con primera canción, con Converse, hay como toques de guitarra, pero luego de repente va evolucionando la canción y se va transformando y al final explota en algo electrónico que no, Parecería que no tiene correlación, pero en mi cerebro siento que hace completo sentido.
0: Está regresando, ¿verdad? Sí. Porque nosotros, de la edad de Roberto y mía, pues sí, nosotros somos del rock y ya casi no hay artistas así. Ahorita como que apenas está regresando.
1: Sí, sí, sí, justo. Yo siento que también lo veo mucho en que creo que hay muchas cosas que tal vez el público está pidiendo, pero en realidad no está recibiendo. Y creo que tal vez es hora como que de decir, ok, ¿qué es lo que...? O sea, yo no sé, escucho en mi carro y siempre estoy con mi amiga Mara y estamos escuchando en el carro de que música rock o música más incluso de... del sur o mucho del norte de aquí, de que no sé, Plastilina Mosh, y como que quiero ver la forma en la que puedo casar eso con nuevos sonidos de ahorita. Yo no quiero como depender de la nostalgia, quiero depender un poco más de dónde vengo y hacia dónde voy.
2: Proponer algo nuevo rápidamente. ¿Y qué temas abordas, de qué te mueve, qué a mí, a esas noches que estás escribiendo, de qué hablas?
1: Fíjate que yo casi no escribo en sí de amor. Curiosamente, esa primera canción, a pesar de que dice una línea algo sobre amor, en sí no habla necesariamente de eso. A mí me gusta mucho más hablar sobre cosas que me suceden, como problemas con mis amigos, problemas con mi familia, cosas que veo en la calle un poco. Más que nada, a mí no me gusta escribir de una forma tan literal. Me gusta escribir de una forma más como pensando en lo que siento y eso tal vez pasarlo a papel. No tanto como de que a fulanito le pasó esto y contó. Siento que me gusta más hacerlo por lo que siento, y a veces tal vez no tiene por qué tener como que correlación las letras con el sonido, y siento que eso es como lo que puede experimentar un poco más.
0: Pues la gente ya te escucha en plataformas, ya tienes una buena cantidad de streams, ¿no?
1: Sí.
0: Pues no estás en ceros. Esa gente que te dice en redes sociales.
1: Es muy curioso porque a mí me pasa mucho que incluso hace unos días estábamos en Barrio Antiguo, estábamos en la calle y se me acercó una chica que creo que nos había descubierto a través de la prepa por recomendaciones, y dijo de que, ah, me encantó tu nueva canción, y me pidió fotos y me da mucha pena, a mí no me gusta que me pidan fotos, pero sí es como que digo, wow, o sea, tal vez a pesar de que no es algo todavía nacional, que yo creo que, yo espero, le rezo a Dios que sí vaya a suceder, como que se escucha un poquito de boca en boca. Siento que es algo más local. Mi proyecto ahorita es algo local, pero me gustaría irme mucho más. No sé.
2: Claro, además tu personalidad, pues te haces notar.
1: ¿Tú crees? ¿Tú sí crees?
0: Bueno, también hay que recordar lo que ahorita está sonando mucho en redes, esas imágenes de... pues pensamos que 20 personas o que 80 mil personas no son muchos, son 80 mil personas, sí. Pero imagínate 80 mil personas dentro de este cuarto. Sí,
1: exacto.
0: O sea, ahí está esa chica que te conoció.
1: Exacto. No sé, siento que mucha gente ahorita se enfoca en los streams o como en redes.
0: Números, sí.
1: Y creo que se les está olvidando que en realidad la verdadera acción está afuera, está en la calle. Y siento que tocar, pero para mí tocar en vivo es lo que más me importa. Me encanta tocar en vivo, siento que es como conecto más. Porque siento que es la forma más genuina. Te digo, yo pasé de no cantar nada, estar en la prepa y de repente estar tocando frente a 200 personas en un garaje de un amigo, ¿sabes? Entonces fue como que siento que eso es lo que verdaderamente te conecta.
0: Super. Y a estar firmado y ahora a tener un proyecto musical.
1: Sí, es raro porque yo creo que la gente, no es como la gente se esperaría. En realidad creo que trabajar un proyecto así es algo de todos los días y de estar descubriendo y estar experimentando con cosas que tal vez no te has puesto en esa posición, pero poderla sacar adelante, no de la forma en la que quieren, no es como que, uy, como que es muy laborioso o es muy elegante, simplemente creo que lo que importa es cómo lo quieres armar y cómo se termina presentando al público.
2: Súper bien, pues, ¿cómo te encontramos en todas las plataformas y en redes sociales?
1: Claro, en todas las plataformas, yo soy Darío Rien, pueden escuchar mi primera canción como solista, se llama Converse, y en redes como arroba Darío Rien.
2: Súper, ahí nos vemos. Gracias.
1: Muchas gracias.
2: Gracias, Darío.

Antes de irnos, les compartimos algunas sugerencias de eventos culturales y artísticos para esta semana. El Museo de Historia Mexicana presenta Verano Incluyente, programa de mediación cultural accesible dirigido a niños, niñas y adolescentes con discapacidad a partir de los 10 años. Un espacio para descubrir, crear y compartir experiencias en torno al arte y la historia. Del 4 al 7 de agosto, de 10 de la mañana a 12 de mediodía. No tiene costo. Más informes e inscripciones escribiendo a los correos nramirez@tresmuseos.com y gpiedra@tresmuseos.com o llamando al teléfono 81 20 33 98 98 extensión 701. Únete al Club de Improvisación y desarrolla tu creatividad, espontaneidad y capacidad de reacción a través del juego escénico. Taller impartido por José Luis Reyes Castillo, en el que pondrás en práctica la improvisación teatral para potenciar la creatividad, la espontaneidad y la capacidad de adaptación para crear escenas y personajes al momento sin un guión previo. Asiste a la Escuela Adolfo Prieto en el Parque Fundidora los miércoles de 6:30 de la tarde a 8:30 de la noche. Es para mayores de 18 años de edad. No tiene costo y te puedes registrar al correo electrónico eap@conarte.org.mx. Y en la Casa de la Cultura de Nuevo León con Arte se presenta el taller Iniciación al Cómic. Aprende las bases del cómic, crea personajes, escenarios y desarrolla tu propio estilo narrativo en este taller gratuito. Inscríbete si eres mayor de 16 años y deja volar tu imaginación. Sábados del 8 al 29 de agosto, de 10 de la mañana a 1 de la tarde. Inscripciones llamando al teléfono 81 11 92 84 94. La Facultad de Música de la Universidad Autónoma de Nuevo León nos invita a vivir una velada llena de emoción en el concierto con el ensamble alemán Echelon Voices y el coro Veritatis de la Facultad de Música. Viernes 7 de agosto a las 8 de la noche en el Aula Magna Colegio Civil Centro Cultural Universitario. Boletos en Arema Ticket. Concierto a beneficio del Hospital Universitario Dr. José Eleuterio González. Concluimos esta emisión de Nuevo León en la Hora Nacional. Les invitamos a que nos acompañen nuevamente el próximo domingo a las 10:30 de la noche. Se despide su amigo Roberto Uriel Torres. Recuerden, estamos en Facebook, Instagram y TikTok como Nuevo León en la Hora Nacional. 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Antes de despedirnos, escuchamos con el debido respeto el himno nacional mexicano.

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0: ¿Sabías que Charles Darwin, el científico que cambió para siempre nuestra forma de entender la vida en la Tierra, probablemente era intolerante a la lactosa? ¿Que se casó con su prima, tuvo 10 hijos y pasaba sus días encerrado en casa, enfermo, escribiendo cartas? Hoy no vamos a hablar de Darwin de los libros de texto. Hoy vamos a conocer a Charles, al ser humano detrás de la teoría. Charles Darwin nació en 1809 en Inglaterra y vivió durante la época victoriana, un tiempo de esplendor científico, pero también profundamente religioso y conservador. Darwin era parte de ese mundo. No fue ningún rebelde social. Venía de familia acomodada, con recursos suficientes para dedicarse a investigar sin preocupaciones económicas. Uno de los grandes retos hoy es ver a ese Darwin más humano, entender su contexto, porque la gente del siglo XIX tenía otras ideas, otras lógicas. Y aquí viene un dato que rompe mitos. Cuando Darwin se subió al barco Beagle, no tenía idea de qué era la evolución.
1: Y cuando se bajó tampoco.
0: Fue hasta 2 años después, entre septiembre y octubre de 1837, que su pensamiento dio el gran salto. Las especies sí cambian, pero guardó esa idea durante 20 años, hasta que en 1858 recibió una carta de un joven llamado Alfred Russel Wallace, quien desde Indonesia le contaba que había llegado a las mismas conclusiones. Esa carta lo sacudió y lo obligó a publicar por fin El origen de las especies en 1859. Después del viaje, Darwin se casó con su prima Emma Wedgwood y tuvo 10 hijos. Estaba enfermo crónicamente y casi no salía de casa, pero escribió cartas. ¡Miles de cartas!
1: Se conservan más de 15.000,
0: dirigidas a amigos, familiares, médicos y científicos de todo el mundo. En ellas, habla de sus problemas económicos, de sus días buenos y malos, del dolor por la muerte de su hija Annie, que falleció a los 10 años y que, según se cuenta, era la que más quería. Se especuló que Darwin había contraído el mal de Chagas en Sudamérica o que padecía males psicosomáticos. Pero un análisis detallado de sus cartas,
1: realizado por el médico Mike Dixon y el historiador Gregory Radick,
0: concluyó algo mucho más sencillo. Era intolerante a la lactosa, una condición común que explica muchos de sus síntomas. Para cerrar con orgullo, las ideas de Darwin llegaron a México en francés alrededor de 1870, de la mano de Santiago Sierra, hermano de Justo Sierra, quien las publicó en el periódico El Libre Pensador bajo el seudónimo Eleuteros. En nuestro país, el darwinismo no generó grandes debates biológicos, pero sí encendió discusiones políticas y filosóficas entre los pensadores del siglo XIX. Así que la próxima vez que pienses en Darwin, no imagines solo al sabio con barba blanca en un retrato. Piensa en un padre de 10 hijos que escribía cartas sin parar,
1: que le dolía el estómago después de tomar leche
0: y que necesitó 20 años de dudas para publicar la idea más poderosa de la biología. Porque la ciencia no la hacen dioses, la hacen personas de a pie. Con información del doctor Juan Manuel Rodríguez Caso, de la Facultad de Ciencias de la UNAM, les saluda Mónica Genis.
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La radio que manda las 12:31 minutos.

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Es la una con 24 minutos.

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Son las 3:29.

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2: 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Son las 4:02.

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2: La mujer tendrá una mayor participación en las actividades del Club Rotario Obispado Monterrey, señaló su titular, David Rodríguez Calderón, al expresar que la participación femenina en la sociedad actual es cada vez más relevante y fuerte.
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2: En redes sociales se critican los excesos del polémico alcalde del Carmen, Gerardo de la Maza, quien agredió a un mesero en San Pedro. Ha excedido el gasto en su seguridad personal cuando esos recursos los requiere el pueblo para reparar baches, los servicios públicos y la seguridad, expresó el ciudadano Rodolfo de la Peña. 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

Ahí está la música del Javi, la que vamos a escuchar en esta mañana. Señoras y señores, buenos días, buenos días. Es el Chiquero Morning Show, excelente inicio de semana, 6 de la mañana con 10 minutos, 6 con 10. Aquí está la llamada de mi ex, ¿verdad? La canta el grupo Con Todo. Banda 93.3, muy buenos días.

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¿Sabías que en México 3 de cada 10 niñas menores de 15 años han faltado a la escuela porque estaban menstruando? No porque estuvieran enfermas, sino porque no tenían una toalla sanitaria, porque el baño de su escuela no tenía agua, jabón ni papel. O simplemente porque nadie les explicó que lo que les estaba pasando era completamente normal. La menstruación es un proceso biológico que se presenta en todas las personas con útero. Es tan natural como respirar, como parpadear. Sin embargo, durante milenios, la humanidad le colgó etiquetas terribles. En culturas antiguas, la mujer que menstruaba era vista como impura, como portadora de fuerzas negativas. Su sangre se consideraba sucia y se decía que podía contaminar los campos de cultivo. Hoy, en pleno siglo XXI, aún persisten estigmas, tabúes y mitos que impiden vivirla con dignidad. Por eso, en la agenda mundial, hoy se habla de menstruación digna y de pobreza menstrual. Este último término se refiere a la imposibilidad de adquirir productos de higiene menstrual por falta de recursos económicos. En México, más del 40% de las mujeres en edad de menstruar vive en situación de pobreza, lo que significa que muchas tienen que elegir entre comprar comida o comprar

0: país de América Latina en eliminar el impuesto a los productos de higiene menstrual. Y México siguió el camino. Estados como Colima, Hidalgo, Tamaulipas, Quintana Roo y la Ciudad de México otorgan licencias menstruales para ausencia laboral cuando el dolor es incapacitante. Y existe una estrategia nacional por una menstruación digna que lleva campañas informativas y kits de gestión menstrual a estudiantes de secundaria y bachillerato en todo el país. La menstruación digna debe entenderse desde tres dimensiones: bienestar físico, con acceso a productos, baños dignos y atención ginecológica; bienestar mental, combatiendo la vergüenza y el miedo que genera el estigma; y bienestar social, erradicando las cargas culturales negativas. Su propuesta es clara: el tema debe dejar de tratarse como algo privado, porque nos compete a todos como sociedad. Menstruar no es un castigo ni una enfermedad, es biología pura, un proceso que merece ser vivido con información, con recursos y sin vergüenza. Si tienes una hija, una hermana, una amiga, una alumna o tú misma, habla del tema. ¿Cómo la pasas? Convéncete de que el silencio no protege a nadie. Hablar de menstruación no es indiscreción. Es salud. Es educación. Es derecho. Porque cuando una niña falta a la escuela por no tener una toalla sanitaria, no es ella quien falla, es la sociedad entera. Con información de la licenciada María Isabel Salazar Gómez, del Programa de Salud Sexual Integral de la Facultad de Medicina de la UNAM. Un guión de Leonardo Santiago, con información del portal Ciencia UNAM. Les saluda Mónica Genis.
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4: Ya son las 6:22.
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0: llora, llora.
1: ¿Cómo?
0: Así es. Sí.
1: Es que, bueno, pero una disculpita, Ramiro no sabe decir arrolladora. Mira, di arrolladora.
0: Adorra, llora.
1: Pero estos son los dos carnales. De todas y de nadie. ¿Tu canción, Ramiro?
0: Los dos carnales, de todas y de nadie.

0: Ándale. Aquí está el... A ver, ¿cómo se llama esta canción, Ramiro?
1: Se llama Punky Honky.
0: Al revés, güey. Ah, el Honky Punky.
1: Son los triguillos.
0: ¡Los tigrillos! No, este güey, hay que regresarlo a la... ¿cómo se llama? A la rancherita y regional, güey.

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3: 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Una de las potencias en las justas mundialistas es Inglaterra. Le tocó estar en el grupo L. Abrió ganándole a Croacia 4-2, empató a 0 con Ghana y le ganó 2-0 a la selección de Panamá. Ya estaban en 16avos de final los del Reino Unido. 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
5: Banda, banda, la radio que manda, señoras y señores, buenos días.
6: Hoy, 27 de julio del año 2026, Toño el Padrote.
7: Nos Marco, dice buenos días.
6: Marco Spain, Ramiro Galicia, muy buenos días.
7: Sí, señor.
6: Y bueno, pues, hoy en el día del perro callejero.
7: Ah, felicidades, Toño. Toño tiene panza de perro callejero. Todo se traga y no le hace daño.
6: Había una película que sí se llamaba, ¿no? De Valentín.
7: Una palácola.
6: Valentín Trujillo.
7: Bárbate.
6: Perro callejero. Y también es día.
7: ¿De quién?
6: Día de andar en zancos.
7: ¿En zancos? El perro callejero.
6: Ahí está el perro callejero.
7: Ramiro Galicia, un perro callejero.
6: Póngale ahí agua.
7: Un perro callejero.
6: Canícula, estas temperaturas. Póngales una.
7: La canguíngula.
6: Un baldecito ahí con agua, con hielitos y unos filetes, unos tomahawk, unos tiboncitos ahí para que los perros de la calle
7: coman. Hoy es Día Mundial del Cáncer de la Cabeza y Cuello. Día Mundial de andar en zancos. ¿Cómo dices tú, Ramiro?
6: Así es.
7: Los zancos.
6: También.
7: Tú tenías un zanco muy bonito, ¿no? De esos que te ponías.
6: No, es un saco.
7: Ah.
6: San Pantaleón.
7: San Pantaleón. Oye,
6: San Pantaleón. ¿Será el santo de los pantalones?
7: Yo creo.
6: Pantaleón. A todos los que
7: han corrido. A tu tío, mándale saludos a tu tío
6: Pantaleón. Pantaleón Galicia. Celestino.
7: Ah, cómo no. 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
6: Esta es la que cantaba Chabelo, ¿no? Quítate ya de aquí, perro lanudo.
8: ¿Qué pasó, cuates?
9: ¿Cómo estás, cuatito?
6: Oye, ¿quién me hace libre su cumpleaños?
7: Espérame, aquí está. Un saludo para Chapis, que hay cumpleaños, la Chapis. ¡Felicidades, Chapis! De parte de tu cuñado, que te quiere mucho. De parte de tu cuñado que te quiere mucho, el Rojo. Felicidades a la Chapis. ¡Oh! Y hoy habrá. No, pues no habrá nada porque ya fue su fiesta ya.
6: Ah, ya la celebraron.
7: Saludos a la Chapis.
6: Bueno, pues a todos los que celebran algo en especial.
8: Chapis, despierta.
6: El actor Jorge Salinas hoy celebra su cumpleaños.
7: Ajá.
6: ¿Quién más? Bueno, Sacha Mitchell, actor. Tiene nombre de mujer, pero es actor,
7: sí,
6: es el que pelea con Van Damme en Contacto Sangriento.
7: Ah, ¿cómo no?

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4: Transceptor. ¿Me escucha? Oigan, bueno, pues estamos el lunes. ¿Cómo les va? ¿Qué tal les fue de fin de semana? 93-3, oye, viste, hablando de la jornada, bueno,
5: hablando, claro,
4: de los equipos regios ni hablamos porque
5: tamales,
4: empezaron, han empezado muy flojo y es lo que hay, no se quejen ninguna afición, ni Rayados, ni Tigres, porque
5: sí, señor,
4: es lo que hay, es para lo que da, así que aguante.
5: Con el Necaxa perdió Rayados, güey.
4: Sí,
5: 2-1, Tigres empata 2-2
4: con San Luis.
5: Con San Luis, pésimo la actuación ahí de Nahuel.
4: Yo, a nombre de ambas aficiones, espero que las directivas me escuchen, a nombre de afición de Rayados y Tigres, yo considero que sería bueno que aumentaran el precio de las entradas, de los boletos.
5: ¿Y esto para qué?
4: Para que puedan recuperarse las directivas de Tigres y Rayados y traigan buenos jugadores.
5: Pero lana tienen. ¿Cuánto no, más o menos le aumentarían? Pero
4: para que no, pues un 50%.
5: No, a la madre.
4: Más o menos, considero. Tengo un camarada que me hace mucho caso ahí en las directas, déjale hablo.
5: No, Ramiro, no. De por sí están muy elevados, güey.
4: En vez de andar comprando útiles escolares, ajá, y colegiaturas. Paguen boletos.
5: No, Ramiro, ¿qué tienes? No, pues bueno.
4: Primero la,
5: oye,
4: diversión.
5: Pero ¿por qué abucharon a Nahuel?
4: Pues por lo mismo que por el golazo que le metieron. Fue un buen golazo.
5: Pero él andaba comiendo mocos acá adelante.
4: Andaba comiendo mocos,
5: Pues por eso, güey.
4: Se gancha de volada, Nahuel, hombre.
5: Sí,
4: que no es, ya es estás, que... ya sabes. Oye, sí. Lo lamentable lo que le pasó a.
5: ¿A la señora ahí en Santa?
4: No, Berterame, Germán Berterame.
5: ¿Qué le pasó? ¿Qué le pasó? Dime,
4: con
5: ¿qué le pasó?
4: El equipo de Lionel Messi.
5: Ah, ¿qué le pasó?
4: Que sembró el pánico, pues, ahí en el sábado. Cayó noqueado tras un choque de cabezas, ¿verdad? En el estadio Saputo.
5: ¿Eh?
4: No es Zapito, es Saputo, allá en Montreal.
5: Saputo.
4: Y tuvo que dejar, llegó a la ambulancia, se metió hasta la cancha por el jugador. Hombre. Y se lo llevaron porque sí,
5: estuvo
4: fuerte y esperemos
5: que se aliviane.
4: Que se aliviane el ex delantero de Rayados.
5: Ok. A ver, ¿qué dice la raza? Buenos días.
6: Pollita, ya, es día de los zancos. Con razón me dijo mi vecina, te quiero ver ahora porque es tu día.
5: Esos son Sanchos. Bruto, animal. Saludos a, dice, mándale saludos a Eric y a mi compadre Fernando, ahí de Tacos y Banquetes Ramírez. 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
4: Ganas de una hamburguesa, güey.
5: Es que rico. Qué riquito, güey.
4: Una hamburguesa, sí que se le salga el jamón.
5: No. ¿Qué dice el público? ¡Buenos días!
7: Quiero felicitar a mi compadre Ramiro Galicia porque tiene un perro ahí en su casa bien bonito. Con todo respeto, va, compadre Ramiro. Dele a la pitos que se cuide más.
8: ¡Ay, famoso!
9: ¿Alguien sabe por qué al del Tropical Panamá de Guadalajara lo corrieron al demonio? Nunca he sabido por qué.
10: Chachiquero, buenos días. Ahorita con estos calorones hay que ponerle una joma una joma con agua. Sí. El otro día puse uno allá afuera de mi casa y ¿quién crees que se acercó a tomar agua? El Germán Plus.
4: Sí, sí, un baldecito, ¿eh? Para que se refresquen los perros callejeros.
5: Es un balde, sí. Una joma.
11: Buenos días, hermoso y escultural, belleza de arte, cuerpo, Ramiro Galicia.
5: Saludos, dice, si me gano el sombrero de Jorge porque tengo que ir a que me lo firme él, y si es de él, ¿por qué no lo firma de una vez y me evita la desvelada? Dice el otro. Para empezar, no vas a ganar, güey.
4: Y para empezar, no hay bolígrafos para que firmen.
5: ¿Bolígrafos?

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0: 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A partir de hoy y hasta finales de octubre se complicará de nuevo la circulación vehicular por la avenida Miguel Alemán debido a nuevos cierres que se realizarán por trabajos de construcción en la línea 6 del metro. La vialidad será restringida a la altura de la nueva estación Arboledas y comprende desde la calle Eulogio Flores hasta Vereda de Tamarindos, por lo que se sugiere tomar precauciones para evitar contratiempos, ya que habrá presencia de maquinaria pesada y se reforzarán las medidas de seguridad para reducir riesgos. 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
6: ¿Qué dice la banda, amigo? ¿Qué dice?
7: Les quisiera pedir una canción.
6: ¿A cuál quiere?
7: La de los vallenatos. ¿Vallenato? Quiero saber de ti.
6: Quiero saber de ti.
7: Saludos, Henry.
6: No me llamo Henry. ¿Cuál es esa? ¿Quién? Es la de Vaivén del Amor. Quiero saber de ti. No cantaban los chiches. Los chiches de hoy.
8: ¿Puedes repetir la pregunta, Chiquero? Buenos días. ¿Qué hicieron a las 5 de la mañana?
6: Ah, sí. Si tu mamá fuera mi amante, ¿cómo me tendría guardada en el celular?
9: ¿Dónde estás, amor?
6: Si tu vieja fuera mi amante, ¿cómo crees que me tenga guardada en el cel?

0: Qué bonita canción, güey.
1: Chiquero, habla excremento de la Bravo. Saludos.
0: Eres Popo, Popo de la Bravo. Pues se llama Adolfo, le dicen Popo de la Bravo. ¿Les gusta esa canción?

0: Y le hablas por teléfono, sí.
1: Estás bien chula, mija, ¿eh? Ay, chiquitita hermosa.
0: Ahí está, complacido.
2: Ramiro, ya no vas a venir para vestirme.
3: Ajá, este Ramiro, le dicen el camión de volteo, ¿o qué? Levanta cascajo, piedra, bola, basura, mixto, de todo levantas, Ramiro.
0: De todo levantamos.
4: El camión de volteo.
0: Ahí está.
5: El camión de basura, güey.
0: Que me dicen el camión de
5: piedra,
0: basura.
5: Piedra, bola, sacate de lo que caiga.
0: Lo que caiga ahorita.
4: Lo van a venir corriendo.
0: Buenos días. Oye, pollita, buenos días. 811-6908-933.
5: Vamos a hablar de las cosas que han evolucionado, compadre.
0: Sí, cosas que,
5: cosas que han evolucionado como tu cabeza. Sí.
0: Antes había, bueno, ahora ya no. Ay, se me está haciendo la cabeza de huevo, güey. Como estaba viendo en el espejo, güey.
5: No, huele, huele, güey.
0: No, cabeza de huevo.
5: Oye, a ver, dime algo que ha evolucionado.
0: Y también la pregunta de, ¿cree que haya algo que no haya evolucionado, que se quedó igual que toda la vida?
5: Kazán.
0: Kazán se quedó igual.
5: Kazán se quedó para toda la vida igualito, güey.
0: Por ejemplo, como lo que decíamos ahorita de Ale. Por ejemplo, en los camiones urbanos, ¿cómo era, Toño? Que dijimos de que antes era una campanita, ¿no? Que una cuerda le jalabas. Ajá. Y sonaba una campanita y era la señal para que bajar, ¿verdad? Bajar.
5: Una campanita. Pero todavía hay, güey.
0: Entonces, pues, a lo mejor solo que haya en algunos pueblos camiones antiguos.
5: Pues es que los camiones que los viejos de aquí se los llevan para allá, para lugares.
0: Para Juárez. Para Chimalhuacán.
5: Así, para otros lados, así bien feos.
0: Sí.
5: Para Morelia, así, Michoacán.
0: Para Higuera, sí.
5: No. Para el Carmen. No.
0: Y acá en la ciudad, pues ya ahora es un botón, ya, o sea, un botoncito le picas y nunca jala, pero ahí está el botón.
5: Tienes que gritar, baja. O le aplanas a un pollo.
0: Pero ya evolucionó, ya pasó de pe a pa.
5: Sí, o sea,
0: y así hay muchas cosas, ¿no?
5: Pero hay cosas que se han quedado, o sea.
0: ¿Sabes algo que vi que nunca ha cambiado, güey?
5: ¿Qué?
0: Las plumas Vic.
5: Bueno,
0: las plumas azules, toda la vida desde que era niño son así, la misma forma, misma.
5: Los crayones de la escuela, o sea, nada más cambió el empaque, ¿no? El empaque.
0: Sí, nada más cambia la envoltura, pero todo igual.
5: Platíquenos algo, 811-6908-933.
6: Buenos días, chiquero. Cosas que han evolucionado, yo digo que serían los domingos de metro gratis.
7: Ya evolucionó, ya.
6: Todos los domingos que va toda la raza, vamos a la macroplaza.
5: Ajá.
6: Un rato.
5: Pero todavía es gratis, ¿no? El metro.
6: Y ahora, el metro en 20 bolas.
5: Ya no, güey.
0: El metro es gratis, creo que solo para la gente con discapacidad. O sea.
5: Por eso no me cobran.
0: O sea, por ejemplo, gente sí, invidente, o sea, que anda en muletas, silla de ruedas, o
5: por eso no me cobran.
0: Sí, enanitos.
5: A ver, échale cosas que no han evolucionado.
8: Buenos días, chiquero. Algo que no ha evolucionado es la pelona de Toño.
5: ¡Soplas! Los locutores, dice, son los mismos en la banda. Es un vato, güey.
0: Sí.
5: A ver, 811-6908-933.
3: Ah, es que Vic no sabe fallar, Ramiro, por eso no cambia. ¿Para qué lo hace cambiar algo que no falla?
0: Es correcto, no sabe fallar.
5: Ándale. Ándale, tú sí sabes. A ver, díganos, 811-6908-933.

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6: Banda, la radio que manda. ¿Qué dice el público? Buenos días.
7: Buenos días, Chiquero, buenos días. Si creo que hay algo que ha evolucionado, pues es, por ejemplo, lo de las plataformas, ¿verdad? Que no llegó a sustituir al taxi, por ejemplo, al 100%, pero pues antes tenías que marcar a la base para que te mandaran un carro, o tenías que salir a la avenida a esperar un taxi, ¿verdad? Pues ahorita sí. Ahí con la comodidad que desde tu casa puedes pedir el carro y sí. Sabes la información del conductor, las placas, todo, y pues...
6: ¿Qué comes? Yo creo que eso cuando va al baño.
8: El detalle es de que hay cosas que han evolucionado, pero aún la versión antigua sigue siendo producida, se sigue fabricando, hay objetos, cosas que se siguen produciendo, se siguen fabricando y no desaparecen, como por ejemplo las pinzas para colgar la ropa de madera o de plástico.
6: ¿Sí?
8: Tienen la misma forma y la misma utilidad. Y la gente
6: las sigue, de madera, ¿no?
8: Sí, y la sigue consumiendo, sí, la gente. O sea,
6: y seguirán por los siglos de los siglos.
8: A pesar de que ya hay secadores de ropa.
6: El jabón, ¿verdad? Roma, güey.
8: El jabón.
6: O el sote, güey. Sigue siendo lo mismo.
8: La misma barrita, la misma forma.
6: Sí, güey.
8: Sí, a pesar de que salen otros productos y no desaparece.
6: No desaparece, eso sigue, güey. O por ejemplo, el refresco Sidral Mundet. El de botella es el mismo, güey.
8: Tiene como 100 años ese refresco.
6: Es el mismo refresco.
9: Muy bueno, de hecho, quiero algo que no ha evolucionado: los domingos vallenatos. Ya me aprendí todas las rolas, ya me las he aprendido el derecho.
8: Es que se nos perdieron los cassettes.
6: Sí, güey.
8: Chido.
6: Nomás le damos, nomás lo ponemos así, güey. Se va derechito, ¿verdad?
8: Oye, los pasadores, ¿cómo le dicen? Bueno, le dicen en algunas, allá en Europa, allá en Inglaterra, incaíbles. Les dicen incaíbles.
6: Ajá.
8: Aquí les dicen pasadores para el cabello. Es que tiene una formita así que parece como un clip.
6: Ajá.
8: Pero bueno, también los clips.
6: Los clips, güey.
8: Los clips siguen siendo útiles. La gente los sigue comprando.
6: La crema Nivea.
8: Y
6: wey.
8: Se siguen fabricando.
6: La Nivea todavía está. El botezote todavía está.
8: El tarro azul,
6: güey, todavía existe, güey.
8: Sí, es cierto, sí.
6: A ver, ¿qué dice el público?
10: Hola, Chiquero, buenos días. Todo ha evolucionado en el mundo. La tecnología, todo menos la educación.
6: Es
10: educación siempre ha sido igual.
6: Siguen siendo las mismas escuelas,
10: ¿verdad? Sí. Igual. Hay el mismo pupitre, mismo pizarrón, todo ha sido de lo mismo en la escuela, la misma educación. No ha evolucionado nada.
8: Sí, no ha evolucionado.
6: Saludos.
8: El formato sobre todo, ¿verdad? De sí. Que todo, o sea, un aula, pupitres y un grupo de alumnos, de 30, 40 alumnos sentados burros frente a un pizarrón.
6: Sin clima.
8: O sea, ¿por qué no ha evolucionado eso?
6: Sí.

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3: 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En etapas de eliminatorias, la selección Inglaterra, 16avos de final, se enfrentó a República del Congo y los venció 2-1. En octavos nos tocó a nosotros, a México, y nos ganaron 3-2. En cuartos le tocó Noruega y los vencieron 2-1. Ya en semifinales cayeron ante Argentina 2-1 y en el partido por el tercer puesto le metieron 6 a la selección de Francia.
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13: ¡Estamos de regreso! ¡Vamos!
14: El Chiquero, oye, pues sí, hay cosas que han evolucionado y desaparecieron para siempre.
13: ¡Sí, señor!
14: Como la guía Rocky. Antes sacabas todo el mapota ahí y ya no existe. Ya lo dejaron de fabricar y ahora, pues ya todo ya Google. Lo tienes en Google. De Waze. Otra forma para...
13: Sí.
14: Las cámaras fotográficas de rollo, sí, para revelar.
13: Sí, oye, dato muy curioso, Waze es el aliado de todos los alcohólicos, porque es la única aplicación que te marca que hay policías, güey.
14: Ah, sí, que sí. Te marca, sí, operativo.
13: Waze, operativo antialcohol, ahí es la única aplicación. Si usted no sabe, descargue Waze y Waze. Chéquele. Cuando uno ya más o menos sabe dónde se ponen las antialcohólicas. Sí. O sea, nada más revisa, entra Waze y revisa ahí marcan los policías. Y toda la raza que use a Waze empieza a picarle ahí de que sí hay policías, sí hay policías, sí hay policías. Sí. Entonces, es donde ya, donde sí, la gente se da cuenta, ¿verdad? Pero esa es una de las aplicaciones muy buenas, güey.
14: Que ha evolucionado.
13: La engrapadora, güey. ¿Ese sigue siendo la misma?
14: Sigue siendo de la misma forma, ¿sí? Y siguen fabricando.
13: ¿El borrador?
14: El borrador.
13: Sí, o sea, nada más cambian los diseños, pero
14: sigue... Porque siguen siendo útiles, ¿sí?, para la gente en muchas partes del mundo, sigue siendo útil una grapadora. Aunque sí.
13: Las chinchetas, Ramiro.
14: Ah, sí. ¿De aquella? Okay.
13: Que es una... No.
14: Ah, esas son las...
13: Esos ya se cayeron.
14: No, las chinchetas. Sí. Las... Para poner en la pizarra.
13: Sí, ¿sabes qué? También no ha evolucionado.
14: Pizarras de corcho.
13: Sí, o sea que sigue siendo la misma función el destapador de botellas.
14: Destapador
13: de botellas.
14: Sí. Cambian, le ponen diseños. Otros diseños, pero sigue siendo igual.
13: La misma figura con la que se abre. Así o sea, es la misma, güey. Los diseños son diferentes.
14: Sí, a lo mejor le ponen un equipo de fútbol o un grupo musical. O
13: el embudo, güey.
14: Una marca.
13: El embudo sigue siendo el mismo.
14: Sí.
13: Se sigue usando.
14: Y seguirá siendo útil el embudo.
13: El comal de hierro. Comal para las tortillas. Se sigue utilizando. Cambian los diseños, pero se sigue utilizando.
14: Hay unos así bien pesados, ¿no? Que son de.
13: Sí. Y pues bueno, en herramientas, pues el martillo, el desarmador, sí, el cincel.
14: Que siguen siendo útiles, sí. Y siguen teniendo la misma forma.
13: Sí, señor.
14: Como los seguritos, los seguros.
13: Sí.
14: Para el que le ponen, que se pone Germán, Casán en los pañales.
13: Ah, seguro, sí.
14: En segurito.
13: ¿Sabes qué? No ha evolucionado la escoba, sigue siendo la misma, güey.
2: Y el trapeador,
13: el recogedor. Sí,
14: salen productos que te hacen que más fácil, ¿no? Pero
13: supuestamente
14: no.
13: el trapeador que se exprime.
14: Pero no, la gente dice. No,
13: se va por el clásico.
14: Sí, a mí échame el clásico.
13: Sí.
15: Buenos días, chiquero. Oye, cosas que no han evolucionado. Germán Pluma sigue trayendo la carretilla con las jicaletas. No ha cambiado.
13: Dice por aquí, las muchachas que se ponen ahí en Colón y Miguel Nieto siguen siendo las mismas, ya que las cambien.
14: Ya que pongan unas chidas.
16: Los instrumentos para dibujo, las escuadras, la regla T.
14: Ándale.
16: Todo eso se tiene que aprender para poder sentarte en una computadora a usar un programa de dibujo.
13: Ajá.
16: Como el AutoCAD, Revit, todo eso, pero tienes que aprender a los instrumentos de toda la vida, desde que se inventaron, se siguen usando. Eso es muy básico.
14: Es correcto.
13: Oye, pues en los juegos, compadre, el ajedrez, el dominó sigue siendo el mismo.
14: El dominó y sigue entreteniendo.
13: Las barajas, las canicas, el trompo, el valero, el yoyo.
14: El del naipes.
13: Sí. La lotería mexicana también.
14: No. Hacen a veces versiones de personajes,
13: sí.
14: Pero la gente le gusta y sigue jugando la tradicional de la chalupa,
13: sí, güey.
14: Las jaras y la muerte.
13: La misma.
17: Chiquero, buenos días. Pollita, otra cosa que no ha evolucionado, que dicen que sí, pero no, es la carpeta asfáltica, el concreto. Hoy te pueden poner una calle con el supuestamente mejor concreto, y así como son los políticos, los alcaldes, el que lo lleve, el que tú sabes que no había. Una agüita de 10 minutos y estoy yéndome muy lejos. Los portales a otras dimensiones que se abren. Bueno, saludos.
13: Sí, hombre.
14: Truen el pavimento.
13: ¿Qué dice el público? Otros comentarios más. Adelante.
18: No, hombre, pues ya no funciona así, güey. Te deja nomás poner un policía. Ya no te deja poner muchos como antes le hacías.
13: Ajá.
18: Entonces ya no funciona así. Ahora. Haz de cuenta que entras, buscas antialcohólicas y te aparece nomás un policía o uno, ya no te deja poner varios, que antes así sabíamos que eran las antialcohólicas.
13: Sí.
18: Y más que nada lo hicieron por eso, para que ya no pudieran ponerla.
13: Con razón,
14: sí.
13: Pero bueno, hay un policía y con eso sabes que ahí hay algo. Esto en el Waze.
14: Aunque yo sepa, las antialcohólicas son anticonstitucionales.
13: ¿Quién dijo, Ramiro?
14: Deben de estar, o sea, no tienen por qué existir esos operativos antialcohólicos.
13: Bien hecho, Ramiro. Por favor, lánzate para una candidatura este próximo.
14: Conozcan sus leyes, lean los reglamentos. Por eso los hacen, güey.
13: En el Waze.

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6: Estamos de regreso, señoras y señores, lunes 27 de julio ya.
7: El Chiquero Morning Show.
6: Ramiro Galicia.
7: Marcos Payne La Polla. Y bueno, algo que sí, bueno, pues ya sabemos, todo mundo conocemos que ha evolucionado, ha cambiado bastante desde hace muchos años, desde que Graham Bell sacó este aparato, el teléfono.
6: Ramiro, ¿quién?
7: ¿Eh?
6: Graham Bell.
7: Graham Bell, Graham el Bell. Teléfono. ¿Verdad? Que ha tenido muchas formas, el teléfono del hogar, teléfono para comunicarnos.
6: Ajá.
7: Hasta llegar al celular, al sí. Teléfono celular. Y ahora a comunicarnos de diferentes maneras.
6: Sí, señor. Y mira quién va entrando el día de hoy, señoras y señores. Tenía rato que no lo escuchábamos.
7: Es? Espérame, si a poco yo otra vez.
6: Es el viejo del cubrebocas.
8: Buenos días.
6: ¿Qué dijo? ¿Buenos días qué?
7: Buenos días, Alejo. Ya no jala aquí,
6: don Alejo. Oiga, señor, ¿cómo ha estado? Chihuahua, hombre, me da gusto saludarlo. ¿Qué dijo? ¿A mí no me qué? No.
7: ¿Por qué le están llamando ahorita?
6: Ah, porque pues, estamos hablando de las cosas que no han evolucionado. Y una de las cosas que no ha evolucionado, por ejemplo, dígame usted, en la salud. O sea, usted que es una persona muy cuidadosa.
8: Sigo cuidando con el cubrebocas. Sigamos cuidándonos.
6: ¿Usted se sigue cuidando con el cubrebocas?
8: Así
7: es, pollita.
6: Ah. Sí. Señor, yo le entendí diferente.
8: Sí, así es.
6: Y Toño Sánchez, que no lo usa. ¿Qué?
7: Él porque se pone una venda.
6: Ah, sí, se pone una venda. Él pues está grandote, ¿verdad? No tiene su cubrebocas. Pero bueno, las cosas que han evolucionado.
8: A Toño se lo fueron de chingón.
6: No, ¿qué? ¿A Toño qué?
7: Toño lo soñó con una chilanga.
6: Ah, sí. Ah, pues sí, usted que descansa mucho, ¿verdad?
7: Sí, anduvo con una chilanga.
6: Y ahorita que anda la lechuga esa que anda, ¿verdad?
9: La diarrea explosiva,
6: ¿sí?
8: Sí, lo que te duele el culo.
6: las que te explota
7: la diarrea explosiva.
6: La diarrea explosiva, sí, que también te afecta el cuello.
7: La lechuga en bola, dice. Mejor la lechuga en bola.
6: Ah, sí, y con esa posibilidad.
7: Sí, que la lechuga la compren en bola.
6: Ah, sí, en bola. Sí, que te afecta el cuello, ¿no? Yo le entendí que te afecta el cuello. Sí, el cuello y la risa, ¿eh? El cuello y la risa.
7: La risa,
6: sí. Sí, entendí eso.
8: Hornos y las vacunas, lo siguen siendo igual, una jeringueta.
6: Los que te meten en los cachetes, ¿no? Sí, los cachetes. Yo entendí cachetes.
7: Te ponen en los cachetes o en el hombro también.
6: Sí, sí, las vacunas sobre todo es muy importante. Y luego ya que viene ya el cambio de frío. Bueno, ahorita ya está la canícula. ¿Qué dijo? ¿Sí, qué?
7: Oh, sí, pollita.
6: Ah, ok. Sí, pues es que hay mucho calor. Hace mucho calor, señor.
8: Fíjese, que no, ahorita con las altas temperaturas, hasta tiendan cediendo los huevos. Sí.
6: Que aunque que hay mucha temperatura, que aunque sean los carros nuevos.
7: Sí, aunque sean los carros nuevos, que traen clima.
6: Sí, los que traen clima. Oiga, y los que andan en climaditos. Sí, sobre todo el calor. ¿Qué recomienda ahorita para este calorón? O sea, la nieve.
8: Un agüita fresca.
6: Agüita fresca, sí.
8: Un fonequito.
7: Un tepachito.
6: Un tepachito. Un tepachito, sí, no, pues es que un tepachito fresco está rico, ¿verdad?
8: Unos nalguitos, unos nalguitos.
6: No, ¿unas qué?
7: Para refrescar.
6: Unas rolitas, sí, unas rolitas, sí, y un tepachito.
7: Unas chevecitas,
6: pues sí. Señor, pues me voy a saludarlo. Casano está, anda de viaje. Ojalá que se cuide bien.
7: Allá en Guadalajara.
6: En Guadalajara, no, anda en Aguascalientes, señor. Aguascalientes, sí. Pero va a regresar.
8: No,
7: que se cuide porque ya está viejo.
6: Ya está viejo, sí. Sí, ya está. Señor, gracias por visitarnos esta mañana.
8: Sí.
7: De tus compitas,
6: las olvidas
7: de tus compitas.
6: Ok. Señor, por favor, se le entiende otra cosa. Ay, Dios. Faltan 10 minutos para que den las 8. Volvemos, el Chiquero Morning Show.

reporte vial, hágalo llegar al 811-6908-933. Postes caídos, agujeros entre las calles, baches que no se ven, algún árbol que también se echó a dormir, hágalo llegar aquí al reporte vial de Banda 93.3. Volvemos, 752.

0: 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En Santiago, el alcalde David de la Peña Marroquín encabezó el inicio del quinto Festival Mexicano de las Serpientes, un encuentro de divulgación científica, de educación ambiental que se desarrolló este fin de semana en el Centro de Arte y Cultura Trinidad Caballero.
1: Hoy estamos ya prácticamente entregando el apoyo número 525 de este programa tan bonito que es este programa.
0: El edil santiaguense destacó la importancia de acercar este tipo de actividades a las familias del pueblo mágico para fortalecer el conocimiento, la valoración y la conservación de las serpientes. Como parte de las actividades inaugurales, las autoridades realizaron un recorrido por la exposición de serpientes y la galería fotográfica. 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

0: gente. Estamos de regreso, señoras y señores, esta mañana de lunes 27 de julio, ya en el Chicago Morning Show. Ramiro Galicia, lo volviste a hacer.
1: Pero no me vieron.
2: Pero no te vieron, güey. Y que no te metas a esa oficina, güey, porque hay cámaras.
1: Hay cámaras.
2: Yo lo sé. Pues bueno, en ausencia, y pues bueno, un abrazo hasta el cielo a Casán Contreras.
1: Ah, que viene por los aires.
2: ¿Cuándo regresa? No, todavía le falta, hasta el sábado viene. Sí, hasta el sábado lo escucharán a las 2 de la tarde. Haciendo daño con su programa, haciendo daño todavía, ¿verdad?
1: El Chiquero Morning Show, manifiéstese, ¿dónde anda? ¿Por dónde anda circulando? Reporte vial.
2: Con su programa que se llama Por mi culpa, no, mi familia no sale en el libro Los 100 años.
3: Buenos días, Chiquero. Oye, pues otra cosa de las que no han evolucionado, pues precisamente es el Chiquero. Al contrario, hasta están quitando secciones.
2: ¿Usted cree?
3: Está desevolucionando.
2: Desevolucionando.
1: Avenida Pablo Olivas. Y en el su cruce con Encino, en Guadalupe, ahí sí. Un accidente vial, precaución.
4: Sí. Deja el cubrebocas, no vas a andar haciendo el pendejo. No trabaja, es un cagador.
2: ¿Sabes qué dijo? O sea, que está viejo. Sí, está viejo.
5: Chiquero. Las que no han evolucionado son las viejas que le hablan al Cepi. Hace 20 años eran talla 5 y ahorita le hablan y todavía son talla 5.
1: Se cuidan, es que se cuidan,
2: güey. Pues cuídate tú. Saludos al oso mañoso del Tacos del Michael. Saluditos. Échale.
6: Buenos días, Chiquero. Dame, ese señor del cubrebocas se convirtió en mi personaje favorito.
2: Ya sé, güey. Sí, yo creo que lo vamos a cambiar por el pienso, Ramiro.
1: ¿Ustedes qué dicen?
2: ¿Ustedes qué opinan?
1: Sí, claro, vamos a invitar al viejo al cubrebocas.
2: Más seguido, güey, por favor.
1: Avenida Las Palmas y Cactus. Avenida Las Palmas y Cactus. Ajá. Accidente vial, precaución.
2: Y échale.
7: Carretera Monterrey Saltillo, fluidito a ambos lados. Y estos brillan por su ausencia. Andan desaparecidos ahorita. Así deben estar siempre. Qué bueno. Y la sección de aquel, el programa es. Yo pongo y hago lo que quiero con la Cascupia Contreras. Ese que tanto aclamado. Llévenme allá a Multimedia, a Diego y Madero.
2: La Cascupia, ¿verdad? Pues bueno, pues es lo que hay, hombre, los sábados. Pero bueno, hasta el sábado regresará. ¿Qué opina el público?
8: Buenos días, Chiquero. Bueno, pues lo que yo siento que ya no se usa, más que todo en la radio, en los medios de comunicación, es la decencia, la vergüenza. Ya pasan canciones diciendo puras maldiciones que antes no se oían. A ver, les encargo, hombre, que tengan un poquito más de preocupación. Y aparte, pues también como que las antialcohólicas deben de ser, pues ya ves cuántas matazones ha habido de señores ebrios, muchachos jugando carreras, y pues deben de haber más antialcohólicas y no decir dónde estaban, porque pues sí. Por eso estamos quedando más empinados. Hay que respetar todo eso, ya no hay respeto, digo yo, porque pues qué pedo,
1: respetarnos los unos a los otros,
8: más conciencia ahí, todo eso.
9: Pinche viejo metiche, ¿y al que le importa?
1: No, no está dando su opinión, tía.
2: Sí, tía, no se enoje, tía. Sí, oye, sí es cierto que...
1: No, sí que hay operativos anteriores, pero que avisen dónde. ¿Dónde se van a poner?
2: Sí, va.
1: López Portillo, ahí. ¿Portillo? De hecho, ahí hay un parejón. Y Benito Juárez y López Portillo, hay un choque.
2: Se enojó el señor, ¿verdad? Se enojó el sacristán.
1: Se enojó don Dimas.
2: Oye, sí, no, este programa sí ha evolucionado mucho. De hecho, cuando empezamos teníamos unas secciones bien raras, güey. Sí. La Paloma decía espectáculos, no sabía ni uno. ¿Te acuerdas que hablábamos así como inditos también? ¿Cómo está, Ramiro? Sí.
1: Vamos a poner unas canciones.
2: ¿Cómo está, tío?
1: Ya lo fuimos así, educando, pero sí, así wey. Cuando llegamos aquí a la banda, sí. Así hablábamos. Algunos todavía siguen hablando así de los compañeros, pero nosotros ya estudiamos, nosotros empezamos a estudiar.
10: Ya leo más.
1: Sí. Ya estamos leídos y escrébidos.
2: Sí. Llegamos así diciendo cómo.
1: Pues que le cambino.
2: ¿Usted de quién es?
1: ¿Tú de quién eres?
2: ¿Y qué más hacía, amor? ¿No te acuerdas?
1: ¿Tú la de las monedas? ¿Cómo? La de las monedas.
2: Ah, atínale a la taza, güey.
1: Atínale a la taza. Cosas que no sabíamos.
2: Y en aquel entonces había muchos radioescuchas que no. ¿Te acuerdas? Había una dentista que nos escuchaba mucho y una vez nos trajo tamales bien ricos. Ya no supimos qué le pasó, ¿verdad? Si alguien, ¿cómo se llamaba? ¿No te acuerdas?
1: No recuerdo.
10: ¿Se llevó el COVID?
2: No. Lo que bueno es que no se oyó, güey. No, pero sí, ¿te acuerdas? Sí, pero no supimos qué se
1: evolucionaron,
2: hizo,
1: ¿eh? Hasta los radioescuchas evolucionaron porque muchos ya no están. Ya hay nuevos.
2: Ah, bueno, murieron varios. Murieron varios radioescuchas que nos, en un principio nos hablaban, ¿cómo se llama? Nos mandaban mensajes y murieron, güey. Con Sepi han fallecido también personas. Sí, una vez Sepi le llevó a una muchacha o a un señor que le llevaron a Nelson Velázquez hasta su casa. Estaba muy malita, ¿eh? Sí. Y Nelson fue, Sepi se lo llevó hasta Juárez. Desde aquí se lo llevaron hasta Juárez, Nuevo León. Lo vio y días después, una semana, algo así. O...
10: Una chaveta que hablaba mucho con Sepi también. Estaba malita.
2: Estaba bien,
1: pero también ha evolucionado, ha cambiado.
2: Sí, hombre.
1: Pero sí, cuando llegamos nosotros así hablábamos.
2: Sí, nosotros hablábamos así, venimos de la invasora.
1: Vámonos con una bonita canción.
2: Son las 8:06, ya va a cantar el gallo.
1: Más momento que nos manden un WhatsApp.
2: Aquí mi compañero.

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Viene la Paloma. ¿Qué le quieren preguntar a la Paloma? Adelante. O a Don Rulex. 811-6908-93.3. Banda 8 con 9.

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0: Sí, sí, yo, que pinche Toño dijo que se la llevó el COVID. ¿Cómo no se la llevó?
1: No, esperemos que esté bien y que nos traiga tamales otra vez.
0: No, la dentista dice que dejó de hablarles porque el Casana empezó a hostigar.
2: Sobres.
3: Bueno,
2: achis. Bueno, buenos días.
3: Buenos días, señor.
2: Sobres.
3: Imelda, no está por ahí, Imelda. Buenos días.
2: ¡Burro! Estás hablando a la radio que manda 93.
3: Ah, ¿cómo está, don Rufles? ¿Qué dice?
2: Recuerda lo que une la banda. Nada ni nadie lo puede separar.
3: Oiga, don Rufles, buenos días.
2: ¿Don Rufles?
3: Ah, don Chiles, ¿cómo está, don Chiles? Buenos días, oiga, me da gusto saludarlo.
2: Son
3: este.
2: Las 8:15.
3: Sí, pues yo sé que ando buscando una nenorra, no sé si.
2: ¿Cómo te gustan?
3: No, pues me gustan.
2: ¿Te gustan morenas de pechos caídos?
3: Ándele, sí, me encantan esas, las pechas de pechos caídos. Sí, pues es que ando buscando.
2: Nada más que esta es lechera.
3: ¿Cómo? ¿Se vende leche? ¿O qué?
2: No, nomás la avienta. Sobre.
3: Me está alburando, ¿verdad, don Rufles?
2: Usted es una rubia.
3: ¿No tendrá hoy una rubia, don Rufles?
2: Una güerita,
3: ¿Una güerita como cuál?
2: Como la de Henry Barra,
3: ¿Ya se la vio o qué, don Rufles?
2: No, pero aquí tengo una nenorra que sí la conoce. Sobre. Adelante, ¿quién está por ahí?
3: Sí, bueno.
4: Hola.
3: Sí.
4: Ahí estás en servicio.
3: ¿Estás qué?
4: ¿Cómo estás, Bruno?
3: ¿Estamos en servicio?
2: ¡Don Rules!
4: Ay, yo le dije don Bruno. No, don Rules. Y a este señor fui a hacer ejercicio. Yo sí le presumo que me cuido. ¿Verdad? Por salud.
3: Ejercicio, yo te entendí que andabas en servicio. Dije,
4: no, ejercicio.
3: Tan temprano te cayó un cliente.
4: No, cállate la boca, yo no me dedico a eso.
3: Oye, Paloma, Paloma, ¿qué te llamas?
4: Salí a correr, a trotar, a sudar un poquito.
3: Ajá.
4: Y traigo bien sudada la espalda.
3: Sí, se te.
4: Está haciendo calor.
3: La de esta, ¿verdad? La traes bien mojada. Traes bien mojada la de esta.
4: La ropa, sí.
3: Sí, sí, también.
4: Ahorita me voy a dar un baño.
3: Ay,
4: pero sí, terminé bien cansada.
3: Oye, Villa Cruz, vas a bañar para. Paloma.
4: Me ven las piernas.
3: Como la canción.
4: ¿Cómo?
3: Dame un pujidito.
4: No será un chistidito.
3: Dame un pujidito. Dame un pujidito. Dame un pujidito.
4: Ay, cállese, apenas el lunes. ¿Qué está haciendo en su casa?
3: No,
4: ¿ya se hubiera ido a vender bonais o algo?
3: No, hombre, me amanecí bien cansado la espalda.
4: ¿Qué anduvo cargando bultos?
3: No, me acosté a las 5.
4: ¿5 de la mañana?
3: Me acosté a las 5 de la tarde y luego.
4: Ay, qué holgazán.
3: Y pues, haz cuenta que me acabo de levantar ahorita con un dolor en la espalda, hijo de su madre. Me dice mi mamá que me acueste otro rato, a lo mejor no dormí bien.
4: Sí, que se relaja, ay, que. Pero no, tan descarado.
3: Oye, sí te vi que pasaste bien temprano.
4: Ay,
3: o
4: sea, yo siempre salgo temprano a trotar.
3: Traías unos leggings, ¿cómo se llaman esos? Se te notaba. Okay.
4: No, más que eso es que si no me gusta ponerme porque se me marca todo.
3: Sí.
4: Toda la de esta.
3: Se te notaba toda la de esta y se me chorrió el pincel.
4: ¿Anda pintando qué?
3: No, hombre, no me estás entendiendo. ¿Eh? ¿No te gustaría ver la noche estrellada, Palomita?
4: Claro que sí.
3: Pero de huevos.
4: Ay, cállese la boca, viejo pelado.
3: ¿Eh?
4: Huevos San Juan. Ay, sí, también. Se me antojó unos huevos San Juan con jamoncito. Para. Ahorita voy a ir aquí a la Ramos. O al Oxxo a comprar algo.
3: Pues si quieres, vamos ahí al Benamides, ¿cómo se llama ese?
4: A un lado de la Benamides.
3: Está ahí por Club de Pollos.
4: Ándale.
3: Ese mero, ahí vamos, ya te acompaño.
4: Cerquita de la subasta.
3: Ándale.
4: De la moldería.
3: Ese mero.
2: Nomás les voy a encargar que no digan marcas, papanatas.
3: Es que sí.
2: Pon mucha atención, no mencionen negocios ni marcas.
3: ¿Por qué, don Rufles?
2: Porque me los cobran, sobre.
3: Ah, bueno, don Rufles, no, pues
4: ahí disculpen. don Rogelio.
3: Ayer andaba ahí caminando por...
2: ¡Rules!
3: Por Gonzalitos, ahí entre Lincoln y...
4: ¿Por ahí estaba Julio Cepeda?
3: Tres Cortines, no, más para acá, ahí un tal Loner Motor.
4: Ah, Loner Motor, de los autos
3: de mis nuevos y eso.
4: ¿No es que donde está una sultana?
3: Ah, no, es antes del Sam's.
4: Ah, Sam's.
3: Entonces el Sam's.
4: Anita de Walmart.
3: Ándale, mero y mero, sí.
2: ¡Ah, chis! Bueno, ¿qué no entienden?
3: Perdón, don Rufles.
2: A ver, mamacita, ya no digan mal. Mejor pónganse de acuerdo.

0: con mamacita.
1: Ay, no, guácala.
2: Oiga,
1: ¿y se ha lavado el hocico?
2: Palomita, tenía tan filosa la brocha que hasta el lienzo se rasgó. Sí. Ya se me chorreó la pintura.
1: Y no, cochino pelado, ya lo entendí. ¿Eh? Ya me voy. Yo los quiero mucho, ¿verdad? Hoy es luna menguante.
2: Sí.
1: ¿Verdad? Y fuerte sería.
2: Y si escuchas, si escuchas.
1: Decrete por la... yo soy abundancia.
2: No vayas a escuchar ahí por la ventana del baño.
1: ¿Por qué?
2: Porque a lo mejor aviento unos chamacos, no te van a gritar mamá.
1: Ya tiene hijos.
2: No, me estás entendiendo.
1: Pues es yo que... te los cuido, aviéntenme sus chamacos, yo te los cuido.
2: Pues nomás asómate por el baño.
1: Ay, viejo pelado.
2: Ahí voy a aventar, casi escucho que me dijeron adiós, papá.

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0: 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Una de las selecciones que batalló pero llegó a la justa mundialista del 2026 es Jordania, y le tocaba su primer partido en San Francisco ante la selección de Australia. Cayeron 3-1, pero tuvieron su experiencia en una justa mundialista. 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
6: La rocola de esta mañana, señores. Hoy estamos hablando de las cosas que no han evolucionado.
7: Ándale. Y en el aspecto musical, rolas que siguen siendo, teniendo el buen
6: éxito.
7: Sabor, el éxito. No importa que pasen los años, la gente la sigue cantando o bailando, ¿verdad? A pesar del tiempo, siguen siendo unas rolas.
6: Éxitos, éxitos. Como este. De las que nunca mueren.
7: Memorias.
6: No, esas no son.

0: un buen padre, un saco leño.
1: Este va para todo el auditorio que está escuchando la banda. Rolas que no pasan.
2: A pesar del tiempo, siguen siendo igual de buenas, de exitosas, y la gente las sigue cantando.
1: ¿Cómo dice? ¿Cómo dice?
3: Ya sabes.

0: ¿El Mercy? Ah, no, ¿verdad? Es la puerca. ¡Una más!
1: ¡Ándale! ¡Híjole! Y en cualquier reunión, o en cualquier momento, le pones esta rolita.
0: ¿No? Con el cariño de siempre, señores, aquí, llegando hasta el lugar donde usted nos escucha.
1: Sigue sonando matón a pesar del tiempo.
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0: Continuamos con la programación que usted merece.
1: Y han sacado versiones de estas canciones, pero la original es la buena.
0: Esta es la buena, de las que no pasan de moda.

0: Queen, de, fíjate, de esta rola desde 1815.
1: No, güey.
0: Sigue estando buena, sigue estando.
1: 1800 seguirá sonando. A ver, ¿qué dice el público? Tenemos en la lista canciones.
0: Ahí va. Que no han pasado de moda, que a pesar del tiempo y la evolución siguen siendo muy buenas. Siguen siendo éxitos. Ramón Ayala, Tigres, ajá, del Norte, Cadetes, Caballo Dorado.
1: Sí, señor.
0: Y La Dinamita.
1: Adelante.
2: Hola, muchachos, bonito día. Cadetazo.
1: Okay, muy bien. Cadetazo, excelente. Por el cadetazo atendemos línea 20. Bueno.
3: Sí, buenos días.
1: ¿Qué sucede?
3: ¿Qué onda, compadre?
1: ¿Qué onda, compadre?
3: Ponme la de Caballo Dorado, a ver si se me quita el dolor de las piernas.
1: ¿Cómo se siente el programa, compadre?
3: No, pues a todísima madre, sin el otro, sin la cascupia.
1: No. ¿Cómo dijo? ¿La casqué, le dices?
3: La cascupia, compadre. Así
1: estamos bien, compadre. Así mero, compadre, no le muevas. No, saludos, compadre, gracias, un abrazo.
3: Ya está, órale, igual.
1: Órale.
4: 5 votos por el bonus track.
0: Dinamita.
1: Dinamita.
5: Carmen, tú sabes que estás bien rica.
1: No,
5: es que estás bien sabrosa.
0: Sobre pura dinamita.
6: Ramón Ayala,
0: pollita. Ramón
7: Ayala. ¿Qué sucede?
0: Tigres del Norte.
7: Voto por la que dice. Chini, Winnie, Ini, Winnie.
1: Ah, también. Mañana, sí.
0: Tigres del Norte. Ramón. Cadetes y Caballo.
8: Ya, chiquero. Nos vamos por los Tigres del Norte. Dale.
9: Por Daddy Yankee.
1: Daddy Yankee, wow. Que por cierto, tenemos un sombrero. Gánate el sombrero de los Tigres del Norte, compadre. Gánate el sombrero.
0: No, ya, vámonos.
1: El sombrero de los Tigres del Norte, no,
0: ya
1: gánatelo.
0: Ya me lo llevé yo.
1: Ah, ya te lo llevas.
0: Sí, ya lo voy a ocupar el sábado.
1: Chinga.
0: Sí, ya no participe, ya lo agarré.
10: Buenos días.
1: La cascupia.
0: ¿Cuál quieres?
10: Puro Tigre del Norte. Puro Tigre del Norte. La Puerta Negra, por favor.
1: Tigre del Norte.
10: Cadetes
1: de Linares.
11: Sí, suelta lo que yo sabe caminar.
12: Buen día, chiquero. Vámonos con la de la troca de Conan.
1: Vámonos. Chale.
13: Por la polla.
1: Sop.
0: El ñoco, dinamita.
1: Saludos al ñoco, atendemos llamados. Toño Sánchez, échame la línea, bueno.
14: Bueno, buenos días.
1: Ah,
14: cadetes.
1: ¿Qué?
0: Empata Cadetes a La Dinamita, 3-3.
10: Buenos días, chiquero. Ahí voto por la de la polla.
1: Échale, adelante.
13: Por Cadetes
0: 4.
1: Ah, la mejor
0: que se. Tigres 2.
10: Por las ketchup, chiquero. Las ketchup.
1: También, ¿te acuerdas de las ketchup, Toño?
15: La de Ramiro, porque también le dicen el caballo dorado por el chique.
0: El caballo, lleva 2, el caballo dorado.
10: La 3.
0: Cadetes, se quedan los cadetes de Linares.
1: De las rolas que no han evolucionado, que no necesitan evolucionar.
0: Siguen siendo igual de buenas.
1: Aquí están los cadetes de Linares.
0: Saludos a Chuy, Rodrigo, Buddy, Chuy, Edson, Quiñones, Pelé, a la China, Alba Herbas, Eric, Isaac, Cande y Andrés.
1: Mira nomás, qué bonitas rolitas para usted que nos distingue con su preferencia.

0: Ahí quedó, señoras y señores, la ganadora de la rocola de esta mañana, 8:39 ahora.
1: Claro. 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
1: Señoras y señores, 8:47, Ramiro Galicia. ¿Cómo estás, Ramiro Galicia?
7: Muy bien, señor Marcos Paín.
1: El hombre del momento, el hombre cuacuá.
7: Mi querido Museo de Arte Contemporáneo.
1: ¿Por qué me dices así, güey?
7: Marco. Ah. En el Chiquero, manifiéstese. Oye, hablando de...
1: Quise mucho.
7: Hablando de cosas, situaciones que se han...
1: A ver, te sucedió algo hace mucho tiempo que te querían estafar, ¿no?
7: Sí, pues sí, pues yo creo que podría ser una manera de estafa. Es que, bueno, o más que nada, yo lo vi como un error, ¿verdad? El por no estar concentrado en su trabajo.
1: Ajá, errores del trabajo, sí, entonces sería.
7: Sí, porque llegué a una de gasolina. ¿Cómo se dice? ¿Gasolinera o gasolinería?
1: Gasolinera, sí.
7: Y le dije al despachador, compadre, 200 de la verde.
1: Ajá.
7: De la gasolina verde.
1: La verde.
7: Que me dijo, no se dice verde, se dice magna. Es idiota. Y dije, discúlpame, compadre. Entonces ya le dije, 200 de la, de la, verde, de la, bueno, 200 de la magna.
1: Se ve verde, estúpido.
7: Y me dijo, well, ok, yeah, well, yo pues vi que empezó a llenar ahí el tanque, puso la manguera. Uh-huh. Y se puso a hacer otras actividades. Y ya cuando volteo a la bomba, y ya va casi en 500.
1: ¿En 500?
7: Y le grito,
1: ¡Párale! No.
7: Y dice, ¿Qué pasó?
1: Dije 200.
7: Dije, 200, compadre.
1: Sí.
7: Ah, bueno, pues él quería que le pagara los otros 300 pesos.
1: Ah.
7: ¿Quién está mal, él o yo?
1: Pues él, güey, porque no entendió.
7: Yo, o sea, sí traía, pero le dije, no traigo, compadre, no traigo. Es tu error, güey.
1: Sí.
7: Es tu error.
1: Oye.
7: Y le quería buscar, sacar una manguera y un, ¿cómo le llaman? El bidón.
1: Sí, sí.
7: Para chuparle la gasolina. Y le dije, ¿cómo sabes que vas a sacar la cantidad que te pasaste?
1: Pues sí.
8: Menso.
7: Bueno, y otra, ahora, bueno, los vehículos mucho traen la trampa, que ya no puede sacar la gasolina.
8: No. Este, y el así, pues el vato aceptó su error y tú te fuiste.
7: Y me fui. Y hace unos días me apareció un video. Un video donde le pasó a una chica, ajá, le pasó lo mismo. El vato de la gasolinera, oiga, me tiene que pagar. Ajá. Y la chica le decía, oye, pero fue tu error. Yo te dije que nada más le pusieras cierta cantidad, te pasaste, es tu culpa, tú págalo.
8: Un error de esos que, o sea, a Cochiloco le pasó uno de los, de él llegó con la camioneta, la unidad móvil de la invasora que teníamos, ¿verdad? Este, y le dijo al vato, échale 300, algo así.
7: 300 pesos.
8: Le habían dado 500 a mi compadre, pero él dijo, échale 300, ¿verdad? Diesel. Y el vato le echó.
7: ¿Quién dice?
8: No, así era, es la gasolina, sí, la gasolina diésel. Y el vato le echó gasolina normal. Le echó, y ahí va como en 200 cuando le dijo, güey, es diésel. Hombre, el vato corrió y le paró. Tuvo que meterle como 900 pesos para que se revolviera la gasolina con el diésel y así ya no le pasara nada, ¿verdad?
7: Pero si no, sí, se iba a dañar.
8: Equivocaciones que te pueden costar y que al fin de cuentas.
7: ¿Y hay quien tiene la culpa?
8: Diosito.

0: Nomás 200 le echaba a la Brasilia, porque si le echaba más se salía, tenía todo el tanque podrido.
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0: 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Al continuar las asambleas informativas de Morena, Andrés Míguez Llovera estuvo con familias del ejido Las Palomas en Mier y Noriega, donde constató la molestia de habitantes del sur del estado, a quienes hace 4 años... el gobernador prometió agua potable que hasta hoy no se ha cumplido, por lo que las familias siguen dependiendo de un pozo con agua no potable ante los riesgos para su salud. Míguez enfatizó que el actual gobierno ha abandonado a la gente y ya es hora de ponerle un alto a la frivolidad y recuperar el carácter original de Nuevo León, expresó el actual puntero en encuestas morenistas. 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
2: En la rueda de prensa del sábado pasado, Guido Pizarro, técnico de Tigres, le da mucho mérito al rival, o sea, al San Luis. Él comentó: creo que si hubiéramos tenido la chance de anotar un gol más, hubiéramos tenido mejor control. Después, el mérito del rival fue lograr el empate al final, pero creo que en líneas generales el equipo jugó mejor que el rival. Así lo dijo Guido Pizarro.
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8: ¡Hola, linda! ¿Cómo dice la canción que te gusta?
9: ¡En el hada! ¡En el hada! No sé cómo nos
8: den. Lunes 27 de julio. Son las 9, las 9. Pues, ¿qué opina la banda?
9: Esa.
8: ¿Cómo dice? A ver, ¿qué dice? ¿Cómo? ¿Qué dice la canción?
10: Baby Loba.
8: ¿Baby Loba?
9: A ver, letra de... ¿Cómo se llama?
11: Perdóname, la factoría.
8: Ready, dice Ready. La factoría, güey, la factoría.
9: Estabas ahí mojado.
8: Dice Eddie Lover.
9: Eddie Lover. Wow, oh yeah.
8: Eddie Lopa. Eddie Lopa.
9: Mami, yo sé que no está bien y piensas que te dejé de querer.
8: Es de las rolas que vimos los chavos.
9: Te dejé de querer. Estás equivocado.
8: Cuando yo pertenecía a Inoxia, güey.
9: Porque fui infiel, ¿no?
8: ¿Lo cuando qué, güey? Cuando yo pertenecía a Inoxia, era un ballet que...
9: Inoxia Ballet.
8: ¿Era el del pelo largo, Ramiro? No, me traía todas las señoras frutas.
9: Esa es la otra, ¿verdad?
8: ¿Eh? Y esto es cuando ya me cambié a otro ballet.
9: Ahí estabas con el... ¿cómo se llama? El ballet...
8: ¡Yeah, yeah! 93.3. Parecía yo de lo comía, güey. Con el cabello largo.
9: No, que te lo comías.
8: Bueno, también. Ahora. Así con el cabello largo como lo traía, parecía de lo comía. Y así me ponía un sombrero, parecía de los del grupo vaquero.
9: Los cargadores, parecías un cargadón de Salomón Robles.
8: Parecía de Babón Chicano.
12: Ay, mire, yo sé, a mí algo me pasó muy, para mí muy fuerte cuando trabajaba de cajera. Llegó una familia, era un señor, su señora, un bebecito, a retirar 20,000 pesos. Era un envío. Yo según le entregué el dinero, pero cuando tú haces un proceso así, a la siguiente cuenta, ya no, la máquina ya no te deja hacer más. Tienes que pedir autorización de un supervisor o hacer el retiro para que, el retiro del voucher para que la caja te permita seguir trabajando. El caso es que yo hago el proceso de los 20,000 pesos, según yo le entrego la cantidad a la gente y ya se van. Pero cuando llega el siguiente cliente, le paso su tarjeta de puntos, todo, y la máquina funciona. Y desde ahí yo dije, no, algo está mal, aquí la máquina ya no hubiera dejado trabajar. Chequé y el retiro que había hecho era de 2,000 pesos, pero a las personas sí les entregué los 20,000 pesos. No, pues yo me puse toda histérica, le hablé al supervisor y todo, y el cliente que estaba yo atendiendo me dice, hey, tranquila, ¿qué tienes? ¿Qué te pasa? Y le explicó la situación. Y el mismo cliente me dice, no, mira, tranquila, las personas a las que les hiciste el proceso allá están enfrente, están comiendo. Yo, ¿dónde? Y él me lleva, son ellos, y él les explicó la situación. Oye, es que mire, en vez de retirar los 20,000, retiré 2,000, les entregué todo el dinero. Y les explicaba yo toda la situación que había hecho mal. Y los señores me dicen, mira, no te entendí ni jota, pero ahí está la tarjeta, lo que tengas que hacer, hazlo. Yo no sé. Pues sí, checó la tarjeta y ahí estaban todavía por los 18,000 pesos que yo les había entregado de más. Pero bendito Dios, fue algo que pude resolver.
9: Carajo, si no la meten a la cárcel.
8: Exclusiva, doña Mimi, hace estafas.
9: Hace estafas a la gente pobre. En exclusiva. Señora, de las cuatro décadas hace estafa a personas mayores.
8: Fardera.
9: Fardera. Y roba en Soriana cremas Pons.
8: Esconde entre las naguas. Esconde productos entre las naguas.
9: ¿Qué?
13: Dice Eddie Loba.
9: ¡Eddie Loba!
13: Eddie Loba.
14: ¿Eh? Papá Ramiro, ¿a poco es cierto que antes estabas como Latin Lover y te operaste las nachas? ¿Estás igual todavía o ya no se te acabaron?
9: Tapa un pudito.
14: Los plásticos.
9: Tapa un pudito.
8: Un pudito.
9: Nomás que ahora ya las tiene tristes. Y arrugaditas.
8: Oye, pero qué, bueno, un vato dice.
9: Y tiene manchas.
8: Dice, debiste haberle dado lo que se pasó de combustible. Porque a él se lo van a rebajar, pero pues, no es mi culpa, güey.
9: Pues es que la equivocación fue de él. Bueno, güey, tú también, güey. ¿Por qué no traes 500? ¿Por qué no trae 500 pesos?
8: Porque nomás le caben 200 a la Brasilia.
9: Dice, la pegadera estará en Lázaro Cárdenas y Sendero Sur, cerca de Soriana Las Torres, a partir de las 10 de la mañana, con boletos para los Tigres del Norte.

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0: Manda saludos, dice, a Gaby de parte de su esposo Raúl,
1: sí, señor.
0: Allá en Escobedo. Dice, compadre, saludos para mi hijo Luis, para Walter, Carlillos, Charlie, para Don Chuy, el cocinero Estrella, que quiere un chiquito papá.
2: Ah, okay, chiquito saludos. Papá.
0: Pero de la paloma. Dice. Ah, no, saludos, no, 93.3.
1: Muy bien. ¿Qué dice el público, Ramiro? Seguimos hablando de eso que el esa, ¿cómo se llama? Esa obstrucción intestinal que te ha dado.
0: Cosas que pasan.
1: Esa protuberancia que te salió en la espalda. ¿Qué dice el público? ¿Eso ya no sirve?
0: Okay. Patrulla de regalos, Lázaro Cárdenas, allá en Sendero Sur, cerca de Las Torres.
1: Sí, señor. Échale.
3: Estoy súper obsesionado con la señora Mimi. Ajá. Ya la estoy trabajando con brujería para que esté a mi lado. El Didi mecánico.
1: Saludos.
4: Bueno, de chiquero, oigan, ¿dónde me apunto para participar por la cachucha de Ramiro Galicia?
0: hay que estar pendientes. Ya van miles de inscribidos. Inscribidos.
1: Leídos y escribidos.
0: Gánate la cachucha de Ramiro Galicia.
5: Esa señora Mimi está bien burra. ¿Cómo va a hacer eso? ¿No sabe contar o qué?
1: Pues la risilla, ¿vale? Pues es que.
6: ¿No sabe contar o qué?
1: Pues por eso. Pues por eso la sacaron del banco, güey. Por eso estaba de ama de casa. Dice, nomás escucho a doña Mimi y me da para abajo, por un vato.
7: Buenos días, chiquero. Saludos para el Cepi.
1: Saludos,
7: huehuehua.
8: ¿Qué onda, pollita Ramiro? Yo aquí me estoy echando unos taquitos con el yerno del chino, aquí en Concordia, frente a agua y drenaje. Los mejores, compadre, del rumbo.
0: ¿Dónde es?
1: Pues como yo no vivo para allá en Concordia. ¿Tú sigues para Concordia, güey?
0: ¿A Podaca?
1: ¡Viva Podaca!
0: Y la capital industrial de Nuevo León, porque el futuro vive ahí.
1: ¡Sí, señor! El futuro. A ver, ¿qué dice el público? Seguimos hablando de las tonterías que las personas de repente hacen.
0: Andan distraídos en su
1: trabajo. Por andar distraídos en el trabajo.
0: Le ha pasado a mucha gente, digo, por ejemplo, esto del este caso de los despachadores de gasolina que, pues bueno. No puso atención, le estaba dando gasolina además.
1: Sí, güey.
0: Y le habían dicho tal cantidad.
1: A mí una vez en unos tacos, me cobraron los tacos.
0: Sí.
1: Y luego me paran los tacos, bajo, me da dos órdenes de tacos el chavo. Y le pagué con uno de 200. El vato me regresó 500, el de 200. Sí. Y todo me daba feria. Y yo le digo, compadre, ¿me estás dando mucho dinero? Y se queda el vato así.
0: Andaba distraído. ¿Qué digo, nivel de distracción traería?
1: Sí, le digo, me sobran como 140 pesos, güey.
9: ¿Cuánto costaron los tacos?
1: ¿Eh? 40 pesos la orden. O sea, estaba hablando de hace como 17 años, estoy yo.
0: Sí, y andaba, y te estaba
1: pero dando. Pero sí, ¿no? Como. No más, no sé, me sobraba como ciento y algo, güey.
0: Y deja tú al momento de hacer el corte.
1: Sí, pero me estaba dando casi 800 pesos, güey, el vato.
0: Se lo van a rebajar, ¿verdad?
1: Sí, o sea.
0: Pero pues es por lo que les digo, que andan distraídos al momento de sobre toda la gente que atiende a personas, a cliente, atención al cliente o interactúa con otras personas en un negocio de esos de comida rápida, que pides ese de pollo frito.
1: De León, y pues pollo vas, frito de León.
0: Y te vas llegando a la casa, güey, oye, te dan puras alitas, güey. O sea, no, ni una pechuga, ni un muslito, sí, nada.
1: Ahora, hay equivocaciones también en los tacos cuando te mandan otros que no son, güey.
0: Sí.
1: O te mandan algo de más, ahí no la haces de pancho.
0: O te mandan algo que no era para ti.
1: Por ejemplo, tú cuando vas a pedir algo chido, Ramiro, ¿qué pides, güey? Algo chido para cenar, algo chido para cenar.
0: ¿Qué te parece unas chimichangas?
1: O sea, si vas a comer carne, pollo, ¿qué pides, güey? O sea, así chido.
0: Del fileteado. Del pollo fileteado. Murcielaguitos. Unos murcielaguitos.
10: No manches, casco.
0: Y unas milanesas, güey.
1: Unas milanesas.
0: Pero,
5: Ramiro, por andar distraído, partió el pelo.
7: Oye, chiquero, yo una vez me equivoqué en el trabajo, la regué machín.
1: Ajá.
7: Hacíamos ahí en la KIR. Yo daba los colorantes para la salchicha.
1: Sí.
7: Para toda la fórmula, ¿va? No sé, un ejemplo, llevaban 600 mililitros de colorante.
1: Sí.
7: Y me equivoqué de fórmula y le eché otros ingredientes. Y salió toda color, como color morada, salada y con un chorral de sodio.
0: Ah, como Toño una vez traía la salchicha morada. De sodio.
7: Ya de cuenta que ahí hubo problema, tiraron toda la salmuera.
1: Ay, güey.
2: Mucha puñeta.
1: ¿Toño traía qué?
0: La salchicha morada, pero era por otra cosa.
1: Pero es por una infección. Ay, ay, ay, ay, ay, ay.
0: Pero pues bueno. Se equivocó, son errores humanos.
1: Sí.
0: Para que tengan cuidado, no andes distraído en su trabajo.
1: Vamos a ir con musiquita y ahorita regresamos, señoras y señores, 9:20.

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2: Impacto mundialista al momento. La selección de Jordania en la justa mundialista 2026 perdió sus tres partidos. En la jornada 2 se enfrentó a Argelia y cayeron 2-1. Esto en San Francisco. El tercer partido les tocó a Argentina en Dallas. Los del albiceleste los vencieron 3-1. Jordania estaba eliminado y de regreso a casa. Impacto mundialista al momento.
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7: ¡Órale! Saludos, Dani. Dice, hace algunos años, dice, cuando, dice, trabajé en una imprenta.
8: Ajá.
7: Y eché a perder un tiraje de 200,000 volantes, algo así.
8: Ajá.
7: Por un error en una letra de un volante que decía, con en rojo brillante, biblioteca pública.
8: Pública.
7: Le faltó la E.
8: Pública.
7: Eché a perder sin material. La, gastó tinta.
8: Lo traicionó. Lo traicionó el ¿cómo se llama?
7: Subconsciente.
8: ¿El subconsciente, compadre?
7: Sí, son
8: errores.
7: Errores. Tropiezos laborales, ¿verdad? Que,
8: exacto. Que, sí. Así es. Así es.
9: Cuando yo trabajaba, había un vato muy bueno de sistemas. Que el vato pues tenía su grupito de. De así, camaradas, donde se enviaban porno en la madre.
8: Ajá.
9: Y un día envió un video porno y lo envió a toda la fábrica.
8: Ajá.
9: Y este, pues lo corrieron. Le pusieron el cibernético cachondo al vato.
8: Qué gacho. Ah. Sí, como tú, ¿verdad? Que mandaste uno al. Al chat del grupal de la escuela de tu niño.
7: Sí. No, sí, era para ellos.
8: Sí, era la maestra. A ver qué errores ha tenido en el trabajo.
10: Los errores que aparecen a veces en los centros comerciales, esos de Walmart y ese rollo con ofertas que están en un centavo, no sé si les ha pasado.
8: Ah, los errores, sí, güey.
10: Están bien chidos porque pues ahí compra Ramiro todo.
8: Sí, los errores cuando ves que las pantallas, ¿no? Las pantallas están en 200 pesos o en 40 pesos.
7: A veces creo yo que están de acuerdo, ¿no? El cliente y el que etiqueta ahí el precio de que, le voy a poner mala etiqueta del precio a esta pantalla o a este electrodoméstico. Ajá. Vienes exactamente a esta hora y te la llevas. Sí. Pero ya creo que ya las tiendas ya se protegen ante eso. Y es también, debes de tener, ¿cómo lo dice? ¿Cómo se podría decir? Pues decencia,
8: ten prudencia.
7: Seguramente una pantalla va a costar 40 pesos. Sí,
8: yo creo que también esa es gente abusiva, ¿no, güey?
7: Tendrías que estar idiota, ¿no? Para pensar que una pantalla de 50 pulgadas va a costar ese precio.
8: Yo una vez, fíjate, este podría ser un buen comercial, güey. Ya estoy alucinando, pero puede ser un buen comercial. Para Merco, por ejemplo. Merco, que vaya así caminando. Ah, Merco, así entras a Merco y lo... Ah, chis, qué raro. Oiga, señor, esa pantalla tiene el precio mal. Tenga cuidado, no vayan a llegar la gente abusiva. Y lo que te diga, no, amigo, eso es lo que cuesta.
7: Ya les diste una idea.
8: Sí, ya les di una idea, ¿verdad? Sí. O sea, pero sí, o sea, mucha gente busca esos errores abusivos, güey. ¿Cómo?
7: Pero
8: güey,
7: creo que sí, ya algunas tiendas o mueblerías ya se protegieron ante eso. Ya la Profeco ya se la saben de que puede pasar de que se equivoquen el precio. No te la van a valer, no te la van a hacer válida.
8: No. Entonces habría que revisar eso. ¿Qué dice el público?
11: A veces es necesario no decir nada, chiquero. En una ocasión andaba con mi esposa, fuimos allá a la carnicería. Ajá. Y vimos, o sea, nos pusimos en la fila para que nos cobraran, llevábamos varias cosas. Y más o menos yo le calculaba que iban a ser entre 200, 250 pesos aproximadamente. Pues empezaron a marque. Y la chava como que era nueva, porque no se sabía los códigos y todo eso. Y de repente, boom, nos dice, serían 48 pesos. Y a la madre, o sea, eran bastantes cosas y nos cobró 48, 58, algo así. Pero no pasaban de 60 pesos. Y pues ella nosotros nos quedamos así como que qué pedo, ¿no? La verdad no dijimos nada. ¿Por qué? Porque andábamos cortos de dinero. Y le dije a Dios, pues chale, Dios, lo siento, pero pues siento que esta vez me tocaba.
7: Pues sí.
11: Ya Chávez, el fijo.
7: Ya te la sabes.
8: Ya te la sabes, ¿para qué te la
7: sabes? 9:33, la hora sagrada.
8: 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Música.

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7: Es correcto, señoras y señores, el Chiquero Morning Show. Faltan 15 minutos para que llegue el sensei del rating, que hoy estará transmitiendo su programa desde...
6: desde Tunalguero, León. Hoy dice un cuate, dice Javi, dice, hace años, dice, siendo camillero, me confundí de paciente y llevé a otro a cirugía.
7: Ándale.
6: Tenía el mismo nombre y apellido. Bueno, o sea, bueno, tenía dos nombres, nada más que era invertido, dice. Uh-huh. Pero se parecía mucho, me equivoqué. Obviamente me suspendieron, dice. Por ese error.
7: Y lo haces intervenciones médicas que no van. Ha pasado, güey, sí. Que de repente operan al vato de la pierna equivocada. ¿Verdad? Y sí,
6: te amputan la extremidad que no era.
7: Sí, o alguna operación que le hicieron o algo y la abrieron y de oquis nada más. A ver qué dice el
8: Buenos
7: Diablo
8: días,
7: Forever.
8: Ramiro Casán, polla, tercia de Jotos, el Diablo Forever presente. Oye, polla, saludos para un camarada, un conocido, porque amigos no tengo. Me dicen el gato, pero yo le digo la gata, aquí en Soriana Soli. Que andamos robando, digo, rodando.
7: Dice que le pongamos este audio al Cepi, que si está aquí.
6: A ver, ¿qué dice?
9: Por huevón.
10: ¡Ah, la gran! Un Kazán.
9: No quería trabajar.
10: Un Kazán Contreras igualito. Ajá. Huevones mantenidos y atenidos.
9: Así es.
10: ¿Qué le dijiste? Mira, aquí se rompió una jerga.
7: A ver, échale. Te grabo.
11: ¿Qué onda, Chiquero? Oye, fíjate, hablando de eso de los supermercados, es verdad. Es verdad eso de que la vez pasada, fíjate, a mí, esa anécdota, yo lo viví y sí es verídico, ¿verdad? Ajá. Como yo tengo unos perros, compadre, pues fuimos a la despensa a comprar mandado y pues de paso pues compramos las croquetas. Ajá. Como a mi perro le estaba dando la Dog Chow, a dar cuenta que estaba buscando el bulto de 25 kilos, compadre. y estaba puesto ahí en 185 bolas, cuando normalmente estaba arriba de 200 bolas. Casi 400, yo creo, compadre. 400 y cacho. Yo, no, pues está bueno. Y luego, pues tomé una foto, ¿verdad? Tomé una foto, tenía fecha vigente y todo ese rollo. Y de cuando la pusieron y cuando vencía. No, pues está bueno. Le tomé la foto y luego, y al momento de llegar a caja, pues yo pago y dicen de que no es tanto. Le digo, no, ahí decía que estaba en tanto. Valía 400 y cacho, ¿verdad, compadre?
7: Ajá. Y toda la historia,
11: pues,
7: nos cuentas,
11: dice, no, es que está mal el precio. Y yo, no, pues aquí dice tanto. No, que dónde estaba. Y ahí está publicado. Dile, aquí está la foto donde le tomé la foto. Y si quiere, vamos. Y ahí fuimos directamente al pasillo y me traje para meter. Aquí está. Se lo enseñé al gerente.
7: Sí, eso
11: no,
7: es.
11: No, pues recibe el precio, hácelo válido y quítame ese marbete.
7: Ajá. Ese es ser muerto de hambre, güey.
6: Sí, no se aprovechen.
7: ¿Esta canción quién la canta, Ramiro?
6: Coco Garay nos canta. No, no, no. El Chiquero.

0: 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En Monterrey, la presidenta del DIF municipal, Gaby Ollervides, visitó la renovada Ciudad de la Inclusión para convivir con las niñas, niños y jóvenes en el campamento de verano inclusivo, un programa que ofrece actividades recreativas, deportivas y de convivencia durante el presente periodo vacacional. En su visita recorrió las instalaciones, convivió con las y los asistentes y participó en las actividades que iniciaron con una albercada en el domo acuático. La presidenta del DIF Monterrey destacó que el campamento fue preparado con dedicación para que las y los participantes vivan un verano lleno de experiencias y nuevas aventuras. 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
2: En una tarde complicada del equipo de los Rayados del Monterrey, cayeron 2-1 ante el equipo de los Rayos del Necaxa. Sí, una expulsión, la de John Estefan Medina, condicionó el partido. El equipo de la Raya peleó, luchó, intentó, pero no se pudo. 2-1 caen en el Estadio Victoria.
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11: 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Adelante.
12: ¡Claro! ¡Muy buenos días! ¡Buenos días, Monterrey de mis amores! Bienvenidos al show número uno de la

0: todos y cada uno de ustedes en este lunes ya 27 de julio del 2026. Felicidades a la gente que el día de hoy esté cumpliendo años o bien que esté festejando algo en especial. Bienvenidos al show número uno de la radio, al show de su servilleta, el show del Sammy Boy. ¡Ánimo, raza! Quítese la hueva, quítense la pereza, los malos pensamientos, lo gruñón, lo malvibroso, lo criticón, lo... Usted sea feliz, ¿eh? Ahora, como luego dicen, Nudito, báñate con teflón, güey, para que se te resbale todo, ¿eh? Vámonos, vámonos, vámonos. Quítate lo negativo de tu cuerpo y nada más lo positivo, ¿eh? Hay que ser felices, hombre, en este mundo. O sea, no se levante enojado con la vida, no se levante estresado, maneje con mucha amabilidad. Sí, sí, pásale, compadre, que Dios me lo bendiga. Y a mí, Diosito, ¡que no me olvide! Usted siempre recuerde eso. Hay que levantarnos, ser agradecidos, ¿va, Toñito? Y portarnos bien, que es lo más bonito, ¿eh? Ser servicial, ¿en qué te ayudo, en qué me ayudas? ¿Eh? ¡A huevo! ¡Levántese y quítese ya esos malos pensamientos de su cabecita! Y hay que ser felices, ¿eh? Amanecer, agradecerle a papá Dios por un día más de vida y a portarnos bien.
1: Bailando, ¡suelta la tachito!
0: ¡Suelta la tachito, dice! Exactamente, hombre.

0: envenenas, güey, te mueres con tu propio veneno, ¿eh? Así es que no, usted sea feliz, hombre, ¿eh? Sea buen hijo, buen hermano, buen padre, buen tío, ¿eh? Eso, sea buena persona, pórtate bien para que te vaya bien. Si te portas mal, se te pudra el tamal, güey. ¿Verdad, Toñito? Eso, vamos a ser felices, hombre. Si el vecino tiene, si el de enfrente, el de atrás, el de al lado tiene, que Dios me le dé más. Y a nosotros, que no nos olvide. ¡A huevo! Dijo un vato en la radio, Toño. ¡Chupa lambas y deja nuevos! Vamos a arrancar, está Antonio Sánchez. Antonio Rodríguez Sánchez. Está en la consola digital, un servidor, Luis Covarrubias. Luis Covarrubias. El Saludos a todos los amigos automovilistas, a todos los que andan manejando, Toñito, a los que van manejando y escuchando la radio. Estos somos su mejor compañía. Recuerde todo el día la banda 93.3. 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Y todos escuchando el show del Sappy Boy. Recuerda, si te preguntan en la calle, en un crucero, andan los encuestadores preguntando, ¿eh? Ya sea en las tiendas comerciales, ¿va, Toñito? O casa por casa, tocando puerta por puerta, preguntándole qué estación de radio escucha. Usted dígale, yo escucho la banda 93.3 con el show del Sappy Boy, Sappy Boy, Sappy Boy. De 10 a 11 y de 5 a 6, de 10 a 11 y de 5 a 6, de 10 a 11 y de 5 a 6. Y dile al encuestador, póngale bien ahí, no haga chapuza. No haga chapuza, póngale bien.
1: ¡Chiquita mamá!
0: ¡Chiquita mamá! Vámonos en este momento con la patrulla de regalos, porque sigue la pegadera de la calca de la banda 93.3. Hoy están en Lázaro Cárdenas y Sendero Sur, cerca de Soriana Las Torres. Ahí para que todo el mundo vaya por, básicamente vaya por la calca. Si usted trae la calca de la banda 93.3, o si no la tiene, vaya por ella, la del show del Sepibol. Si usted ya la tiene, preparado, porque para que vaya por los boletos de los Tigres del Norte, al que traiga ya la calca pegada. ¡Adelante, mi rayo!
2: Gracias, mi Sepi, muy buenos días. Oye, pues nos dejamos caer exactamente acá en Lázaro Cárdenas y Sendero Sur, muy cerca también de Alfonso Reyes. Estamos entre estas dos avenidas principales, acá en el sector de Las Torres. Y bueno, como bien lo dices, la pegadera arranca en este momento, y al que ya traiga la calca, que ya le hayamos pegado la calca en los días anteriores, cáigale, porque hay boletos para ir a ver a los Jefes de Jefes, los Tigres del Norte, que se presentan este fin de semana allá en Pueblo Mágico, en el Foro Pueblo Mágico, allá en Santiago, Nuevo León. Así que si ya trae la calca, cáigale, aquí está la pegadera, Lázaro Cárdenas y Sendero Sur, acá al sur de la ciudad, mi Sepi.
0: Órale, para toda la raza del sur, Las Torres y Sendero Sur, ahí para que todo el mundo le caiga, vaya por la calca de la banda 93.3, la del show del Sepi Boy, llega y pítale, pip, pip, pip, pip, pip, pip. Ahora, si tú ya traes la calca de la banda o la del show del Sepi Boy, ve por tu boletote doble para que estés este fin de semana ahí con los incansables, los Jefes de Jefes, este primero de agosto, ahí en el Pueblo Mágico de Santiago, Nuevo León, para ver el espectáculo de los Tigres del Norte. ¿Va, Toñito? Así que en un momento más volvemos contigo, mi rayito.
2: Gracias, mi Sepi, que esperamos a toda la raza.
0: Eso, saludos ahí al ingeniero Arturo Niño, todo el soporte técnico del ingeniero Arturo Niño. Le mando un saludo muy especial. Saludos, mi niño. ¡Súbale! Refrescan, regresan los pescadores con chinchollo y atarraya. Oye, qué mamalón, Toñito, ya este primero de agosto también me voy a lanzar a ver a los Tigres del Norte, Toñito. Yo soy invitado especial de Jorge Hernández, ¿verdad? Y de Hernán, y todos me invitaron, los Tigres del Norte, me hicieron llegar la invitación, también le agradezco al alcalde, ¿eh? Ahí de la Peña también, que me invitó, y bueno, pues yo estaré en primera fila viendo a los incansables, a los Jefes de Jefes, sí, a los Tigres del Norte este primero de agosto, ahí en el Pueblo Mágico de Santiago, Nuevo León. Invitado especial. No, digo, vamos a ir muchos invitados. Pero me dijeron, mi Sappy Boy, primera fila, compadre, primera fila, el Sappy Boy. Ya me vi, Toñito, ¿eh? Ahí con los incansables. ¿Qué hubo, eh? Ahí con los Tigres del Norte, los Tigres del Norte. ¿Verdad? Hoy nomás. Hombre, ya me vi, Toñito. Me dijo Jorge Hernández, mi Sepi, lo quiero en primera fila. Dije, ¿quién soy yo para decir que no, Batoñito? Así es que ahí nos vemos. Este...

0: Saludos ahí también a mi buen amigo en la Secretaría de Vialidad y Tránsito, a toda la corporación de la Secretaría de Seguridad Pública y Vialidad y Tránsito de Santiago, Nuevo León, al licenciado Asael Castillo. Si ve por ahí al licenciado Asael Castillo, dígale, le mandó saludos su amigazazazo, el Sappy Boy. Ese sí es mi amigo, Toño, ¿eh? No echando mentiras, ese sí es mi amigo.
1: Mi amigo.
0: Sí, el licenciado Asael Castillo y toda la corporación de Santiago.
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0: Ahí nos vemos el 1 de agosto para estar con los jefes de jefes en el pueblo mágico de Santiago. ¡Primera fila, Toño, el Sappy Boy! Oh, va a estar de agasajo, güey, ¿eh? Ahí nos vemos, ahí nos vemos. ¿Quién quiere ir? Lance ahorita donde está la patrulla para que vaya por su boleto doble, pidiendo la calca del show del Sappy Boy o de la banda. Usted gana boleto doble para estar con los incansables, los jefes de jefes, este 1 de agosto. Santiago, Nuevo León, pueblo mágico.
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0: Hoy nomás, ya me vi, güey. Primera fila, el Sappy Boy. Hoy nomás.
3: Sí, bueno.
0: Bueno, vamos a arrancar, vamos a iniciar. Vamos a arrancar todos el show número uno de la radio. El show del Sappy Boy. Saludos al tremendo Michael, hombre que está ahí. Ah, saluditos. 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Le mando un saludo especial a mi compadre Juan Carlos Galindo y a toda la familia Galindo Rodríguez. Este es el marrugo y no me arrugo. El marrugo y no me arrugo. Marrugo y no me arrugo. Saludos a mi buen amigo Mijes. Mijes es Mijes. Mijes es Mijes por donde te fijes. Grábeselo, tatúeselo. Mijes es Mijes. Mijes es Mijes. Mijes es Mijes por donde te fijes, ¿eh? Abuelita de barman. Ahí nomás.
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0: Y en este lunes ya 27 de julio.
5: Ahí está el video de Michael.
4: Felicidades a la gente que el día de hoy está cumpliendo años. Yo bien, que esté festejando algo en especial. Bienvenidos al show número uno de la radio. El show de la belleza. El show de Sappy Boy. ¡Ánimo, raza! ¡Quítese de la cueva!
0: Ahí está el Michael trabajando. Hoy le tocó, pues hoy le tocaba descanso al huicho. No, no, le dijeron, órale, güey, a trabajar, ¿va? ¡Vamos a iniciar! Todos alegres, positivos. Vamos a andarnos con la mejor pila, Toñito, ¿eh? Pórtese bien ya, hombre, sea amable. No se levante enojado con la vida, hombre. Sea feliz, ¿eh?

0: 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Cáigale, cáigale, cáigale, cáigale. Vamos a gozar, vamos a iniciar ese pelín de contacto, línea número uno, línea número dos, línea número tres, bueno.
1: Este Neto de la Independencia Pibón.
0: Adelante, mi Neto, te mi loco, échale, mi Neto.
1: Mi compadre Borreón de la Genaro, Teto de la Muni, la Red de Tierra, mi compadre Jean de la Alianza, mi canal Motaplay, Iván Desafanado. Y pues toda la people, Cepi.
0: ¡Órale! Para toda la people, ¿eh? Salud para toda la gente, toda la people. Ahí que está escuchando la banda 93.3, Toñito, la radio que manda, la radio. Oye, hablando de fútbol, ayer mis Rayados, Toño, perdieron ante los Hidrorrayos allá en Aguascalientes. Para mí que el mendigo salado fue Kazán, porque allá andan Aguascalientes, Kazán. Para mí que fue el salado, güey, que fue. No va aquí al estadio y digo, voy allá a ver a los Rayados. Un che salado, pues perdimos. No, hombre, bueno, pues esto es lo mismo de siempre. Digo, yo sigo siendo rayado de corazón, ¿va? Sigo siendo rayado, yo pongo mi. Pero pues chihuahua, hombre, ¿va? O sea, pero vamos arrancando, Toño, pero vamos arrancando. Pero pues nomás son 16 jornadas, no hay que dejar ni un punto. Pero bueno, pues ni hablar, ¿eh? Saludos ahí al pelón Matías Almeida. Y a los Rayados del Monterrey. No pudimos ayer, pues, chihuahuitas, hombre. Ni modo, ni modo, ni modo. Como quiera, yo sigo siendo rayado de corazón. ¡Dice! ¡No los oigo! Como quiera, sigo siendo rayado de corazón. Yo, Toño, buenos días. Ahí estamos. Hola, buenos días. ¿Quién habla, carnal?
2: Habla este Mario,
0: la cadena
2: de Villajuárez.
0: ¡De volada, Mayito! ¡Mándale saludos, Mayito!
2: Saludos para usted, que tenga un excelente inicio de semana.
0: Igualmente, hermanito.
2: Ahí está la tóxica, mi esposo. Se le da la milpa, la pequeña nacita campanera de San Juan. De aquí para adelante, puro tontona.
0: ¡Ah, decrételo, decrételo!
2: De aquí para adelante, la pura tontona de parte del Mario Juárez.
0: Ya lo decretó Mayito de Juárez. Decretó pura tontonita, Toño. Y ni hablar, güey. Bueno, pues cuando la gente decreta, tenemos que respetar, va, Toñito. Exactamente, hay que respetar pura tontonita, dijo Mario. Mario de Juárez, de la ruta 68. El hecho filete de la ruta 68, Mayito. Digo pura totonita, Toño, pura totonita. Buenos días.
3: Totona,
0: totona, totona. Buenos días.
3: Sí.
0: Válgale, compadre, queremos pura totonita, güey. Pura totonita lo decretó Mario de Juárez. Mario de Juárez, ahí de la ruta 68, el tremendo Mayito. ¡Súbale, súbale! Él dijo, yo decreto, de aquí para adelante, pura pantufla, que huela puro fish. ¡Ay, güey, qué rico, Toño!
4: Eres una morena, ay.
0: Impresionante, que huela pura totonita, Toño. ¡Buenos días!
5: ¡Hala,
0: Tati! ¡Hija de la! ¡No queremos marcianas! ¡No queremos marcianas! ¡Queremos pura chiquita mamá! ¡Ni marcianas, Toñito, eh! ¡Esas mujeres que tengan chiche y macana, no, ah! ¡Queremos pura chiquita mamá en este lunes! ¡Ya 27 de julio del 2026, Toñito! ¡Órale!
4: ¡Con dibujada!
0: ¿Con un qué? ¡Con unos labios rojos! ¡Buenos días, buenos días!
5: Sí, buenos días.
0: Sí, buenos días. ¿Quién habla?
5: Nayeli.
0: Nayeli, se escucha como que vas despertando, mi Nayo, ¿qué?
5: No, hombre, ando trabajando.
0: ¿Eh? Se escucha como que apenas te estás quitando las lagañas de los ojos.
5: No, hombre.
0: Pero de lo, de la, de allá abajo, de los otros ojos.
5: Ah.
0: Me decía, se les quitaron anoche, a puro lengüetazo, ¿eh, mami?
5: Puro dedazo.
0: Ay, mamá, puro de dulce, mami. O, digo, ¿estás casada o tú sola tocas la guitarra?
5: No, tengo mi pareja.
0: Y le tengo mi pareja, güey, el que te rasca con el dedo sin uña, ¿va, mami?
5: Ándale, ese.
0: ¡Ay, mamá!
5: La Oye. Pelona de Lupillo Rivera.
0: ¿Mandé?
5: La pelona de Lupillo Rivera.
0: Exactamente, mija, ¿va? El dedo sin uña, mami, ¿va?
5: Así es.
0: Oye, Naye, te escuchas muy joven, pero eso sí, ¿qué edad tiene mi Naye?
5: Tengo 33.
0: 33 Hola. Años y sin haber amado. Sí.
5: No, sí.
0: O nomás mamá.
5: También.
0: También, ¿por qué
5: es lo
0: no?
5: Que me goofy.
0: ¡Mande!
5: Es lo que me goofy.
0: Es lo que te goofy, mija. ¿A poco sí? Eres bien prendida, mija, con el dedo sin uña.
5: Sí.
0: Nomás lo ves y luego te lo quieres comer.
5: Sí, así es.
0: Eso, mija. Lo saboreas primero, apuro, como la paleta. Pues, ¿eh?
5: Hasta llegar a ser
0: bonito. Ay, desgraciada. Oye, Naye, 33 años. ¿Dónde vive mi amor?
5: Soy de Cadereyta.
0: De Cadereyta Jiménez, mija.
5: Sí,
0: Cadereyta.
5: Siempre te marco, de la que te hablé también el sábado.
0: A ver, ¿qué, mami?
5: Soy la que siempre te marco de acá de Cadereyta.
0: Pero, ¿de dónde vivías tú antes, tú, Naye?
5: No, yo soy de Cadereyta, vivo en la Loma.
0: ¿Tú siempre has vivido ahí?
5: Sí, siempre he vivido en la Loma.
0: O sea, ¿desde niña, desde recién nacida?
5: No, desde niña vivía en Valle Soleado y luego en Valle Soleado.
0: Ah, okay. O sea, de Valle Soleado emigraste para la Loma, allá en Cadereyta. ¿Es Las Lomas o nomás la Loma?
5: La Loma.
0: ¿Nada más la Loma?
5: Y hay una que es Loma de los Pilares y esa es Loma.
0: Tú estás en la Loma, en Cadereyta. Eso, saludos a toda la gente hermosa y de la Loma, en Cadereyta, 33 años. Mija, ¿andas trabajando en qué la giras tú, Minaye?
5: Trabajo en una ferretería.
0: ¿En una ferretería, mami?
5: Se llama Fremska.
0: ¿Cómo?
5: Aquí en el centro, se llama Fremska, en el centro de Cadereyta.
0: La ferretería Fremska.
5: Fremska.
0: Bueno, pues saludos a todos los trabajadores ahí de la ferretería, mija. Mi Naye, 33 años, bien trabajadora, mi amor. ¿Cuántas bendiciones tienes, Naye?
5: Tengo uno, sé que tiene 17 años.
0: ¿Uno 17? No, pues ya está grande el huarco, ya está peludo, mija, ¿va?
5: Ese... Ya,
0: tú no conoces un coliseo. Sí, no, ese güey no puede ver una arañita, algún insecto en el baño porque luego lo aniquila. ¿Va, mami?
5: De volada.
0: Lo enjarra y la chinga. ¡Epa! Oye, Naye, pero ¿y luego tu marido cómo se llama, Naye?
5: Se llama Jesús.
0: Jesús, mija, nada más un hijo, mami.
5: Sí, es de mi primera pareja, él.
0: Ah, ok. O sea, entonces Jesús no te ha aventado nada.
5: No, todavía no.
0: Pues todavía no, pues ya, dile, órale, perro.
5: No, hasta que estemos estables, para que se dé hijos al mundo, nada más a batallar.
0: ¿Con qué, mija? O si no puede, dile, para hacerle un parillo, va, Toño. Vamos y le hacemos un parillo, va, Toño. Le zarpeamos para zarpearte el cuarto, mami.
5: Ay, me llenan la dona.
0: A huevo, para rellenarte toda la dona. Bueno, aunque la dona ya viene rellena de Nutella, va.
5: Ándale.
0: Ay, guau, guau. Oye, Naye.
5: Mande.
0: ¿Qué canción quiere Minaye para complacerle hasta la Loma ya? Bueno, tú estás en el...
5: Camino al cielo, Cepillo.
0: Camino al cielo. Vamos a complacerle de la tropa vallenata de esa canción, Toñito. ¿Para quién, Minaye?
5: Pues, le puedes mandar saludos a mi hermana que hoy está cumpliendo años.
0: Échale. ¿Cómo se llama tu hermano?
5: Se llama Marisol Moreno.
0: ¿Es una hermana?
5: Sí, así es.
0: ¡Marisol Moreno!
5: No. Marifer Moreno.
0: ¿Marisol?
5: Marifer.
0: Ah, Marifer Moreno. ¡Felicidades, ajá, a Marifer! ¿Cuántos cumple Marifer?
5: Cumple 32.
0: 32 años, mija. No, pues también ya está bien peluda también, mamá mía. Las dos, mija, ¿están peludas o están pelonas o están pachón?
5: Están pachón,
0: mami, ¿va? ¿Qué le dices? Introdúcete como dos hormigueros con la lengua a buscar hormiguitas en el jardín, ¿va, mami?
5: Así es.
0: Debe estar pachón. ¿Cómo, mami?
5: Está pachón.
0: Pachón. Bueno, camino al cielo, vamos a complacerle. Aquí tiene que estar. Pues, ¿no? Bueno, pues ya está, Minaye. No le encuentra, Toño.
5: Ponme, pues, una...

0: todos. Ahí va a estar su servilleta, el Seppi Boy, el Herrera Monterrey, con Nelson Velázquez, Giancarlo Centeno y por supuesto con Alex Manga, ¿ok?
1: Sí, así es.
0: La radio que manda, mi Nayer, el mero centro de la cadreita.
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0: Seppi Boy. ¡Órale! ¡Vámonos! Oye, Toñito, que manden audios al 811-690-8933.
2: Bueno, mañana me dice Pi, ahí para mi compadre, el Gabriel. La vaquita va, mi compadre, el Gusi, para la chiquita. Para toda la buena banda de los transportes de Segovia. Ahí es... levantamos la manita.
0: ¡Órale, vaquita, voy! Aquí está Giancarlo Centeno, Giancarlo Centeno, todo el mundo, cáigale a Lázaro Cárdenas. Ahí está la patrulla de regalos, Centeno Sur. Cáigale a la patrulla de regalos, huya, huya, la patrulla, vaya todos por las calcas y los boletos de Tigres del Norte. Sí.

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0: 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Vámonos en este momento hasta Lázaro Cárdenas y Sendero Sur, cerca de Soriana de las Torres. Ahí está la pitadera y ahí está la pegadera de la calca. ¡Adelante, mi rayito!
6: Gracias, mi Sepi. Oye, pues continuamos aquí con una locura en la pegadera de esta mañana acá al sur de la ciudad. Estamos justamente en Lázaro Cárdenas y Sendero Sur, antes de llegar a la avenida Alfonso Reyes, aquí a las afueras de Soriana. Estamos pues con la pegadera y la raza que ya trae la calca para que le caiga de una vez por boletos para ir a ver a los Tigres del Norte este próximo sábado acá en el Foro Pueblo Mágico en Santiago, Nuevo León. Si ya trae la calca, cáile por los boletos nada más. Si no la trae, si quieres seguir participando para ese y para más eventos, cáile y te la pegamos de volada. Lázaro Cárdenas y Sendero Sur, mi Sepi.
0: ¡Órale! Todo el mundo cáigale. Ahí Lázaro Cárdenas y Sendero Sur para estar en el foro. Allá, foro, ¿cómo se llama el foro? ¿Tú, mi rayo?
6: Foro Pueblo Mágico, allá
0: en
6: Santiago.
0: En el Foro Pueblo Mágico estaremos en Santiago, Nuevo León, este primero. Ahí estará Sepi Boy, ahí estaremos todos los locutores de la banda, ahí en este gran evento de los Tigres del Norte y de Santiago, Pueblo Mágico. Rayito, regresamos contigo. Ahí lo que viene siendo Sendero Sur.
6: Y Lázaro Cárdenas, mi Sepi, aquí estamos.
0: Casi ahí por las torres, para que todo el mundo le caiga y por cenar a las torres. Cáigale, vaya.

0: ir. Échame línea de contacto, te invito rápidamente. El 81-83-44-9393. El 81-83-43-80-51. Además del 811-690-8933. Saludos al tremendo Dantan Boys. Dantan Boys, Dantan Boys. Cáigale los taquitos de vapor de Dantan Boys, Dantan Boys, Dantan Boys. Ricos taquitos de vapor afuera de Gas Ideal. Allá casi casi enfrente de Sorena Santa Cruz. A un ladito de Motel El Cielo, Toñito. Ahí está Gas Ideal. Están los taquitos de vapor del Dan Boys. ¡Cáigale! Píquele, píquele, Toñito. Está bien, perfecto. Píquele, mijo. Bueno.
1: Excel. Bueno, mi Capi.
0: ¿Quién habla, hermano?
1: Habla acá el Javi de la Telaverde, mi Capi.
0: Échale, mi Javi, échale, mi Javi.
1: Mira, pues un saludo para mi compa Leider, que es Daniel, aquí en Baikon. Aquí estamos en Terno, Pesquería, para los condolocos de la Seca y para toda la people y huehuepo.
0: Exactamente, para toda la people. Saluditos especiales. Bueno, buenos días. Ahí estamos, la número dos. Buenos días.
2: Habla este Pavi, aquí el camino,
0: mi Capi. ¡De volada, mi Pavi!
2: Un saludo, ¿qué?
0: Sí, échale, ¿para quién?
2: Para Lupa, Gorrela, Genaro, el William, la granja, ahorita pasé por los tacos
0: Boys.
2: No, me los de acá.
0: Michael.
2: Andan saco y Michael.
0: ¿Y llegaste a comer o no?
2: No, me ya había comido, Capi.
0: ¡Nambe, güey! ¡Nambe, güey! ¡Pinche cucaracho, güey! ¡Llegue y come, güey! Échame la número 3. Saludos al Pavi, sobre todo, Tres Caminos. Ahí con el tremendo Pavi, siempre escuchando la banda 93.3. ¡Buenos días!
3: ¡Buenos días, Pavi!
0: ¿Quién habla, hermanito?
3: El pollo de la Alianza Real.
0: ¡Échale, mi pollito!
3: Unos saludos para ti, para el Toño.
0: ¡Viejón, viejón!
3: Y para, ¿cómo se llama? Para Lara, para el Chino, el Hugo. Ajá. Arriba la raya, Cepi.
0: Arriba la pandilla del Cerro de la Silla. Buenos días.
4: Padrinazo Luis Covarrubia.
0: Adelante, caminante.
4: Aquí soy Jado, el Bronco MX de la unidad en Escomiedo, mi Cepi.
0: No, no es Escomiedo, es Escobedo Bello. Escobedo Bello, cámbialo así, tú, mi Bronco.
4: El Escobedo Bello va con Mijes.
0: El Escobedo Bello con Mijes. Mijes es Mijes, por donde te fijas. Mándale saludos, Jado.
4: Padrinazo, ahí sí me pueden las mañanitas. Hoy ando de festejo, hoy es mi cumpleaños.
0: Ay, güey, ¿cuántos cumples, Bronco?
4: 27, padrino.
0: Ey, eres un escuincle todavía. Bronco MX, 27 años. Que Dios me le dé larga vida, salud y muchas bendiciones, hijao.
4: Muchas gracias, mi Cepi, mamalones.
0: Es todo, hijao.
4: Saluditos.
0: Échale, saluditos.
4: Unos saluditos para mi compa La Pigua, para el Brandon, para el Christopher, para el Boludo, para el Cachorro, para el Willy de la Granja y huehuepa.
0: ¡Huehuepa! ¡Felicidades, hijao! Hoy en su cumpleaños, hombre, muchas felicidades. La número uno, la número dos, la número tres, Toñito. Cáigale ahí con el Dantan Boys, Dantan Boys, Dantan Boys, Dantan Boys. Bueno.
5: Hola, buenos días.
0: Muy buenos días. ¿Quién habla, mi amor?
5: Fernanda Rodríguez.
0: Fernanda Rodríguez, ¿de dónde nos hablas, Fernandita?
5: Ahorita mismo estoy en camino en... ¿Quién está aquí? Lincoln.
0: Ahí estás por Avenida Lincoln, Fernanda Rodríguez. ¿A dónde te diriges? ¿Para dónde vienes?
5: Voy a surtir lo de mi negocio. Bendito. Siempre había querido hablar contigo, era mi sueño.
0: ¿Y por qué no? Y luego, ¿por qué no has venido? Si quieres, podemos platicar tú y yo en persona, mami. Dime, mira. Dime, ¿te gustaría? Dime, mami. Oye, Fernanda Rodríguez, ¿pero dónde vives tú, mi amor?
5: Yo vivo en Cumbres.
0: ¿Cumbres García o Cumbres Monterrey?
5: Cumbres Elite, aquí por... ¿Qué es esta plaza? Es que yo... Ya llevo años viviendo aquí, pero...
0: ¿Pero todavía no te aprendes a preguntarle chiví o qué?
5: Sí.
0: Oye,
5: sí,
0: mi amor, entonces estás en Cumbres Elite. ¡Ea! Oye, Fernandita Rodríguez, ¿de dónde eres originaria, mi amor?
5: Yo nací en Cancún, pero me crecí toda mi vida en la USA.
0: ¿En dónde?
5: En el otro lado.
0: Ah, o sea, a ver, vamos por partes. Tú naces en Cancún, mi amor, pero luego te llevan desde pequeñita y toda tu vida allá en la Unión Americana.
5: Así es.
0: Perfecto. ¿En qué parte de la Unión Americana estuviste, mi amor?
5: En Arizona y en Florida.
0: En Arizona y Florida, ¿por qué? ¿Porque tus papis andaban de aquí para allá, de allá para acá o qué, mi amor?
5: Sí, y luego pues cuando ya me voy a estudiar en la uni,
0: ajá,
5: me salía más barato hacerlo en Florida.
0: ¿En la Florida? ¿Y te fuiste para la Florida?
5: Sí.
0: Bendito Dios, mi amor, pero ¿por qué estás aquí en Monterrey? ¿Cómo diste aquí?
5: Es una historia bien triste.
0: No la platique, hombre, ¿qué tiene aquí? Escuchamos, mira, mi amor, yo soy tu psicólogo, mija, tu psiquiatra. Yo te puedo escuchar, mija, no tengo ningún problema. Me gusta que me platiquen historias bonitas de amor, de desamor, ¿verdad?
5: Yo solo quiero que me digas chiquita mamá.
0: ¡Chiquita mamá! Oye, Fernanda, pero a ver, ¿por qué llegaste a Monterrey? ¿Cómo llegaste a Monterrey?
5: Bueno, te platico rapidito. Yo soy residente. Allá, pues, sí, tienes que, ¿cómo se dice? Renovar cada pronto. Sí. Y me vine estaba teniendo problemas horribles familiares, yo entro en una depresión horrible, y me dice un amigo, oye, ya estando en Chihuahua, de que ya me habían estampado para regresar.
6: Sí.
5: Oye, ¿por qué no te vas a descansar con mi abuela? Ella vive en Monterrey.
6: Ajá. O sea, ¿con, sí, una, con una abuela tuya o de él?
5: De él, de un amigo mío.
6: Ajá. ¿Y, to, ajá. Y pero tú qué vienes a hacer con la abuela? O sea, si no es tu familiar.
5: No, es pariente de un amigo mío y me dijo, no, ella encantada, casi nunca nadie va a la visita. Y sí, la señora muy amable vive en El Topo. Saludos a la señora.
6: A la señora en El Topo Chico, ¿y luego?
5: Sí, y pues ya me encantó mi país, México es hermoso.
6: Perfecto, y ¿qué edad tienes ahorita tú, Fernanda?
5: Yo tengo 25.
6: Ah, eres una bebé, mi amor. Y bueno, y luego vienes aquí con la señora, mija, te estableces. ¿Cuánto tiempo tienes ya aquí en Monterrey?
5: Voy y vengo, pero 7 años.
6: 7 años, mija. O sea, ¿cómo quieres seguir yendo a Arizona y allá a la Florida?
5: No, al otro lado casi no.
6: ¿Ya no?
5: Pero voy que al estado, ya viví en Guatemala, ya viví en Guerrero.
6: Ajá. Oye, mija, pues entonces, ¿eres una trotamundos? ¿Verdad que sí, mi amor? ¿Pero estás casada? ¿Estás rejuntada o qué?
5: Sí, bueno, arrejuntada.
6: Arrejuntada, pues es lo mismo, mija, yo siempre lo he dicho, estando bajo el mismo techo y en la misma cama haciéndose mañas, son marido y mujer. ¿Verdad que sí?
5: Eso sí.
6: Es correcto, mamita. ¿Y cómo se llama tu pareja?
5: Se llama Iván.
6: ¿Iván? ¿Él es de aquí o dónde es Iván?
5: No, él es de México.
6: De México. Bueno, mija, ¿y qué venden ustedes? ¿Qué negocio tienen?
5: Yo soy cosmetóloga.
6: Ah, okay, mi amor.
5: Uh-huh. Sí, me dedico a lo de la belleza, limpiezas faciales, masajes, todo lo que tenga que ver con belleza.
6: Ah, quiero un masaje. Ah, pero eso es exclusivamente para mujeres, ¿va?
5: Sí.
6: Exclusivamente sí, sí, sí, para mujeres, nos chingamos, Toño, tú y yo. Ya Toño se miraba con que le estuvieran haciendo un facial, ¿verdad, Toño? Te chinflaste, Toño, nos chinflamos tú y yo. Oye, Fernanda, no, hombre, qué bueno, mi amor, que andas trabajando, mi amor, qué bueno que estás establecida, mija, qué bueno que estás bien. Y lo principal, mi amor, que tengamos salud, que es lo más bonito, mi amor, ¿va?
5: Amén, amén, así es.
6: Exactamente. ¿Qué talla usas de pantalón tú, Fernanda? ¿Una 5, una 7, una 9, una 11, una 13, una 15?
5: 5, no, soy muy delgada.
6: ¿Una 5? No, hombre, mami, cálmate, entonces eres una chiquita mamá, ¿verdad que sí, mi amor?
5: Ay, sí.
6: Oye, mi amor, ¿y tu marido anda contigo ahorita?
5: No, no está.
6: ¿Dónde anda?
5: Está en la casa dormido.
6: ¡Pinche huevón! ¡Levántalo porque está dormido! ¿Eh?
5: Ay, se desvelaron anoche con sus amigos.
6: ¡Ah, la crán! ¿Se fue con sus amigos anoche?
5: Sí.
6: ¿Y le diste permiso?
5: Pues sí.
6: Pues sí, va, tiene que divertirse. ¿Y usted con quién anda? ¿Anda solita?
5: Sí, ando sola.
6: Pues digo, ya nadie se pierde, nomás pone la ubicación y la ubicación te lleva hecho madre, ¿va?
5: Claro.
6: Fernanda, pues ahorita que está dormido, mami, ¿no habrá chancita de desancharlo, mami?
5: ¿Vamos o qué?
6: ¿Sí o qué? ¿Vamos o qué?
5: Jalo.
6: ¿Vamos o qué? Jalas, órale, mami. ¿Qué tal la jalas, mami? Dime una experta para jalarla, ¿va, mami? Dime cuál debe ser, ¿va, mami?
5: Así es.
6: Oye, Fernanda, me da mucho gusto, mi amor, que me hayas hablado, preciosa, me da mucho gusto que estés bien. Y bueno, pues, que tu negocio siga creciendo, que sea todo un éxito. ¿Y el marido a qué se dedica, Iván?
5: Él es comerciante, él se dedica a la compra y venta de autos.
6: Ah, qué bueno, mi amor, qué bueno. Felicidades, que formen ese bonito. ¿Y cuándo te van a ir familia de por medio?
5: Sí, tenemos una bebé, va a cumplir 3 ahorita en agosto, el 20 de agosto.
6: ¿3 años?
5: Sí.
6: ¿Eso, mi yunta la bebé?
5: Ella la tiene la chica que me ayuda en la casa.
6: Ah, qué bueno, mi amor. ¡Ea! Oye, Fernandita, me da mucho gusto, mi amor, que estés bien. Y sigue siempre escuchando la banda 93.3 con el show del CCC P-Boy, ¿ok?
5: Claro que sí.
6: Fernanda siempre. Rodríguez, dígalo fuerte, mi amor. En Arizona, en la Florida, en Cumbres El Líder, en el Topo Chico, en Cancún, en Guatemala. ¿Dónde usted ha andado? ¿Cuál es la radio que manda, preciosa?
5: La 93.3 con el papi de papi. El
6: qué chiquita mamá. Aquí le complacemos, mi amor. Órale, Fernandita, aquí está. No es una cumbia, es un gogó. Y la 93.3.

0: ¡Salud para el Michi! Dice salud para Michi, compa Sepi, para el viejón, viejón. Saludos ahí, el tremendo Rubencillo para Michi, que siempre está escuchando la banda 93.3. 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
6: 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La selección de Argelia hacía su debut en la justa mundialista del 2026. 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Perdieron 3-0 en su presentación en la fiesta del fútbol. 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

0: Plaza.
1: ¡Pachón, pachón, pachón!
0: ¡Pachón, pachón! Saludos a Fernandita Rodríguez, que va escuchándonos siempre, escuchando la banda 93.3 con el C-C-C-C-C-C-Samibol. Oye, vámonos en este momento hasta Lázaro Cárdenas y Sendero Sur, muy cerquita de Soriana Las Torres, ahí está la pegadera de la calca de la banda 93.3. ¡Adelante, Rayo Martínez!
2: Gracias, Evi Boy. Oye, una gran respuesta que estamos teniendo acá al sur de la ciudad con toda la raza que llega y pita, y bueno, pues la calca de volada. Mira, ahí está, pítale, compadre, pítale.
0: ¡Pítale, pítale, pítale, güey!
2: ¡Pítale!
0: ¡Ráyensela al rayo! ¡Ti, ti, ti, ti, ti!
2: A ver, pítale, espérate, güey, no.
0: Oye, pues impresionante la respuesta, y sobre todo la gente que ya tiene la calca, le estás dando su boletote doble para estar con los Tigres del Norte este primero de agosto en el Pueblo Mágico de Santiago, Nuevo León.
2: Es correcto, mi Cepi, y atención porque quedan pocas calcas, ¿eh? Así que este es el momento de que no deje pasar la oportunidad y caiga para acá. Estamos en la avenida Lázaro Cárdenas y Sendero Sur. Haz de cuenta que vienes saliendo de Sendero Sur, te incorporas aquí por la lateral de Lázaro Cárdenas antes de llegar a Alfonso Reyes, y aquí está la patrulla de regalos, aquí están las banderas, aquí está la fiesta que se vive siempre con la pegadera de la calca de banda 93.3 y la del show del Cepi Boy.
3: ¿A poco?
2: Toño malvado.
0: ¡Órale, Rito, volvemos contigo!
2: ¡Sale, mi Cepi!
0: ¡Órale, Carlito, ya está la machaca, todo el mundo cáigale ahí! En lo que viene siendo, pues, se abría Lázaro Cárdenas y Sendero Sur, ahí muy cerquita y de Soriana Las Torres, para que todo el mundo vaya por la calca de la banda 93.3 y la del show del Cepi Boy.
3: ¿A poco?
0: Ya, mendigo Toño malvado, ¿eh? Eres una mala persona, trabajando, Toñito. ¡Toño!
4: Me echo puñetas.
0: ¡Épale!
4: Me echo puñetas.
0: ¡Súbele!
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0: que se anidaron en mi palmar. Cáiganle los taquitos del Dandan Boys, Dandan Boys. Allí en lo que viene siendo Gas Ideal, el servicio que satisface, sí. Allá afuera de eso, ahí desde el Gas Ideal, ahí a un ladito de Motel El Cielo en la carretera Reynosa, casi casi enfrente de Soriana Santa Cruz. Ahí están los taquitos del Dandan Boys, Dandan Boys, Dandan Boys, Dandan Boys, Dandan Boys. Cáiganle y deleites el paladar.
6: Sí, señor.
0: ¡Súbele, Toñito! ¡Ábreme la puerta, Juana! Saludos a la gente hermosa de Escobedo Bello, y te recuerden, Mijes es Mijes, Mijes es Mijes, Mijes es Mijes, por donde te fijes. Saludos a todos los depósitos del Rey de Mil Coronas. ¡Hola, Roque!
7: Ábreme la puerta, Juana.
0: Todos los depósitos del Rey de Mil Coronas ahí, escuchándonos a todo volumen, reventando la bocina. Oye, mis amigos de Pollo Frito de León, Pollo Frito de León, Pollo Frito de León, Pollo Frito de León. Ahí en Mitre y Camino Real. ¡Buenos días! Hola, buenos días.
8: Buenos días.
0: Muy buenos días. ¿Qué pasó, hermano? ¿Quién habla?
8: Me puede mandar un saludo, estoy cumpliendo años.
0: Felicidades. ¿Cómo te llamas?
8: Diego Manzanares.
0: Diego Valdemares, ¿cuántos cumple mi Diego?
8: 24.
0: Dios me lo bendiga, Dios me le dé larga vida y mucha salud, mi Diego.
8: Compláceme con una rola.
0: Se dice gracias, pulseras.
8: Gracias, puñetas.
0: Dile, gracias, puñetón, ¿no?
8: ¿Quién está contigo?
0: ¿Quién está contigo ahí, Diego?
8: Mi familia, venimos llegando de Tampico aquí a Monterrey.
0: Qué bonito, pásame. ¿Quién está tú? ¿Quién es tu mujer? ¿Quién es la que dijo?
8: No, es mi tía.
0: ¿Es tu hija?
9: No, güey, si te vayas a la verga, que mande saludos, cabrón.
0: Cállese, a ver, pásame a esa señora. ¿Quién es la que está hablando ahí? Pásamela.
9: Aquí estoy, te estoy escuchando.
0: ¿Cómo te llamas?
9: Ana.
0: Ana.
9: Ana Patricia.
0: Espérame despacio. Ana Patricia. Ana Patricia, ¿tú quieres de este güey?
9: La tía de este cabrón.
0: La tía de este menso, ¿va? Oye, Ana Patricia.
9: Yo
0: le estoy diciendo muchas felicidades, que Dios te bendiga, que Dios te dé larga vida y mucha salud. Y él debe decir gracias, ¿va?
9: Sí, le digo algo así, gracias al cabrón, perdido.
0: ¿Y qué le dijiste? Di gracias, puña. ¿Cómo le dijiste?
9: Gracias, puñetas, cabrón. Así traigo a mi hijo también, mira que te hable.
0: Oye, Ana Patricia. Ana Patricia.
9: ¿Qué anda?
0: ¿Qué le dijiste? Se dice gracias, puña. ¿Cómo le dijiste? ¿Qué le dijiste? Se dice gracias, puña. ¿Cómo?
9: No, le dije, di, te perdí, di gracias, puñeta.
0: Oye, Ana Patricia, ¿qué edad tienes tú, Ana Patricia? ¿Qué edad tienes?
9: 55.
0: Todavía
9: brinco.
0: Eso, todavía brincas. No, hombre, Ana Patricia, traes una vitalidad y una energía impresionante, ¿verdad?
9: La quieres comprobar.
0: Oye, no, tranquila, Ana Patricia. Oye, pero ¿de qué colonia son tú, Ana Patricia?
9: ¿Cómo?
0: ¿En qué colonia vives?
9: Solidaridad.
0: En Solidaridad.
9: Barrio San Pedro.
0: Eso. ¡Ea! ahí en Soli, en el barrio San Peter. Oye, Ana Patricia, pero estás casada, dejado, abandonada tú, Ana Patricia.
10: Viuda.
0: Vamos, cabrón, ya te lo echaste.
10: Ya, es el segundo, voy por el tercero.
0: Espérate, cálmate. ¿Qué pasó con el primer marido?
10: Se murió.
0: No manches, ¿en serio?
10: Sí, electrocutado.
0: ¿Y el segundo?
10: Lo maté.
0: No estás jugando, Sonsa.
10: Por eso, de placer.
0: De placer. Oye, güey, entonces hay que cuidarte, güey. Que en vez de que te digan, deben de ponerte la viuda, güey, la viuda negra.
10: La viuda negra, me dicen.
0: Pinche vieja mata, vieja asesina. Dile, Ana Patricia. Dime, yo los mato, pero de placer, ¿va?
10: Yo te dije que de placer.
0: Qué bueno, Ana Patricia, ya hablando en serio.
10: A eso le puse las pinches. ¿Cómo se llaman los toques en las patas y le metían agua al cabrón?
0: Pues pone los ojos en blanco, hombre.
10: Las patas. Con los ojos en la nuca.
0: Sí, dile, aviéntame los calientitos y en la nuca, perro, ¿eh?
10: Pues, no, ya estaban todos achicharrados.
0: Hey, oye, Ana Patricia.
10: ¿Qué pasó?
0: ¿Y cuántas bendiciones tienes en total, Ana Patricia?
10: Dos, se acaba de fallecer uno.
0: Pinga. Oye, mija, pues que a ti te sigue la calaca, ¿o qué?
10: No, a mí me dicen así, güey.
0: ¿La qué?
10: A mí me dicen así. A lo que toco, mato.
0: ¡Epa! Pues toca el sobrino menso que tienes ahí, hombre. Ana Patricia.
10: Déjate pasar a mi sobrino, que ¡Órale! Es cumpleaños. Ya está, quiero rebanarlo contigo.
0: Pásame el cumpleañero. Oye, tú, Diego.
11: Sí, comprásame con una rola.
0: Diego, ¿cómo aguantan esta vieja loca? güey.
10: ¡Aquí nacieron!
0: No, espérate, tú cállate ya, Ana Patricia. Oye, Diego.
11: ¿No puedes complacer con una rola?
0: ¿Cuál quiere, mijo?
11: Una de Los Aferrados.
0: ¿Cuál quieres de Los Aferrados, del Negro González y Los Más Aferrados? ¿Cuál quiere, mijo?
11: La de Soltera.
0: Órale, vamos a complacer.
11: Salúdame a las Totonas.
0: ¡Totona! ¡Totona! Oye, Diego. ¿Cómo aguantas a tu tía?
11: Pues ahí la sobrellevo.
0: ¡Hinche loco!
11: ¡Decreto Totona!
0: Órale, carne, a la radio que manda, ¿cuál es?
11: La 93.3.
0: ¡Con el
11: ¡Mande! ¡Con el Cepi Boy!
0: ¡Mande!
11: ¡Con el Cepi Boy!
0: ¡Ana Patricia!
10: ¡Con el Cepi Boy,
0: ¡Chiquita mamá! ¡Vámonos! Vámonos, compadre, vamos a continuar con el show del Cepi Boy. Grábatelo, tatúatelo, Luis Covarrubias, el Cepi Boy, Luis Covarrubias, el Cepi Boy, 93.3. Cáigale ahí con el Dandan Boys. Ya voy para allá, Toñito, con el Dandan Boys. ¿Vamos o qué? Dale, saluditos. 93.3.

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1: El constante crecimiento industrial y poblacional de Linares se ha visto frenado por la falta de obras viales en la región, señaló el aspirante a la coordinación de la defensa de la transformación y la soberanía nacional, Waldo Fernández. Hay que arreglar un poco la vialidad. Linares es ya una ciudad industrial y por ello tenemos problemas porque está rebasada la carretera. Hay dos obras pendientes que tienen que ver con hacer un circuito para no afectar a la ciudad, explicó Waldo. Esto frena el crecimiento, ya que cuando alguien está invirtiendo, si no hay acceso y buena movilidad, terminan llevándose sus inversiones a otro lado, aseguró Waldo Fernández, quien participó en la tradicional gran cabalgata de las fiestas de Villaseca, donde convivió con habitantes de Linares. 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
3: Cuanto más fuerte es la armadura, más frágil es el ser que la habita.
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11: consentidas, pero antes vamos hasta Lázaro Cárdenas y Sendero Sur para que los muchachos se despidan y ya vengan para acá de retorno al edificio latino. ¡Adelante, Rayo! Muchas gracias, mi Rayito. Bueno, pues ya viene con
12: destino. Ahí estamos. Oye, pues la vez que la raza llega pitando, pítale, compadre, pítale, pítale. Es una gran respuesta, mi Zapi, la que tuvimos el día de hoy acá en Sendero Sur y Lázaro Cárdenas. Lázaro Cárdenas y Sendero Sur, agradeciendo a toda la gente que se dio cita aquí en este punto de la ciudad y que le pegamos la calca, que se llevó boletos pendientes. ¿Dónde va a andar la patrulla de regalos con la pegadera, con más boletos, con más premios? Para toda la raza, la calca de Banda 93.3 y la del show del Cepi Boy es la que debe traer en su automóvil.
11: Efectivamente, mi Rayito. Así es que bueno, pues un éxito. Ya vénganse para acá, muchachos. Ahí desde Sendero Sur y Lázaro Cárdenas, la pegadera de la calca. Agradecer todo el soporte técnico y del ingeniero Arturo Niño y el tremendo Rayo Martínez. ¡Acá los va, muchachos!
12: Gracias, gracias, mi Cepi.
11: ¡Árale! Arrancamos las consentidas del Cepi Boy.
13: Buen día, Cepi Boy. Saludos para ti, para Toño.
11: Gracias.
13: Pues son de una de JTLB. Pelotero a la bola.
11: ¿Vale? Vámonos, compadre, aquí le complacemos. Aquí está Pelotero a la bola, ¿eh? Súbale a toda la gente que va escuchando la banda 93.3 con el Cepi Boy. Las consentidas. 811-690-8933.

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15: Yo no me sé, buenos días.
16: Buenos días.
15: Las Consentidas, y me puedes complacer con la canción de Te Quiero Para Mí, de Los Invasores, con Isaías Lucero. Saludos para toda la raza de acá de Mextrade, para Juan, para Roldán, que te estamos escuchando acá, viejo. Buen inicio de semana para todos, bendiciones.
16: Igualmente.
15: Parte de Cristian.
16: Órale, mi Cristian, saluditos, carnal, de Cristian, Los Invasores de Nuevo León. Solo es un sello de 9 minutitos, 11:09, y tenemos una temperatura.

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1: Buenos días, mi querido, excelente. Póngame, por favor, la de paisano a paisano de los Tigres del Norte, de los Incansables y Poderosos. Saludos.
0: Aquí están los Incansables, los Tigres del Norte, ese primero de agosto. En el pueblo mágico de Santiago de Nuevo León, y vamos a estar todos los de la banda 93.3. ¡Órale! De paisa a paisa, de paisano a paisano, las consentidas, Sepi Boy.

0: Buenos días, mi Cepi. Ahí para las consentidas, me puedes ponerle al gato volador. Ahí para el chore.
1: ¡Órale, mi chore!
0: Linares y el Cana, andamos hablando.
1: ¡Órale, carnal! Aquí está el gato volador. Con la funcilla con 15 minutitos tenemos temperatura, Toño, en Monterrey. 31 grados. ¡Ay, la gran!
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11: Sepi Boy, buenos días, soy para las consentidas, si me puedes poner la de Insomnio de los Cumbia Kings. Saludo para los laleros de Santa Catarina, aparte el Robertillo, para mi compadre el Cabe, el Choco, que andamos en chinga.
10: ¡Arre, mi Robertillo! Aquí está Insomnio de los Cumbia Kings. 93.3, son las 11:20.

0: Sepi, ¿qué tal? Buenos días, Sepi. Saludos desde Celaya. Oye, para las consentidas de hoy, ¿me podrías poner Para Olvidarme de Ti, de Los Reyes del Camino? Gracias, Sepi. Saludos desde Celaya. Te escuchamos.
1: ¡Orden! Saludos a toda la gente hermosa de Celaya, Guanajuato, que siempre están escuchando las consentidas del Sepi Boy. Aquí están los Reyes del Camino, ¿eh? Sigue mandando tus audios aquí al 811-690-8933. Las consentidas del Sepi Boy son las 11:24.

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0: 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Ya en la segunda jornada, la selección de Argelia del Grupo J enfrentó a Jordania y los vencieron 2-1. Después empataron con Australia 3-3. Eso les dio el boleto a 16.

0: 16avos de final donde se toparon con Suiza y los suizos los vencieron 2-0. Argelia eliminado. 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
5: Buenos días, mi CPBoy. Excelente mañanita, excelente semana, mi CPBoy. Ahí para las consentidas, ahí me puedes complacer con una canción de Invasores, esa que se llama El Subteniente de Linares. Saludos y bendiciones. Aquí escuchando te reventando, bocinas, Ramoncito Estrada. Y
4: súbele, mi querido Ramoncito Estrada, ya la

0: Hola, buenos días, Happy Boy. Para los consentidos, ¿crees que me puedes complacer con la canción de los Bukis? La canción se llama Mi Fantasía. Por favor, Happy Boy, feliz inicio de semana. Cuídense mucho.
1: ¡Igualmente! Bendición. Aquí están los Bukis, Mi Fantasía. Todo el mundo marcando. Mándame su audio, ¿no? Al 811-6908-933. Las consentidas.

0: Hola, Cepi, buenos días. Para
1: buenos
0: los
1: días.
0: Consentidos, ponme una de Arnulfo Junior, soy de la calle. Y un saludo a mi marido Oscar de la Rosa, que le mando un beso, Cepi, pero te amo más a ti.
1: ¡Vámonos! Aquí está la MOF. Aquí está Arnulfo Junior, ¿eh? Son las 11 ya. Fíjate bien, Toñito, son las 11:37, 31 grados. La máxima para hoy va a ser 37 grados, Toño. Agárrate, carnal, ¿eh? Las consentidas, Cepi Boy, Cepi Boy 93.3. ¡Vámonos!

0: de la calle.
1: Padrino, Sepi, voy a ver si me puede complacer con la rolita de Ella es así, de Emilio Navaira. Un saludo para toda la banda de Agua y Drenaje Central Fama, de parte del Julio Ornelas. Y un saludo para el 5 pesos, padrino, el Brandon, el que anda en tacones, cortando el agua y poniendo
2: medidores. ¡Ah, la gran! ¡Vámonos! Aquí está Emilio Navaira, Ella es así.

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7: Buenos días, Happy Boy.
6: Buenos días.
7: Por favor, me pones Par de Anillos.
6: ¿Parle? Par de Anillos. Aquí está viento y sol en las consentidas. Son las 11:48.
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0: 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En Guadalupe, gracias a la buena coordinación de la Dirección de Tránsito Municipal, el promedio mensual de personas que conducen en estado de ebriedad ha disminuido durante la administración que encabeza el alcalde Héctor García, expresó el director de tránsito Ismael Treviño Alonso, quien señaló que gracias a los operativos radar, conduce sin alcohol y carrusel, disminuyeron los accidentes viales, así como la cantidad de lesionados y fallecidos. Destacó que durante 2025 se registraron 2,547 accidentes en lo que va del año. La cifra tiene una tendencia positiva con solo 1,347 percances. En cuanto a las personas lesionadas, el 2025 cerró con una cifra de 608 y actualmente se registran 302, mientras que los fallecidos pasaron de 37 a 11 en lo que va del 2026, informó Ismael Treviño Alonso. 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
2: A todo el mundo le encanta la sinceridad, hasta que conocen a alguien que la practica.
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Me di permiso, ¿cómo la ven desde ahí? Ah, ¿verdad? Charlie and Joseph, Carlos y José. Órale, gracias. Oye, pues gracias al papi de papi, Sepi Boy, que nos transfiere la estafeta de esta universidad de los medios de comunicación. Y bueno, aquí estamos ya, Germán Pluma, para servir a Diosito y a ustedes. Toño el Padrote es mi productor en turno. Y bueno, pues vamos a continuar. Y tú que no estás, se llama esta canción. La raza quiere enigmas. Quieren el enigma de Pedrito Sola, no quiere a los perritos. Fíjate nada más, qué malvado. El enigma de la canícula.

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0: aquí en nuestra ciudad de Monterrey, Túnez se quedó con las ganas de un triunfo en esta fiesta del fútbol.
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4: ¿Qué onda, mis queridos? Ándale, ya empezamos. ¿Quién está en las dos? Buenas tardes. Bueno, la dos al aire. Bueno, hola. ¿Quién eres, hermano? ¿Cómo te llamas?
5: Habla Max.
4: No te entiendo. ¿Cómo te llamas?
5: Max.
4: Max, ¿cómo estás, mi querido Max?
5: Bien, bien.
4: Qué bueno. Súbele la voz a Max, porque no lo escucho mucho. ¿A qué te dedicas, Max? ¿Más?
5: Perdóname, soy un estúpido.
4: No, el estúpido soy yo porque no le moví aquí el botón. El imbécil soy yo. Perdóname, pero aquí el único que está hablando con un imbécil eres tú, fíjate. Perdón.
5: Ah, sí.
4: Oye, hermano. Mande.
5: Quería un enigma. Quiero ver si es cierto eso de los enigmas.
4: Pero antes dime, ¿cómo andas en clases de pajarología?
5: Ah, pues bien empinado.
4: Este pájaro que te voy a echar es muy extraño, carnal. ¿Sabes por qué este pájaro es raro, güey?
5: ¿Por qué?
4: Este pájaro es raro, güey. Este pájaro es extraño, carnal. ¿Cuál es el pájaro chocolatoso?
5: No, no sé.
4: El que te saca el cacao. Y ahí te va otro más. ¿Cuál es el pájaro que se orina sobre las mujeres físicamente poco atractivas?
5: No, pues no.
4: Este pájaro se orina sobre las mujeres físicamente poco agraciadas. ¿Cuál es, sí o no?
5: El pene. No sé.
4: Es el pájaro que me afeitas. El pájaro que me afeitas. ¿Quién es? Ahí está un vato hablando, ¿verdad? Soy la voz de un idiota ahí, ¿verdad?
5: Sí, un compañero.
4: ¿Quién es ese imbécil? Más para saber.
5: Un imbécil, precisamente.
4: Dejámoslo como el imbécil. Ahora sí, hermano, ¿cuál enigma tienes?
5: Quiero el de Robertita, tú, Germán.
4: Ah, ¿cómo no? El enigma de Robertita Franco, pero está fuerte, no importa.
5: No.
4: ¿Lo quieres con tanga de un día o tanga de dos días?
5: Tanga de dos días.
4: Ay, hijo de la tostada. No, hombre, ahorita con esos calorones, con una hora tienes, güey, nada más. El enigma de mi amiga Roberta Franco es cuando... ¿Cómo ves, carnalito? ¿Qué te parece ese enigma? Pero tengo otro, carnal. Tengo otro más. ¿Qué te parecía el enigma de Pedrito Sola no quiere a los perritos?
5: Ay, no, es tremendo desgraciado. Échamelo.
4: El enigma de... ¿Tú tienes perritos en tu casa? ¿Tienes perros?
5: Échale.
4: Que si tienes perros en tu casa, meso.
5: Ah, sí.
4: Ábrele, ¿cuántos tienes?
5: Tres.
4: Qué buena onda. Fíjate que estaba viendo yo noticias, una noticia que me dio mucho, mucho gusto, de que ya están... pues legislando para lo del maltrato animal, y también si tú abandonas un animal, es que mucha gente infeliz que los perritos los avienta a la calle, los abandona, también ya es un delito. Y están proponiendo que llegue hasta 14 años de pena si tú maltratas o matas un animalito. ¿Cómo ves?
5: No, pues está bien.
4: Fíjate que estos chavos, estos legisladores, estas personas, estos políticos que bueno, están haciendo, vaya, hacen cosas buenas. Eso es bueno, vaya. Eso es muy bueno. Dicen lo que yo siempre les he dicho, desde hace muchos años se los he mencionado. Una persona que maltrata un animalito, que lo maltrata o le hace daño a un animalito, pues es un futuro violador, un futuro perpetrador, un futuro feminicida. ¿Sí? Entonces, qué bueno que ya las autoridades le están poniendo más atención a esto. Sí, eso yo se los había dicho hace mucho tiempo. Así funciona, qué bueno. Por eso tengo el enigma de tu papá. Pedrito Sola no quiere a los perritos. Es cuando... A ver, ¿verdad?

Baraja. La preciosa y talentosa Ingrid Lozano, TVC, TVC, TVC, se llama esta canchonchita. Y bueno, pues vamos a continuar, la raza quiere enigmas. Gánate el sombrero de Jorge Hernández y también gánate la gorra de Tita Mes. Vamos a continuar, gánate la gorra de Ramón Fabián. Órale, la raza quiere enigmas, quieren el enigma. Ay, no, qué feo el vato que se hizo allá.

quiero mandar un saludito para la raza aquí por la calle de Espinosa y Colegio Civil, la racita ahí de Runner, Runner Alimentos. Qué rico, hombre, aquí en el centro de la ciudad. Oye, pues ahí quedó, mis queridos chavacanos, una canchonchita que fíjate que nos estaban pidiendo de hace días pasados, mis queridos carnalitos. Acabamos de escuchar, qué raro, con el Pato Cas, de lo que nos estaban pidiendo ahí las puentes, San Nicolás de los Garza, complacidos con el Pato Cas. Ahora vamos a continuar en la Universidad de los Medios de Comunicación. Ah, ¿verdad? 93.3.

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0: onda, mis queridos chavacanos? 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Sube un poquito el audífono, mi querido Pedrito. Mira. Gracias, gracias. 93.3, los teléfonos siguen sonando. 83-44-93-93. 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Va a estar mamalón, mis queridos carnalitos. 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Sábado 29 de agosto, Arena Monterrey. Por ahí vamos a andar, primeramente Dios. Compre con tiempo tus boletos. ¿Quién habla? Bueno. ¿Quién habla? ¿Quién habla?
1: ¿Quién habla?
0: ¿Nadie? Bueno, ni modo, adiós. Vamos a la 1. ¿Quién está en la 1 al aire? Buenas tardes. Bueno, nadie. Los teléfonos siguen sonando la 2. ¿Quién está en la 2? Bueno. ¿Quién eres? ¿Cómo te llamas?
2: Luis.
0: ¿Cómo está, Luisito?
2: ¿Qué onda? Oiga, le quería pedir un enigma.
0: ¿Cómo no? ¿De dónde hablas?
2: Yo me escuchando y se me da curiosidad.
0: ¿De dónde hablas?
2: Ando aquí en Valle de Lincoln.
0: ¿A qué te dedicas, Luisito?
2: Ando en el TV.
0: Ah, está bueno. Oye, hermano, pero antes dime, ¿cómo andas en clases de pajarología?
2: No, hombre, ando bien empinado, viejo.
0: ¿Tú sabes cuál es el pájaro abogado?
2: Ah, chingada, ¿cuál es ese?
0: Es el que te sacó de pedos. ¿Cuál pájaro, cuál enigma quieres?
2: Pues el de Robertita.
0: El enigma de mi amiga Robertita Franco es... Pero... También tengo, si quieres, el enigma de Pedrito Sola no quiere a los perritos.
2: A ver, échale. Es...
0: Otra llamadita en la 3, Boti. En la 3, ¿quién habla? Bueno, buenas tardes.
3: Hola, Germán.
0: Hermano, ¿cómo te llamas?
3: Diego.
0: Dieguito, ¿cuál enigma quiere mi Diego de Oro?
3: Échame el enigma de Pedrito Sola no quiere a los perros.
0: El enigma de Pedrito Sola no quiere a los perritos es...
3: Otro.
0: Un besito, mi rey. Aguántame tantito. No, espérame tantito. Aguánteme.

continuar, mis queridos chavacanos. Saludos para Roberto Orozco, el Huipirí. Órale, para toda la raza aquí por la calle Arteaga, 20 de noviembre, en el Hotel Plaza 2020, echando patita enclimaditos, frente a la Plaza Santa Isabel, que andan ahí, los que están echando patita en el Plaza 2020, andan a publiquetas. O el Huipirí Roberto Orozco, el vato siempre anda a publiquetas. El vato anda a publiquetas. Un vato que publica. No hace nada el huevón, nomás se la pasa a publiquetas. Ya vienen las bromas en la siguiente oreja.

Vamos a continuar. Y vienen las bromas. Ya vienen las bromas de la banda, hombre. Vamos a tener el programa aquí legal con Pero también el programa legal.

0: Oye, un saludito para toda la raza por Río Mississippi, esquina con Loma de la Paz, en Balcones del Río, en Escobedo. Allá la raza de la bonita carnicería. Qué rico intercortes deliciosos, qué rico. Allá en Escobedo, bello. Qué bonito Escobedo. Iñor, corte, bro.
1: 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En Monterrey, con gran éxito y una muy buena asistencia, el Parque España celebró durante el fin de semana su 59 aniversario con pastel, rifas, espectáculos infantiles, música y hasta lucha libre. Por instrucciones del alcalde Adrián de la Garza Santos, organizamos estos eventos para fortalecer la convivencia familiar y fomentar el uso de espacios públicos con un

0: excelente mantenimiento, aseguró el secretario de Servicios Públicos, Hugo Salinas. Agregó que cada espacio que se rehabilita es en favor de la comunidad y exhortó a la población a utilizarlos, ya que no tienen costo alguno. La temporada acuática termina en septiembre y aún se tiene la oportunidad de aprovechar las albercas en el Parque España, así como en el Monterrey 400, el Parque Tucán y Aztlán. 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
2: 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Y se nos olvida que ya es alguien hoy.
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11: Vamos a las bromas de la banda. ¿Cuál es tu target, mi querido Pedro? Aquí tenemos verdaderos productores, no picabotones como en otras estaciones de radio que tienen picabotones. Aquí hay productores, gente que tiene creatividad como mi productor en turno.
12: ¿Y cuál es mi target?
11: Pedro Tamés. ¿Cuál es tu target, mi querido Pedro?
13: Chavo, ti, ya.
11: Vamos a comenzar con las bromas de la banda, prepárese algo. Buenas tardes, Germán, una broma para mi tío, se llama Joel Martínez Alamillo, vive en Valle de Santa María, en Pesquería. Dile que eres de una, ¿qué? De un anexo, que se comunica a su mamá Tomás Alamillo, que vive en Apodaca, en Roberto Espinosa, que su papá Fidencio, para que fueran por él porque toma mucho y no baja la ran. Este vato es un tazo dorado, ¿eh? Este vato es un tazo dorado. Vamos a hablarle a este tazo dorado. A ver, mi amor, mi vida, corazón, papito. Fuiste elegido, mi rey, ¿eh? Y vamos, cabrón. Este vato se llama Joel Martínez. Es un vato que, pues, pistea mucho y el vato no jala. ¿Cuántos años tiene? ¿Qué edad tiene este güey? La uno al aire, la uno. Se llama Joel. ¿Sí contesta? Chécalo, vamos a ver. Buenas tardes. ¿Qué pedo? ¿Estarían oyendo el radio? Una de dos. Porque el vato colgó de volada, güey. A ver, vamos a marcar otra vez. Si estaba oyendo el radio, pues obviamente la broma no va a salir, ¿verdad? Tiene 37 años el bolsón este, güey. Ya está bien viejo.
12: ¿Bolsón?
11: Sí, güey, viejo payaso ridículo, güey. Buenas tardes. Con el señor Joel Martínez Alamillo. Están oyendo el radio, contesta, están oyendo el radio. Bloquéame este baboso. Adelante, mi querido Pitamés. Una broma, mi primo no da pensión, se llama Gabriel Mendoza Guerra y aparte le pega a su perro. ¿Y cómo se llama la señora, la que lo va a demandar, güey?
12: ¿Cómo se llama el perro?
11: ¿Cómo se llama el perro que lo está demandando? Es que tenemos una demanda de parte del perro. Vamos a marcar a este desgraciado que le pega al perro.
12: Se llama el perro.
11: Pásame el nombre del abogado que está defendiendo al perro. ¿Qué colonia es? Pásame la colonia. La 1 al aire. Se llama Gabriel Mendoza este güey. La 1. Está infeliz. Como lo odio.
13: Bueno.
11: Buenas tardes. Con el señor Gabriel Mendoza. Bueno, ¿sí? Gabriel Mendoza Guerra.
13: Sí, soy yo.
11: Buenas tardes. Habla el licenciado Fernando Maldonado de Maldonado y Asociados. ¿Cómo está, señor?
13: Bien.
11: Mire, tenemos una denuncia ahí de la calle Mariano Cabrera, colonia ferrocarrilera. Al parecer ahí hay maltrato animal, señor. Hay maltrato animal. Los vecinos de esa calle, de esa colonia, se quejan porque usted le pega, tiene usted un perro y lo maltrata. ¿Le pega?
13: Sí.
11: ¿Perdón?
13: Sí, sí tengo un perro.
11: ¿Sí le pega usted el perro, lo maltrata? Es delito ahorita, si no sabía, señor, maltratar a los animales.
13: Pues cuando se porta mal, oiga, cuando hace popó en donde no debe.
11: A ver, caballero, esa no es la manera de tratar a un animal, ¿verdad? Porque aquí los vecinos de la calle Mariano Cabrera, en la colonia ferrocarril la 1509, se quejan de que usted le pega al perro, o sea, sin motivo alguno, que el perro lo tiene mal alimentado, que lo tiene asoleado, no lo tiene en condiciones óptimas para vivir y aparte usted golpea al animal.
13: Ajá.
11: Esto es un delito, señor, sí lo sabía.
13: Bueno, ¿qué quiere? O sea,
11: ver,
13: ¿para
11: cómo?
13: ¿Qué me marcó? A ver, ¿cuál es la situación? ¿El perro o la pensión? Ya no le entendí nada.
11: A ver, señor, le voy a explicar por partes y le pido, por favor, que lo tome en serio porque esto es un delito, señor, ¿sí?
13: Ajá.
11: Sí lo sabía. Está tipificado.
13: No sabía nada de eso.
11: Está tipificado en la Constitución ya como delito de maltrato animal. Sus vecinos se quejan porque usted le pega al animal. Yo quiero saber nada más. Mi intención es ayudarlo, caballero, ¿sí? Pero si le comprobamos, si lo comprobamos que usted maltrata al animal, usted va a estar en un grave problema, ¿verdad? Por eso yo le pregunto, o sea, actuando de su buena fe, usted maltrata al animal, le pega.
13: Pues ya le dije a veces, a veces se ocupó y tengo que limpiarle, pero pues ¿eso qué? O sea,
11: a ver, caballero,
13: pues no le pego reacción ni nada.
11: ¿Por qué? Entonces el animal no tiene derecho a hacer sus necesidades, cada que haga necesidades usted lo va a golpear.
13: Pero le pongo un pañalito para que haga ahí, hace en otro lado donde no es.
11: Por eso, pero ¿por qué le pega? O sea, ¿por qué golpea al animal? ¿Por qué le pega? O sea, los vecinos se quejan, tienen videos, hay fotografías donde usted le pega al perro. Donde le está pegando.
13: Quiero verlo, a ver si es cierto.
11: ¿Cuál es el motivo de su risa, señor? ¿En qué parte de la conversación me estoy yo riendo?
13: No, es que pues...
11: Dígame.
13: A coraje.
11: O sea, ¿qué es lo que le...
13: Que se meten en mi vida?
11: A ver, señor, es un
13: delito. Vecino,
11: a ver, señor, es un delito que usted maltrate a los animales, señor. O sea, usted está, perdóneme la palabra, pero está usted retrasado mental, está usted idiota, o sea, no comprende lo que le estoy diciendo.
13: Digo, a ver, un poco más respetito, por favor.
11: A ver, señor, es que usted me obliga a hablarle así, señor. O sea, usted dice que el perro cada que haga sus necesidades usted lo va a golpear. Es como si yo le dijera, perdóneme, me voy a poner a su nivel. Si usted va y zurra, yo lo voy a golpear porque usted va a hacer del baño. ¿A usted le parece justo eso?
13: ¿Qué palabras son esas para hablar?
11: No, es que me estoy poniendo a su nivel, al nivel
13: viejo baboso.
11: De una persona idiota como usted, ¿verdad? Yo me pongo a nivel suyo.
13: Tampoco.
11: Yo le estaba hablando bien, pero yo me bajo a su nivel, al nivel de un idiota como usted, de un retrasado mental, ¿verdad? Yo quiero ayudarlo, pero usted no se deja ayudar, por lo tanto...
13: Ayúdeme.
11: Le vamos a aplicar la
13: multa. ¿Qué hay que hacer?
11: Es que fue lo primero que le dije, señor. Pero usted empezó a reírse.
13: Bueno, perdóname.
11: Que el perro usa pañal y que usted... O sea, por favor, tómese las cosas en serio. ¿Es usted un niño o usted un adulto? Yo pregunto.
13: Yo soy un adulto.
11: Pues no parece, porque usted tiene la mentalidad de un niño. Digo, perdóneme que le haya yo hablado así con esas palabras, pero es que me estoy poniendo a su nivel. Si usted aumenta el nivel de la conversación, yo me voy a poner al nivel suyo. Usted habla como una persona...
13: Mental, yo bueno, ya ándale, al grano, ándale, porque tengo prisa. ¿Qué pasó?
11: ¿Cómo dice?
13: Ándale, al grano.
11: Pues la situación es que hay una multa ahorita de 4,500 pesos por maltrato animal.
13: Ah, no manches.
11: A ver, no manches. O sea, ¿quiere que yo le hable bien? Usted me dice no manches. Entonces, ¿cómo le hablo, señor?
13: Bueno, discúlpeme.
11: Y lo más importante de esta conversación, que le voy a decir...
13: Ajá.
11: Que no se crea, es una broma de la banda 93.3 que le estamos haciendo.
13: Soy Germán, no manches, se la baña.
11: Soy Germán Pluma, no se crea, es una broma que le mandaron a hacer, oiga, no es cierto. Está usted al aire ahorita en la banda 93.3. ¿Cómo ves? Te la mandó a hacer Christopher. ¿Quién es Christopher? ¿Lo conoces? Guevara. ¿Lo conoces? ¡Ey! Y también hay una demanda del perro. El perro te está demandando por haberlo golpeado. ¡Ey! ¡Ey! ¿Qué le pasó a este baboso? Imagínate nada más una mascota en manos de un individuo como este. Dios nos libre. Un saludo para toda la raza aquí por la avenida Colón en la Sarabia, hombre. La racita ahí del charco de la rana, hombre. ¿Cómo se me antoja una michelota de ahí? ¿Qué te parece? Ah, qué rico, ¿eh? Y en la Sarabia, qué rico, qué rico.

0: fiebre loca, la fiebre, la fiebre loca, chamacos y chamacas, ¿eh? Inexplicable el grupo Rompe Récords. 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
0: Dice por aquí, buenas tardes, Germán, una broma para Hugo Ramos. Este vato es el héroe sin capa que apagó el fuego en el mall de Juárez. ¿Cuándo fue esto? Hace un tiempo. Está haciendo contenido, no sé, dile que lo invite a hacer televisión, un programa o algo, que lo viste en Guanajuato, porque tiene poco que fue. Su número es este, se llama Hugo Ramos. Hace trabajos en multiservicio. Ahora le preguntamos, vamos a marcarle a este güey que es el héroe sin capa. Hugo Ramos, a no sé si cuántos este güey. Que apagó un incendio en el mall de Juárez. ¿Será? No lo provocaría él mismo. Es cierto. No crean nada, no es cierto. Vamos a marcarle a este vato. Se llama Hugo Ramos, el héroe sin capa, si es conocido. Vamos a marcarle a este vato. Es un. Lo uno al aire. Bueno.
11: Está sonando el teléfono del héroe sin capa. No contesta. No contesta, güey. ¿Ves? No, bueno,
0: ¿qué estás viendo, Pedro? Hasta acá se oye lo que estás viendo. Se oye el audio lo que estás viendo. Puras cochinadas, vas a ver. Ah, es el gallo. Ah, mendigo gallo. Alfredo Portales. Bueno, buenas tardes.
12: Buenas tardes.
0: Con el señor Hugo Ramos.
12: Él habla.
0: ¿Cómo está? Buenas tardes. Habla el licenciado Fernando Martínez.
12: ¿Sí?
0: ¿Sí me escucha?
12: Sí, lo escucho.
0: Ah, ok, de creatividad mística. ¿Cómo está? Buenas tardes.
12: Buenas tardes, dígame, ¿qué le puedo servir, güey?
0: ¿Perdón?
12: Dígame, ¿qué le puedo servir?
0: Mire, nos pasaron su contacto, nosotros nos dedicamos a hacer, bueno, streaming. ¿Sí me escucha? Hace mucho ruido. Nos pasaron su contacto. Nosotros nos dedicamos a hacer streaming y pues bueno, nos pasaron una historia muy interesante suya.
12: Ajá.
0: Al parecer usted evitó una tragedia o algo así en un centro comercial en el municipio de Juárez.
12: Así es, sí, pero ya fue hace como unos 4 o 5 meses. Pues,
0: como casi medio año, no tengo entendido.
12: Así es.
0: Bueno, pues nos interesa mucho pues su historia, ¿verdad? Nosotros hacemos streaming y manejamos sus marcas comerciales, ¿verdad?
12: Ah, okay.
0: Estamos muy interesados en la historia. Nos parece una historia urbana muy, muy interesante, señor.
12: Ah, okay.
0: Entonces nos pasaron aquí su teléfono y pues, primeramente, la pregunta es si le interesaría hacer contenido con nosotros, ¿verdad? Esa es la primera pregunta, ¿verdad?
12: Pues sí, con mucho gusto podría pasar ahí contigo, hacer contenido y todo, nos ponemos de acuerdo, no pasa nada.
0: Sí, te escucho. ¿Tú manejas actualmente algún tipo de contenido? ¿Haces videos? Cuéntanos.
12: Ahorita tenemos, sí. Bueno, ahorita a raíz de eso empezaron varios creadores de contenido, me invitaron a hacer contenido cómico y luego ahorita pues ahorita tenemos un canal que se llama T-Hobby Night Show.
0: ¿Ah, cómo se llama?
12: T-Hobby Night Show.
0: Ah, ok, perfectamente.
12: Por hobby lo hacemos, ¿sabes cuenta? Eso lo hacemos nosotros, varios creadores.
0: Mira, te voy a interrumpir un poco, Hugo. Mira, nosotros manejamos por lo que vienen siendo personajes que pues tienen arrastre entre la sociedad por diferentes acciones que lleven a cabo, ¿verdad?
12: Ajá.
0: Nos interesa tu historia. Aquí la secretaria nos trajo parte de la historia que tú tuviste, que se me hace muy interesante.
12: Ajá.
0: Nosotros nos manejamos por medio de marcas, porque tú sabes que en el streaming pues lo interesante son los views, las vistas.
12: Así es.
0: Y esto nos genera pues a la vez un volumen considerable de público que genera pues en ventas, ¿verdad?
12: Ajá.
0: Otros, todos los influencers o youtubers que tenemos, creadores de contenido, pues les manejamos cuentas, obviamente, pues pagándoles, ¿verdad? O sea, es con paga, ¿verdad? De acuerdo a las vistas.
12: Así es. Ajá.
0: Esa es tu historia, se me hace muy interesante porque, pues, manejamos de todo. Nosotros tenemos, pues, de todo, ¿no? O sea, tenemos colaboraciones, tenemos cosas, pero nos interesa mucho tu historia. Aquí el asunto, pues, es si tú puedes o te interesa, pues, trabajar con nosotros, ¿verdad? Que nos,
12: sí,
0: ¿sabes qué? Mira, nosotros el estudio lo tenemos aquí en la Avenida Las Torres, ubicas aquí por Fashion Drive.
12: No me ubico.
0: San Pedro, ¿se ubicas?
12: No, es que yo soy de Juárez, 100%, tamalero, ya te la sabes.
0: No, no importa eso, como quiera. ¿Tú tienes en qué moverte? ¿Tienes automóvil?
12: Ahí, rústicamente, sí tenemos en qué movernos.
0: Ah, bueno, o sea,
12: pero
0: digo, por si no tenías, yo te puedo, o sea, aquí uno de los choferes podría ir por ti, ¿no? Para platicar, ¿verdad?
12: Ok. Porque,
0: una pregunta, ¿cuánto, al generar contenido, así hablando en plata fina, porque pues tú sabes que todo el mundo se mueve con dinero, ¿verdad?
12: Así es.
0: ¿Tú por cuánto trabajarías, por cuánto harías colaboraciones por nosotros por semana?
12: Fíjate que yo todo esto lo hago por gusto, la
0: claro,
12: verdad. Yo,
0: sí, pero
12: yo
0: llega
12: no,
0: un momento
12: yo no
0: en que cobro hay que ganar
12: nada. Ahorita, mira, la verdad, yo estoy disfrutando porque yo soy un hombre trabajador y ahorita al hacer esto estoy disfrutando porque siempre de sol a sol yo trabajaba.
0: Claro,
12: pero, y ahorita me invitan a eventos y todo, yo disfruto, convivo, conozco gente, la verdad me ha llevado a conocer muchas gentes.
0: Claro, claro. Pero mira, tú debes de saber, Hugo, ¿verdad? Que llega un momento en que la gente se hace popular y esa popularidad pues hay que canalizarla, ¿verdad?
12: Así es.
0: O sea, monetizar, que es lo importante. Nosotros somos expertos en eso. Nosotros hemos manejado cuentas de gente muy, muy famosa que hasta la fecha sigue trabajando y cuando comenzaron, pues no tenían las vistas que ahora tienen, ¿verdad?
12: Fíjate. Entonces, que yo lo hago todo esto por hobby. No, nunca me ha pasado por la mente monetizar y ganar dinero de eso. Yo ahorita disfruto el momento hasta lo que me dé.
0: Mira, vamos a hacer una cosa, güey, mira, vamos a echar una platicada, sí, ¿verdad? Porque yo sé que todo esto comienza como un hobby, pero imagínate, te voy a poner un ejemplo, ¿verdad? Hay un chico que, ¿cómo se llama el youtuber este? Déjame, te voy a poner altavoz, aquí llegó mi gerente, ¿sí? Te pongo un altavoz, ¿sí, Hugo?
12: Sí.
0: ¿Cómo se llama, Luis, el chico este youtuber allá de San Nicolás que se hizo muy famoso, que hacía pizzas? ¿Cómo se llamaba? Cosaben, ¿no? Creo que Cosaben.
7: Jaime.
0: Si has oído hablar de Cosaben, amigo.
12: No,
0: es una persona que empezó a hacer pizzas y haz de cuenta que las hace por hobby.
12: Pero
0: es tan famoso y vieres cuánto gana con tantos views que tiene en los videos que hace. Que no, haz de cuenta que no tienes una idea. Le cambió la vida.
12: Fíjate qué bueno.
0: Yo te puedo decir una cosa, tú me dices si te interesa o no, ¿verdad? Yo te podría decir que para comenzar podrías ganarte por semana, así para comenzar, entre 15 y 20 mil pesos por semana. ¿Verdad? obviamente, pues te vamos a cobrar una comisión por manejarte las cuentas, ¿verdad?
12: Así
0: pero
12: es.
0: Lo que a ti te podría, tú podrías ganar.
12: Entonces, ok, fíjate que estaría muy bien. Es lo de todo un mes que yo gano.
0: ¿Te interesa? Esto te lo ganarías por semana para comenzar. Por ejemplo, este chico de las pizzas, Cosaben, empezó ganando, esta, hoy te está ganando por semana, le hemos extendido cheques hasta de 80-100 mil pesos.
12: Oh, manches.
0: Entonces, es un negocio muy lucrativo, las colaboraciones, los videos, pero pues si queremos gente pues que tenga ganas, o sea, que tenga las ganas, que tú digas, ¿sabes qué? Yo quiero, yo puedo, adelante, o sea, verte la actitud, Hugo, ¿verdad?
12: Ajá.
0: ¿Cómo ves? Tú dime, o sea, si te interesa, nosotros te manejamos todo, te manejamos la imagen, te manejamos las cuentas, todo tu streaming, todo te lo manejamos, tú dime.
12: Fíjate, estaría muy bien esa propuesta que me estás dando.
0: Tú dime, o sea, tú dime cómo ves, o sea, quiero escucharte. Pero, por ejemplo, ¿qué fue lo que tú hiciste? ¿Por qué te hiciste famoso? Quiero oírlo de tu boca.
12: Pues a raíz de que se estaba incendiando una sala acá en el Mall de Juárez del cine.
0: Ándale, sí.
12: Así es. O sea, y a raíz de eso.
0: A ti aquí me pasaron el dato que te eres mencionado como el héroe sin capa.
12: Así es.
0: Sí, ¿verdad? El héroe sin capa. Oye, pues muy bien, tienes muy buen corazón de entrada, te felicito.
12: Oh, gracias.
0: Bueno, ¿y qué te gustaría hacer de streaming? A ver, cuéntame, en streaming, ¿qué te gustaría hacer? ¿O qué haces? Cuéntame de lo que ya haces en streaming.
12: Fíjate, ahorita lo que estamos llevando a cabo es una página que tenemos de un show en vivo, que hacemos evento, invitamos amigos, bueno, conocemos gente que hace contenido para que se den a conocer con más gente, ¿va? al ver nuestra página.
0: ¿Pero tú qué haces? Pero hablando de ti, ¿tú qué haces tú?
12: Ah, ¿yo a qué me dedico?
0: Sí, no, en las páginas, en los videos, ¿qué haces?
12: Ah, bueno, yo hago videos cómicos, a ver, para que se distraiga un poco la gente.
0: A ver, comedia, ¿qué tipo de comedia manejas?
12: No, cómicos me refiero a hacer videos con mi esposa. Como que te diré, pues que no me viene ahorita a la mente.
0: Vamos a ser claros, o sea, ¿tú haces videos con tu esposa?
12: Así es.
0: Mira, se me está ocurriendo algo, no sé si estés de acuerdo, Hugo.
12: Ajá.
0: Mira, tenemos una pareja de esposos también que le manejamos la cuenta. Ellos son de Guadalajara.
12: Ajá.
0: Ellos empezaron así como tú, o sea, como que jugando, ¿verdad? Entre esposos.
12: Ajá.
0: Y ahorita tienen tantas vistas que cállate la boca. Estas personas están ganando. ¿Cuánto se gana la pareja de Guadalajara por semana? ¿Cuánto?
7: Con 180 mil pesos.
0: 180 mil, desfacturado, más o menos. Fíjate, hasta 180 mil ganan ellos.
12: Ah, bueno, yo conozco.

0: con tu esposa, por ejemplo.
1: Sí, pues ahí le hacemos comedia, de todo.
0: Comedia, bueno, me parece perfecto. Mira, ahorita tenemos, bueno, varias marcas que podrían respaldarnos, ¿verdad? Con esto, okay, con este proyecto para ti, que se me está ocurriendo ahorita rápido, Hugo. ¿Qué edad tienes tú, Hugo?
1: 40
0: años, ¿no? Pues tienes una muy buena edad. Muy buena edad, perfectamente. ¿Cuándo crees que puedas venir a platicar con nosotros, Hugo?
1: Sería el día de mañana, si gusta.
0: Mira, sería el miércoles, mejor. El miércoles a las 10 de la mañana, porque mañana tenemos grabación todo el día.
1: Ok, me parece bien.
0: El miércoles a las 10 de la mañana, ¿te parece bien?
1: A las 11, porque ya sabes que voy de Juárez.
0: Ah, bueno, mira, ni tú ni yo, mira. Mira, yo siempre he dicho una cosa, Hugo. No sé si estás de acuerdo. Yo siempre he dicho que un buen negocio se arregla con una buena comida. Siempre lo he dicho. ¿Qué te parece? Mejor te invito a comer para que no vengas hasta acá, hasta San Pedro. ¿Sí conoces aquí el centro, la Macro?
1: Así es.
0: Hay un restaurante que se llama El Rey del Cabrito. ¿Sí lo conoces?
1: Sí es.
0: ¿Sí lo ubicas? Bueno, pues...
1: Ahí me invitó Maderito a comer también.
0: Te invitó Maderito. Mira nada más, qué interesante. Entonces, mira, yo te invito a comer. ¿Te gusta el cabrito?
1: Así es.
0: Bueno, te invito a comer. ¿Vienes tú o vienes con tu señora? Tú dime, con quien vengas.
1: Pues sería ir con mi esposa.
0: Los dos. Bueno, a ver, vamos a ver. El miércoles, ¿qué te parece? ¿A las 12 o a la 1?
1: A la 1 estaré con Ana.
0: Bueno, Johnny, sácame una reservación con el rey. Háblale a don Jesús. Sí. Aquí del Rey del Cabrito, dile que ocupamos una. ¿Cuántas personas vienen contigo?
1: Nada más dos. Yo y mi esposa. Señor.
0: Dile que para 4 personas. Va el señor Hugo, su señora esposa, yo y va el gerente de marketing. ¿A qué horas me dices? ¿A la 1?
1: A la 1, Juan.
0: A la 1 de la tarde, por favor. Una aquí en el Rey del Cabrito, ¿verdad? Una reservación. ¿Sí te gusta el cabrito, Hugo?
1: Me encanta, compadre. Es casi no se come a diario. No te preocupes. Al año, ya sabes.
0: Yo te invito y lo que quieras. Yo te invito. Gracias. Vamos a platicar, no te pesas. Tráete mucha hambre.
1: Es la que tengo, me sobra.
0: Date cuenta que a llenar, no sabes. Bueno, mira, anota un teléfono que te voy a dar, Hugo, por favor. Vamos a trabajar, vas a ver. 8140.
1: Pues yo no me lo puedes mandar por acá porque no tengo que apuntar.
0: A ver, búscate algo, mijo, porque ahorita yo voy a entrar a una junta ya. Búscate algo. 8140.
1: Permíteme.
0: Ahí el celular, en tu mismo celular. 8140. Sí. 8140-30-14-22.
1: 8140-30-14-22. Sí, ok, ¿por quién pregunto?
0: A ver, yo soy el licenciado Fernando Maldonado, para servirte.
1: Ok. ¿Me repites? Fernando Maldonado.
0: Sí. Y yo te digo, yo te invito al cabrito, no te preocupes, está tu señora, ¿eh?
1: Okay, no, sí,
0: déjame
1: de pagar algo, no hay problema.
0: No te preocupes, no, cállate. O sea, nosotros pagamos, olvídate de eso, ¿ok?
1: Gracias.
0: ¿Me repites el nombre, el teléfono, por favor, que te di?
1: 8140-30-14-22, con el licenciado Fernando Maldonado.
0: El teléfono, por lo general, no lo tengo yo, lo trae mi asistente. Ahí, lo trae, se oye mucho ruido, ¿te puedes mover un poquito, Hugo?
1: Okay.
0: Mucho ruido. Lo trae mi asistente.
1: Okay.
0: Te voy a dar el nombre de mi asistente porque siempre yo estoy en juntas o estoy en grabación, ¿ok?
1: Ok, pásamelo.
0: Te voy a dar el nombre de mi asistente. Mi asistente, ¿ahí sí me oyes?
1: Sí, aquí te escucho.
0: A ver.
1: Es que se ponga un altavoz porque estoy escribiendo
0: algo. Ok. Si te comunicas con la licenciada Mirna, ¿sí?
1: Sí.
0: Dávalos, ¿sí?
1: ¿Sí?
0: Te voy a dar el nombre completo porque tengo dos personas que se me llaman igual y no quiero que me la confundas, ¿sí?
1: Ok.
0: Y el segundo apellido es Hoyos. ¿Sí? Mirna. ¿Me repites el nombre de mi asistente completo, por favor?
1: Mirna Dávalos Hoyos.
0: Exactamente. Entonces, mañana, ¿a qué hora nos confirmarías la cita? Tenemos a la 1. Te pido que
1: ahorita ya está confirmada para el miércoles a la 1 de la tarde.
0: Pero te pido que ese día me la reconfirmes a las 10 de la mañana.
1: Ok, el día miércoles. Digo,
0: yo te invito al cabrito, a nosotros nos encanta hablar con la gente, o sea, me explico, ¿sí me entiendes?
1: Ajá.
0: Para hacer algo y pues verte la actitud, o sea, si quieres trabajar, Hugo.
1: Pues vamos a hacer una propuesta ya, o le echamos ganas.
0: Pues yo de antemano, mira, te doy un adelanto, Hugo, mira, yo te doy un adelanto. Yo te prometo así que de entrada son 20,000 pesos por semana, de entrada. ¿Cómo ves? Okay. ¿Te interesa? No,
1: me interesa, pues. Claro, interesa. Que me interesa. Imagínate si es lo que gano mensual.
0: Y si le echas ganas, yo te puedo asegurar que a la vuelta de medio año te estás metiendo al bolsillo arriba de 100,000 pesos por semana.
1: No manches.

0: ¿Cuánto dice ganan esto? Se ¿cuánto ganas mucho tú entonces?
1: No, pues, espérate que conozcas, que nos conozcas. O sea, la verdad, ajá, es que sí, o sea, yo manejo carreras, ¿sí conoces a Robertita Franco?
0: Así es.
1: Yo manejo la agenda de Robertita Franco. ¿Conoces eso? ¿Sí conoces al youtuber este que te digo, este, el de las pizzas? ¿Cosaben?
0: No, si no tengo la...
1: Mira,
0: la
1: anótalo para que... Tenemos colaboraciones con...
0: Bueno.
1: ¿Sí me oyes?
0: Sí, es que se te fue.
1: Ah, muy bien, sí, de repente no te escuché. Tenemos colaboraciones con Adrián Marcelo también. Todos los que manejo, o sea, Adrián Marcelo colabora con nosotros. ¿Cómo ves?
0: No, está con ganas. Yo con la que colaboro es con Mayra, con Mayrita, la que sale también con Adrián Marcelo.
1: Ah, con Mayrita.
0: La que gente y todo.
1: Ah, cómo no, claro, claro. Fíjate nada más, entonces estamos hablando en el mismo canal. ¿Verdad? Bueno, pues entonces vamos a hacerle así, ¿me repites el nombre de mi asistente, por favor, si no notaste completo?
0: ¿El nombre de quién?
1: De mi asistente, completo, por favor.
0: Mirna Daba Los Hoyos.
1: Muy bien, entonces ya quedamos bien, vamos a trabajar, vamos a echarle ganas, Hugo, ¿sí me oyes?
0: Así es.
1: Muy bien, en dado caso de que no te conteste ella, te voy a dar el nombre de mi segundo asistente, porque luego ya la tengo trabajando conmigo, por favor. Sí, él es japonés, porque tenemos unos japoneses que colaboran con nosotros, ¿sí?
0: Okay. Pero aprende... Yo trabajo con unos chinos.
1: Ah, ¿así? ¿Con quién? ¿Quiénes son? ¿Eh? ¿Alguna marca?
0: No, con unos chinos, los Wong, de acá, por la carretera.
1: Ah, sí, como no, los Wong, sí, sí, los ubicamos, sí, como no. Mira, anota el nombre de esta persona, es el ingeniero Yoko.
0: Sí.
1: El apellido es Homucho. En dado caso de que no te conteste Mirna, te contesta él, ¿sí? Porque luego Mirna está ocupada conmigo. ¿Me repites el nombre completo el de mi asistente del segundo, por favor?
2: No, creo que no.
1: Valió madre los 100,000 pesos por mes. Vamos a un corte y volvemos.
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0: 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Impacto mundialista al momento. Para la jornada 2, la selección de Túnez enfrentó a Japón. También aquí en nuestra ciudad de Monterrey cayeron 4-0 ante los nipones en su tercer partido, que ya fue en Estados Unidos, en Kansas City. Le tocó enfrentar a Países Bajos, donde cayeron 3-1. Túnez de vuelta a su país. Impacto mundialista al momento.
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4: Ay. Vamos a continuar en El Loco Mundo de Germán Pluma. En esta universidad de los medios de comunicación. Pítame. Bueno, con Hugo. Oye, Hugo, fue una broma. Cabronado. Y habla así a Hugo, fue una broma. El vato le colgó, no quiere saber nada de nosotros, güey. Nada quiere saber de nosotros. Somos unas lacras despreciables. No, el vato está bien enojado, ¿no? Qué bárbaro, ¿no? 93.3.

saludo a la raza por la avenida Luis Cavazos, Cerro del Peñón. Ahí cerca de Fraccionamiento Camino Real, frente a la GAS. Saludos, chavos. 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Siempre sintonizando 93.3. Un saludo para don Leandrón, que hizo la broma. Dile a Hugo Ramos que fue una broma, porque ese vato está bien enojado con nosotros. Está bien enojado, ¿eh? Me dijo fuera del aire, no, hombre, no sabemos. Palabras que un carretonero le daría vergüenza.

0: saludito para la raza allá en Apodaca. Toda la raza que está en la hora de la comida, en la hora de los sagrados alimentos. Saludos allá en Apodaca por la avenida México y Guadalajara, en la colonia Noria Sur, la raza de Autoclimas JR. Saludos, chavos. Están chambeando todo lo que da. Ahí en Autoclimas JR, en Apodaca, en la Noria Sur, ahí en México, venía México y Guadalajara, en Apodaca, Nuevo León. Tenemos un corte y volvemos.
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0: Vamos a ver. Fíjate que me llegan aquí, me llegó aquí a mi teléfono esos vatos que te quieren picar, jugar el dedo en la boca, que te quieren transar, que supuestamente te avisan del banco, que es un movimiento, pero no es cierto. Voy a marcarles, si me lo permiten. Me acaba de llegar ahorita aquí uno. Ahorita me acaba de llegar.
9: Quieren robar, transar, hurtar y todo lo que tenga que
0: ver. Me quieren robar, estafar. Y para estafadores nomás yo. Mira, que supuestamente... Oye, se oye igual, mira.
10: Marca 1.
0: Se oye igual, mira. Se oye igual.
10: Conocer el estatus de tu reporte. Marca 2. Consultar las condiciones.
0: A ver si nos contestan estos malvados. Mira, ya lo oigo.
10: Te informamos que tu llamada puede ser grabada para fines de calidad.
0: Se cuenta que es el banco, pero no es el banco. Son ratas.
11: Se aplican restricciones.
0: Bueno.
11: Hola, ¿qué tal? Buenas tardes. Mi nombre es Jesús Mendoza. ¿Con quién tengo el gusto de hoy?
0: ¿Cómo está, señor? Buenas tardes. Habla el señor Gerardo Mier. ¿Cómo está? Buenas tardes.
11: ¿Qué tal, caballero Gerardo Mías? ¿Qué lo puedo apoyar?
0: Me llegó a mi teléfono. Buenas tardes. Mire, me llegó a mi teléfono un movimiento que no reconozco. Es un movimiento de por 2,995 pesos 99 centavos.
11: De acuerdo, caballero. Sí, en ese caso, ¿y usted en qué horario recibió esta solicitud de compra?
8: Esta solicitud yo creo que sería en la mañana, pero ahorita me voy dando cuenta apenas.
11: Comprendo, caballero. Sí, en este caso, para poder realizar lo que es el reporte a esta solicitud de compra,
8: sí,
11: vamos a tener que generar lo que es la cancelación de esta solicitud.
8: Así por porque, lo tanto, pues, caballero, yo no tengo esa, el movimiento es de una tienda que se llama Shine, pero yo no tengo esa aplicación.
11: Comprendo, caballero. En este caso vamos a tener que cancelar y bloquear cualquier acceso o actividad con el cual se estén suplantando su identidad.
8: Sí.
11: Por lo tanto, caballero, un momento en línea para poder ingresar a lo que es al sistema, por favor.
8: Sí, porque sí me preocupa esto bastante. ¿Usted me puede ayudar o tendría que ir al banco directamente? ¿O usted me puede ayudar aquí en la línea?
11: De acuerdo. En este caso vamos a tener que proceder en línea, ya que estamos haciendo lo que es el reporte y se generará la cancelación.
8: No es necesario que vaya al banco.
11: Esta forma no, caballero.
8: Ah, muy bien. Entonces, ¿qué continúa, Juan?
11: De acuerdo, lo que se continuará en este momento es que se estaría generando la solicitud de folio de cancelación.
8: Muy bien.
11: Por lo tanto, el sistema va a hacer lo que es la asistencia virtual para que en este caso usted pueda generar lo que es el folio de aclaración y en este caso la cancelación.
8: Y con esto ya me cancelan este movimiento.
11: Así es, caballero. De esta forma se estaría cancelando cualquier otra compra la cual no tenga su número, su nombre y el correo el cual nosotros tenemos registrado.
8: ¿Cuántos qué hago?
11: En este caso, permita un momento en línea, ya que se estaría generando lo que es la contactación de nuestra asistencia virtual. En este caso, usted va a recibir únicamente lo que es por SMS.
8: Ah, muy bien.
11: O de igual manera, caballero, ¿usted tiene algún otro número al cual tengamos registrado?
8: No.
11: Y tenga la aplicación de WhatsApp.
8: No, solamente este.
11: ¿Solamente ese tiene WhatsApp?
8: Sí, señor.
11: De acuerdo. En este caso, un momento para poder recibir lo que es la contactación mediante SMS.
8: ¿Tú me vas a pasar con otra persona o me vas a seguir atendiendo tú? Perdóname.
11: Sería yo, caballero, ya que estoy llevando el testimonio de lo que es su caso.
8: Ah, muy bien, sí, de mi caso, claro. ¿Me vas a mandar algún mensaje?
11: En este caso, un momento, por favor. El sistema estaría enviándole un mensaje de texto para hacer lo que es la asistencia virtual.
8: Ah, muy bien, en este caso, muy bien. ¿Me va a llegar aquí el mensaje en este número, en mi número?
11: Así es, usted lo va a poder encontrar en sus notificaciones de texto.
8: A ver, aquí, ¿ya me lo mandaste para mandar, para, te lo digo?
11: No, caballero, un momento, por favor.
8: Sí. A ver, parece que me llegó uno aquí, ¿sí? ¿Tú me lo mandaste?
11: Así es, caballero, ese se acaba de enviar, ¿me puede corroborar qué es lo que dice, por favor?
8: Este mensaje para, perdóname, ¿esto para qué es? Discúlpame.
11: Ah, de acuerdo, este mensaje es para hacer la asistencia virtual, caballero.
8: A ver, creo, ¿son números o son letras? Como casi no veo muy bien. ¿Son números o letras?
11: Son letras, caballero. Es aclara.norte.
8: A ver, déjame ver. Aquí viene. A ver, déjame ver. Ay, Dios mío. Como no tengo mis lentes. A ver, dice S de sal. ¿Sí?
11: Sí.
8: F. T de taco. A. Es lo que dice. A de Alfonso. ¿Sí es correcto?
11: A de Alfonso.
8: Sí, señor. ¿Sí es correcto?
11: De acuerdo.
8: Sí, señor.
11: No, caballero. En este caso, ese es otro mensaje aledaño a nosotros.
8: Amén.
11: En este caso, un momento más, por favor.
8: ¿Me vas a mandar otro?
11: No, ese yo no se los mandé, caballero.
8: Ah, no, el tuyo.
11: Únicamente.
8: A ver, ¿hace cuánto me lo mandaste el tuyo?
11: ¿Quieres subirle el brillo?
8: Ah,
11: El mío está por... Sí.
8: Ah, muy bien. ¿Y esto viene siendo para que me canceles la deuda o me vas a pasar con otro ejecutivo?
11: No, caballero, en ningún momento se le va a pasar a otro ejecutivo. Yo, su ejecutivo, lo estaría atendiendo. Y
8: sí, sí.
11: A ver. Para poder continuar con la asistencia virtual.
8: ¿Cómo te llamas, perdona, joven?
11: Jesús Mendoza, caballero.
8: Oye, Jesús, una pregunta. ¿No te avergüenza extorsionar a la gente, güey? ¿No te da pena, güey? O sea, burlarte de la gente, güey. Sabemos que eres una rata.
11: Caballero.
8: Sabemos caballero, que eres una rata, güey. No, cállate la boca. No me digas caballero, güey. Sabemos que eres rata, güey. Estás,
11: caballero,
8: estás chingando a la gente. O sea, no te da vergüenza, güey.
11: Caballero.
8: Regar a la gente, güey.
11: Caballero.
8: A ver, te escucho. A ver, dime.
11: Caballero, caballero.
8: Habla. No te apena,
11: cada minuto que pasa, sí. Cada minuto que pasa, sí, que estamos rastreando su locación, caballero.
8: Ah, qué bueno que la estás rastreando. A ver, ¿sí? Enlázame con la policía, güey. Qué bueno que la estás rastreando, güey. Qué bueno, güey. No te da vergüenza, güey, robar a la gente, güey. ¿Eh? Te pregunto.
11: Te recomiendo no salir
8: de tu casa. No, cállate la boca, idiota. Bueno, bueno más. Te recomiendo no salir de tu casa, idiota.
0: Hasta chafa salió este mendigo ratón extorsionador. En este caso, decía el güey.
12: No salir de la cabina.
0: Te recomiendo que no salgas de tu casa, es el idiota.

en este caso, dijo como mil veces, ¿eh? Saludo para la racita de todas las niñas del AREM aquí en Madero y Carvajal y La Cueva que están escuchando la banda. Fíjate que el 15 de agosto, en este caso el 15 de agosto, voy a presentar a la China de Monterrey, en este caso. Saludo para toda la gente ya en Ciénega de Flores. Oye, en este caso, este vato dijo, en este caso dijo más veces que Jorge Luis, compadre. Ya por la Avenida Juárez y Lázaro Cárdenas, a la raza allá del Casino Aries. Saludos, chavos, en Ciudad Guadalupe, a por Riberas del Río. ¡Qué buena onda! ¡Gracias! Ya notarán llegar el maestro Tomás Valdés. ¡Larga vida al maestro! ¡Qué bárbaro, hombre! ¡Qué bárbaro! ¡Gracias! Toda la raza por la Avenida Alfonso Reyes, pasando Luis Cortines frente a la Coca-Cola, ahí en el Hotel Plaza Regina, echando patita en climaditos. Ahorita qué rico, ¿verdad? Ahí en el Hotel Plaza Regina, echando patita. Ay, qué rico, hombre, qué delicioso. Ya no tarda en llegar el maestro Tomás Valdés. Larga vida al maestro. ¿Quién viene a las 5 de la tarde? Nada más y nada menos que el rey Midas del rating. Ese hombre que todo lo que toca lo convierte en popularidad, en números. Sepi Boy, 5 de la tarde. 8 de la noche, el güerito Henry Barra. 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Dijo Sepi, digo, este Henry que nos va a traer tacos pipa en la noche. Bañados con salsazo norteño, unos 10 bañados. 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Ah, qué rico. Mis queridos chavacanos, gracias. Somos la única y auténtica universidad de los medios de comunicación. Y viene el concierto de los tres grandes amigos, Nelson Velázquez, Giancarlo Centeno, Alex Manga. Se va a poner mamalón. ¿Cuándo va a ser esto, Perito? El sábado 29 de agosto. Ahí estaremos, primeramente Dios. Compre con tiempo sus boletos o meta tarjetazo. No batalle, hombre. No batalle, cómprelos con tiempo. No se confíe. Ahí por la avenida Vasconcelos. Saludos ahí en San Pedro, escuchando la banda. Al el taller embajador Mafri, ahí por la avenida Vasconcelos, entre Santa Bárbara y Doblado. Todos los muchachones están trabajando, pero al 100, apoderándose de San Pedro. Muchas gracias, gracias, de verdad, gracias. Gracias. La hora de la comida, buen provechito. Pítame, se queda mi productor en turno. No es cualquier productor, él es un productor pantera. Él cuando se enoja se pone así pantera. Le gusta ponerse pantera. Gracias, mis queridos chavacanos. Gracias, México. Centro, Sudamérica. Gracias. 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
2: Con un llamado a competir con disciplina, esfuerzo y orgullo por Santiago, el alcalde David de la Peña Marroquín encabezó la ceremonia de abanderamiento de las delegaciones deportivas que representarán al municipio en la Olimpiada y Paralimpiada Estatal en Nuevo León 2026, cuya actividad inicia este 28 de julio. En esta edición, Santiago estará representado por 245 deportistas. En la Olimpiada Estatal, 137 son hombres y 108 mujeres, quienes competirán en 15 disciplinas deportivas. Asimismo, 37 atletas participarán en la Paralimpiada Estatal dentro de 5 disciplinas. El edil reconoció el esfuerzo, disciplina y preparación de cada uno de los atletas, al destacar que representan con orgullo al pueblo mágico en la máxima justa deportiva del estado. 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
3: El poder ofensivo del equipo de Monterrey no pudo explotar debido a que se quedaron con un jugador menos el día de ayer ante los Rayos del Necaxa. Cayeron 2-1, pero hubo lapsos en el partido en donde no se notaba que Monterrey tenía un jugador de menos. Sin duda alguna, este equipo va a dar mucho de qué hablar. Obviamente para bien, la Raya pierde, pero seguramente vendrán muchas victorias más adelante.
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0: Señores, ¿cómo están todos? Bienvenuti. Bienvenidos sean todos ustedes al turno de un servidor, Tomás Valdés, aquí en la radio que manda Monterrey. Banda, banda, banda 93.3.
1: ¡Excelente!
0: Excelente tarde, excelente lunes, excelente inicio de semana. Muchachos, tengan todos ustedes, por supuesto, y bien sintonizados en la banda 93.3 desde muy temprano, desde el Chiquero Morning Show, pasando por el show del Zappy Boy y luego Germán Pluma con el mundo loco de Germán Pluma. Ahora un servidor, Tomás Valdés, en el micro de la estación más encendida en todo Monterrey, la banda, banda, banda 93.3. ¡Cucharadita de hoy! Palabras que alguien necesita escuchar. No facilites la vida de los demás si tienes que complicar la tuya. ¡Qué gran cucharadita, eh! No facilites la vida de los demás si se complica la tuya. Sobre todo para los que no entendemos y nos gusta sacar de broncas a hijos, a primos. A... No, eso es muy frecuente, pero si, mientras los puedes sacar y no haya complicaciones para ti, pues con ganas, ¿verdad? Pero si facilitas la vida o lo sacas de problemas, complicándote tu propia existencia, pues se baja al cero y no contiene definitivamente. Así es que no facilites la vida de los demás si tienes que complicar la tuya. Hay 35 grados en la temperatura, en la barra mercurial. Se espera una mínima, una máxima de 36 y una mínima de 23. Ya la mínima la tuvimos muy temprano por la mañana. Los 36 lo alcanzaremos. Lo alcanzaremos. Tarde que temprano llegaremos a los 36 grados. 35 actualmente, señores. 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
1: Bueno, la panista Natalia Torres generó una ola de reacciones luego de afirmar que únicamente las personas con estudio deberían tener derecho a votar. Al considerar que una parte de la población no tuvo acceso a la educación, desconoce cómo funciona la democracia y termina tomando decisiones que, según ella, frenan el desarrollo del país. O sea, la gente pobre no debería votar, a decir de esta funcionaria panista, Natalia Torres. Durante sus declaraciones, Torres sostuvo que esta situación ha permitido que elección tras elección lleguen al poder.

0: opiniones en redes sociales, mientras algunos usuarios coincidieron con su postura sobre la importancia de la educación cívica, otros señalaron que el derecho al voto no debe depender del nivel de estudios y defendieron que todos los ciudadanos deben participar en las decisiones del país. La polémica volvió a abrir debates sobre la educación, la participación ciudadana y el papel que desempeña el voto en la democracia mexicana. Pero a decir de la diputada panista Natalia Torres, la gente pobre no debería votar. ¿Usted qué opina? Sobre todo porque considera que una parte de la población no tuvo acceso a la educación y desconoce cómo funciona la democracia. Ese es el argumento que da esta diputada panista Natalia Torres, y que según ella frenan el desarrollo del país. También, no cumplen con las expectativas al llegar esos políticos por los cuales vota la gente que no tiene acceso a la educación y que llegan a puestos de nivel importante y terminan perjudicando el rumbo de México, y que al final de cuentas se sacan provecho, para ellos en plano personal en lugar de el país. Pues ahí está esos comentarios de la diputada panista. ¿Usted qué opina? La gente de escasos recursos tiene derecho a votar. ¿Puede votar o no puede votar? ¿Usted qué dice? 811-6908-933.
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1: 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Una de las potencias en las justas mundialistas es Inglaterra. Le tocó estar en el grupo L. Abrió ganándole a Croacia 4-2, empató a 0 con Ghana y le ganó 2-0 a la selección de Panamá. Ya estaban en 16avos de final los del Reino Unido. 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

0: Yo creo que esa persona está muy equivocada. Hay gente que no tiene ni estudio ni nada y están mucho más preparados para gobernar y para hacer bien su trabajo. No como esas personas que hay cada pendejo en el gobierno que toma unas malas decisiones.
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0: Buenas tardes, Tomás. Pues mira, pues esa diputada lo dice como si el país, como si nosotros estuviéramos ahorita como Venezuela, como no sé, como Argentina, siendo que gracias a estos gobiernos nuevos que tenemos, el país ha salido adelante. No, los enojados son ellos, porque se les acabó el, ahora sí que el la minita. Que sacaban, saqueaban a manos llanas al país.
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0: Muchos comentarios referente a la nota que decía la panista de que la panista Natalia, que los pobres no deberían votar, según ella, ¿verdad?
1: Yo a lo largo de la historia siempre he visto que los ricos son los que votan.
0: Porque dice que siempre venden los votos.
1: Los ricos votan por el pan, lo que está diciendo la señora diputada, y los pobres pues votan por otros que creen que los van a ayudar. Siempre ha sido a lo largo de la historia. Ahí está
0: Natalia Torres, Torres se llama.
2: No, pues esos comentarios de los panistas solo están haciendo, cavando su propia tumba ellos mismos. Si ya les dieron una buena despeinada en las elecciones pasadas y las antepasadas, se las van a volver a dar por esos comentarios tan estúpidos que están haciendo. Saludos, Tomás. Bendiciones.
0: Yo creo que se quedaron en el tiempo de los lonches, ¿no? De los lonches y los frutsis. ¿O todavía se aplica? Todavía se aplicará. De que cuando les daban un lonche y una soda, un frutsi, con eso tenían... Yo creo que se quedaron en ese tiempo.
3: Mira, en parte creo que tiene sentido lo que propone. Porque la gente de escasos recursos, por lo general, tú llegas con 500 pesos, una despensa, y les compras el voto, les quitas la licencia, sí. Y ese es un voto a favor del político o el partido que haya llegado primero. Eso sí tiene mucho sentido. Esa puede ser una solución, la cual veo muy, muy difícil, porque no lo van a meter el tema del clasismo. O la otra que veo más viable es recortar totalmente el recurso para los partidos políticos y sus campañas, y así evitar la corrupción, porque exacto, mucho desfalco que hay de dinero de los impuestos que nosotros pagamos, o del dinero que genera el país para los partidos políticos, se va en eso, en sobornos, en compra de votos, etc. Entonces esa es
0: y no dejar entrar y no dejar meter los celulares a la casilla de votación, al módulo de votación, ¿verdad? No dejar meter los celulares, porque muchas de las veces piden pruebas de que votaron por tal o cual cosa, y pues ahí lo mandan vía celular. Si no tuvieran el teléfono, pues ¿cómo?
4: Estaré escuchando ahorita esta mediocre ahorita la radio para mandarla mucho a la King John Fly. Yo quise seguir estudiando, pero ni modo, nada más terminé la prepa y aquí ando de taxista. ¿Te crees que quisiera andar de taxista? Nada. Ni un compañero que se llama Castillo vende todo su cuerpo y no terminó tampoco una carrera profesional. Pero yo siento que esta señora está discriminando a los pobres.
0: A los pobres. Vámonos a corte. Volvemos con más 2:43 PM, señores. Aquí en la banda, la que manda.
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0: ¿Qué onda, Tomás? Pues son políticos, ¿qué te puedes esperar de ellos? Todos una bola de burros, sin contar partido, todos en general. Hasta el Trump, ya ves, es un menso, siendo Estados Unidos. Saludos.
1: Y ha sido dos veces presidente, dos veces Trump. Increíble, ¿verdad? Increíble que sea una vez, ahora dos veces.
2: En el mundo.
1: Dos periodos. 2:48 p.m, señores, aquí en la banda.

0: Flaquita, flaquita, Eli, pero... Órale, que su niño. No la deja nada, no deja nada de afuera. Vámonos, señores. Aquí en la banda, banda la que manda.
1: La gente preparada no depende de un salario del gobierno, mi Tommy. La gente preparada tiene sus propios negocios. Ahí te la dejo.
0: Ajá. Todos los pobres venden su voto.
2: Estoy

0: 2:54, 2:54 la temperatura sigue. No, ya llegamos a los 36 grados. Ya subió un gradito, 36 grados marca la barra mercurial en el centro de Monterrey, señoras y señores. Vamos a ir a cotorreo del WhatsApp. A continuación, aquí en la... A ver, pero quedan algunas opiniones todavía muy interesantes referente a la toxinota que leí hace ratito de que los pobres no deberían votar, a decir de una diputada panista.
1: Buenas tardes. Muy equivocada esa persona. Te voy a decir algo que me dijo una persona y creo que sí es la pura verdad. Dicen que entre más inteligente... más mentiroso y más ratero. Y es cierto eso. La gente que es más humilde y más sincera es la que no tiene estudios. ¿Sí me entiendes? Por eso le llaman de los ladrones de corbata.
0: De cuello blanco.
1: Ya ves tantas cosas que están saliendo, como ese de allá del huachicol, el señor Rufo, del PAN. Y ya te imaginarás, del PAN y del PRI, ¿cuántos años robaron tanto combustible, tantas tierras, tantas cosas? Si no se han acabado México, es porque México es muy grande. Saludos, Tomás.
0: Sí, para que quepan 130 millones de habitantes, compadre.
2: Buenas tardes, Tomás. O sea, ¿qué jaleas de esa señora? ¿Cómo se pone a decir esas estupideces? Somos un país libre, mi Tomi, ¿sí? Como dijo el vato de ahorita, hay gente que no tiene estudios y tiene más preparación que todavía los que tienen estudios. Ahora, si la señora esa se pone de que no vamos a votar los que no tenemos estudios, pues que me pongan ley seca, mito a mí, que no me pongan ley seca.
0: Ahí está. Bueno, vamos a ir al cotorreo del WhatsApp, muchachos. Ya le dejamos aquí el cotorreo. Trata de lo siguiente. Excusas de alguien... para faltar al jale. Excusas que usan hoy en día para faltar al jale. ¿Cuáles se avientan? ¿Cuáles han oído? ¿Cuáles han usado? Es más. Oh. Al 811-6908-9339. Nuevas excusas que inventan para faltar al jale. 811-6908-933.
3: 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El Congreso local aprobó la iniciativa del diputado José Luis Garza Garza, conocido como el mueblero, para que el 50% de las multas electorales se destinen a equipar a los bomberos. La medida convierte sanciones económicas en inversión directa para quienes salvan vidas. Los recursos permitirán comprar cascos, mangueras, vehículos y equipos de respiración. Se acaba la precariedad. Los bomberos tendrán herramientas dignas y funcionales para cada emergencia. Las multas que antes eran castigo, hoy son premio a la vida. Destacó Garza Garza. Cabe mencionar que esta iniciativa ya se aprobó y los cuerpos de rescate contarán con este nuevo respaldo financiero. 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

0: Excusas que utilizan hoy en día para faltar al trabajo.
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0: Un saludo para amigos de Septiembre Negro, el equipo de fútbol que se hizo en homenaje a mi hermano Rubén, el Septiembre Negro que vive en el cielo y que ayer jugamos y que perdimos 2-1, 2-1 contra el Cruz Azul de la Granja, que les mando un saludo muy afectuoso a todo el equipo de Cruz Azul. Tienen años ahí en la cancha de la Granja, jugando, echándole ganas, la hacen suya, la conocen de pe a pa y toda la cosa. Bueno, 2-1 nos ganaron ayer. Yo fui a ver el juego. Estuvo formidable, muy reñido, muy peleado, digno sin duda alguna de una liga como la que están en la Liga Premier Plata, que le mando saludos a Beto y a todo el equipo de la Liga Premier Plata, ya del poniente de Monterrey, señoras y señores. 2-1, perdimos, pero apenas va empezando la temporada. La temporada es joven. El Amigos de Septiembre Negro, saludos a todos, absolutamente, que dieron un buen juego ayer. Estuvo el Rodri, el Barbas, el Eric, el Isaac, el Papo, en la portería. Estuvo el Caballito, estuvo el Chompas, estuvo toda la raza. ¿Quién más estuvo? Compadre, no, el Dormis. También ahí echándole ganas en la central. Saludos para todos los amigos de Septiembre Negro, el equipo de fútbol, muchachos. Cotorreo del WhatsApp. Excusas que alguien usa para no ir al jale, para faltar en jale.
1: Buenas tardes, mi Tommy Lee.
0: ¿Qué onda?
1: Compadrito, saludos a todo, al extinto Carne Cañón, al Gocha. Saludos ahí para todos. Y la frase que decimos para no ir a jalar es que se me fregó el retén.
0: ¿Cómo?
1: Como dijo mi querido Pepón, abrazo hasta el cielo.
0: ¡Siana! ¡Siana! Sí, la frase de Pepón.
2: El paquetote Valdés. Una de las excusas para faltar al jale es: falleció mi abuelita, pero yo la maté como 10 veces.
0: No, esa ya es vieja, güey. Esa ya es... Ya es antigua esa excusa, ¿verdad? Lo matan como 10 veces.
3: Saludos. Pobrecita abuelita. Tomás Valdés, calurosos saludos. Nos estamos reditiendo, pero ahí andamos. Pues una que es el lunes y nos hace daño trabajar. La otra, pues tuve que llevar a mi perra hija. Ya es que ahora se usa tener los perros de mascota.
0: Sí, sí, sí.
3: Perrija. Por la calor y pues no puede ir sola porque se pierde. Y tengo que llevarla al veterinario. Un caso urgente.
0: Ajá.
4: Tan sencillo.
0: Esa sí es nueva.
4: Uno de los mejores estudios fue Carlos Salinas. Estuvo en Harvard. ¿De qué le sirvió tener la mejor escuela, el mejor estudio?
0: Pues bien, ¿cómo nos fregó?
4: No pudo administrar un país, lo saqueó por completo. Un Ernesto Zedillo. Hace poco salió también en un podcast un Memo Salinas mencionando que, pues, ¿por qué no imprimían más billetes para que México tuviera mucho dinero? Sí. Ese tipo de comentarios, en verdad, viniendo ya del PAN, el PRI, pues ya, ¿qué más se puede esperar? Ahorita, pues, no es también Morena, hay mucha gente que también no debería estar, pero bueno, es lo mejorcito que tenemos.
0: Eso referente a la toxinota de hace
5: Tommy,
0: ratito.
5: Te aseguro los dos goles se los metieron al Dormis.
0: No, al Papo, huevote, saludos. Vámonos a corte, volvemos. Son las 3 de la tarde con 12 minutos, 3 con 12, 36 grados en la temperatura.
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Excusas que usa la gente actualmente para no ir al jale. 811-6908-933. Tengo misa de papá. Eso lo usó la Boti el viernes. Es la misa de papá.

0: Y Yuridia con ese tema que se llama que perdón.
1: Qué agonía.
0: Qué agonía, ¿verdad? Perdón de nada eso, mamá. Señores, aquí estamos en el cotorreo del WhatsApp. Hoy, excusas que la gente pone para no ir a jale.
2: Tommy, una excusa. Jefe, se me atravesó la marcha LGBTQRST.
0: Y ahora, y en la torre, ¿verdad? Pues así, ¿cómo llegar al jale, compadre? Habiendo...
3: ¿Qué onda, Tommy?
0: Oye, tanta desviación.
3: Sí, de esta señora, y en parte tiene razón. Pero no nada más son los pobres o los que no estudiaron, o sea, hay mucha gente en general que realmente no le importa quién gane, mientras les den una despensa, mientras les den 200 pesos, 500 pesos y venden el voto.
0: Eso sí, güey.
3: No se dan el tiempo ni siquiera de ver quiénes son los candidatos.
0: Pero no necesariamente los
3: Entonces,
0: pobres.
3: Entonces ahí es donde la democracia se tuerce, porque es saber quién puede... pues literal comprar más votos, ¿no? Creo que hacia eso va enfocado esta persona, por eso.
0: Sí, sí. Buenas tardes, Tomás. Yo también creo que
4: con
0: así
4: los
0: fue.
4: Los vatos que matan a su abuelita como 4 veces y luego ves a la abuelita y dices, ah, revivió. Y un saludo a la señora Mimi del eterno enamorado, el Didi mecánico.
0: Fíjate, siempre matan a la abuelita, pero no al abuelito. ¿Verdad? O sea, nunca dicen, se murió mi abuelito. No, es la pura abuela siempre. ¿Por qué, compadre? ¿Por qué ese afán de quererla ver en el pozo?
5: Oye, Tommy, ¿cómo andas? Oye, te comparto así rápido. Trabajo en una escuela en las tardes, sin decir marcas. Y me asombra mucho que los chamacos de esta actualidad, por un cólico...
0: ¿Por un cólico?
5: Ah, es que traía cólico, no pude venir.
0: ¿La gripa rara que hay ahorita?
5: Por una gripita, ay, no pude venir, me dolía mucho.
0: Esas son las mamás.
5: La cabeza. No, es que me... Oye, sacan excusas. Bruto. No, lo que nos espera en un futuro, mi Tommy, con esta gente.

0: y ando batallando para caminar.
1: Me lesioné jugando fútbol con los amigos de Septiembre Negro. Y ya mero me una pata ahí los del Cruz Azul. Me quiebran una pata los del Cruz Azul ahí en la... No, vámonos. Tres, saludos a mi compadre César Zapata. También, por supuesto, de Amigos de Septiembre Negro. Vámonos, son las 3:26, señores. Volvemos.
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2: 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En etapas de eliminatorias, la selección Inglaterra, 16avos de final, se enfrentó a República del Congo y los venció 2-1. En octavos nos tocó a nosotros, a México, y nos ganaron 3-2. En cuartos le tocó Noruega y los vencieron 2-1. Ya en semifinales cayeron ante Argentina 2-1 y en el partido por el tercer puesto le metieron 6 a la selección de Francia. 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

0: Son las 3:38, 3:38 aquí en la banda la que manda. 36 grados sigue la temperatura a todo lo que da, el calorcito bonito vuelve a la ciudad de Monterrey después de que una pequeña lluvia, un lapsus, unos dos días más o menos estuvo así la lluviecita, pero ya está otra vez la canícula en pleno, señores. El cotorreo del WhatsApp, excusas de alguien para faltar al jale.
1: Toby, ahí en mi antiguo trabajo trabajábamos de mantenimiento. Uh-huh. Y había un chavo que le decían el Guarumo.
0: ¿Guarumo?
1: Y decía, no hombre, compadre, no vine porque llegó mamá. ¿Cómo me puedo negar? No pongo tortillas de harina, ni modo decirle que no. Él tuvo que quedar a comer. Por eso no vine, compadre. Era la excusa que sacaba.
0: ¿Y qué tenía que ver, güey?
1: Saludos al Guarumo, que anda jalando el Pablo de la Garza.
0: Saludos, Guarumo. Oye, ¿qué tiene que ver que haya llegado su mamá y que haya, le haya echado unas de yeso? Pues nada, ¿eh?
2: Es que como le digo que no, me tengo que quedar. ¿Qué?
0: Pero se lo puede echar y ir al jale.
3: Buenas tardes, Tomás. Oye, se han puesto a pensar que si el PRI estuviera de gobierno ahorita, en estas fechas, y que la Morena, o Morena, el equipo Morena, como quieran decirle, estuvieran de opositores, echándole como le está echando el PRI ahorita a Morena.
0: Sería igual.
3: Estuviera al revés. Ese famoso helicóptero que aventaba las personas en el mar.
0: Ajá.
3: Ahorita el mar estuviera completamente lleno de personas. Desafortunadamente no es así. Pero sí, el PRI fue muy, muy asesino en sus tiempos.
4: No te preocupes, mi Tommy. Ese septiembre negro va a regresar a la senda del triunfo gracias a su flamante contratación. Kazán Contreras ya se anunció que el mundialista, ganador del mundialito Bimbo, Kazán Contreras.
0: De los ochentas.
4: Va para ese septiembre negro.
0: Oye, no, ¿qué va a hacer?
4: Oye, a ver si me puedes complacer en las inmortales con María Dolores, Impacto en Montemorelos.
0: Sale, compadre, vámonos a anuncios, volvemos, son las 3:41. No, no va a entrar mi comparazos. Kazán Contreras ya está muy gordo, muy fofo. Vámonos a anuncios, volvemos con más.
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0: 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Muy bien, cotorreo del WhatsApp, muchachos. Excusas que la gente usa últimamente para faltar al jale.
1: A lo mejor se lo dijiste tú de rebane, pero él se la creyó. Ya lo dijo hasta en vivo, en un programa pasado, que iba a meterse al equipo de 3%.
0: No.
2: ¿Qué onda, mi
0: Casancito, no.
2: Compadrito, ¿qué te parece para los inmortales juntos los tres del grupo vaquero? Gracias, compadre.
0: Buena canción, junto a los tres. Cuenta con ella, compadre, con todo gusto, con todo afecto, con
3: buenas
0: toda
3: fan. Buenas tardes, mi Ranger. Oye, compadre, ahí sí me puedes complacer con la rolita El Costal Lleno de Piedras, de los Alerces del Barranco. Y saluditos a toda la raza.
0: A toda la raza.
4: Le echa a Morena, a AMLO y a la actual presidenta. Todo el mundo le echa, pero nada más llega lo que es la mensualidad. Y ahí están todos con su tarjetita en el banco. Saludos, mi Tomé.
0: Sí, con su tarjetita. Esa es la bronca. Y quizá por eso comentó la diputada lo que dijo, ¿verdad? Porque siempre con lana baila el chango. Con lana nos compran.
5: Hola, bonita tarde, señor Valdés, señor Boti. Por favor, antes de que me ganen, primis en las inmortales. Con la de Tropical Panamá, la de Eva María. Porfis, bonita tarde.
0: Eva María se fue. Bueno, vamos a ir a las inmortales ya. Son las 3:55. Volvemos con la inmortalidad.
6: 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El gobierno de Monterrey realizó con éxito una nueva edición del programa Recicla y Resuelve, en la cual participaron más de 400 personas. Este evento es coordinado por la Secretaría de Desarrollo Urbano Sostenible y durante varias horas la ciudadanía acudió al módulo ubicado en una tienda del sector Cumbres en modalidad drive-thru para entregar materiales reciclables que posteriormente fueron clasificados por personal de la dependencia y canalizados a empresas especializadas para su aprovechamiento. La jornada contó con la presencia de la directora de Atención al Cambio Climático, Alicia Steele Mota, y como agradecimiento por su participación, cada asistente recibió una planta nativa. 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

0: de la música tropical, abriendo el fuego, comenzando las inmortales, por supuesto en esta tarde de lunes, comienzo de semana de labores. Bienvenidos señoras y señores, 36 grados en la temperatura, bienvenidos a la inmortalidad. ¿Cuál quieren? Marquen 83-44-93-93 y el 83-43-80-51. Ahí están las líneas de comunicación, las líneas de contacto, mija, mijo. Libres totalmente. 83-43-80-51 y 83-44-93-93. Para que solicites, para que nos pidas tu canción inmortal favorita. Somos todo oídos para tratar de complacerte. Atiendo llamadas, mi Boti. Bueno, buenas tardes.
1: Buenas tardes.
0: Buenas tardes, ¿cuál quieres, compadre?
1: Oye, ¿se podrá ir una del Nufis Nufis?
0: Nufis, ¿cuál quieres de Nufis?
1: Por tu pobreza.
0: Órale, sal y vale. ¿Para quién manda saludos, compadre?
1: Para mi hijo Abner, mi esposa Yadira.
0: ¿Sí?
1: Mi jefecita, doña Berenicia.
0: ¿De parte de quién, compadre?
1: De Paco.
0: Ya está, mi Paco. ¿De dónde nos llamas? ¿De dónde?
1: De la Independencia, carnal.
0: Órale, compadre. Saludos. ¿Ya saliste de chambear, Paco?
1: No, carnal. Estoy discapacitado.
0: Ah, muy bien. Bueno, échale mucha galleta, Paco.
1: Ahí te la encargo, porfa.
0: Sobres. Gracias. La de Por tu pobreza. 4:02, señores, así estamos comenzando las inmortales. Mi pequeño amor. Liberación, señores, aquí en la inmortalidad.

0: Con el tema de María Dolores, aquí en la banda en las Inmortales,
1: oye, por supuesto. Forever presente. Hay unos saludos, por favor, para Eliel Flores, de parte del Diablo Forever y su gato Raúl. Ponle el rorro con el Panamá, por favor, que ya anda muy jodido Francisco Javier, lo estaba viendo en un video. Saludos, el Diablo Forever.
0: ¿Qué pasó? ¿Qué error?
2: ¿Qué onda, mi Tomás y mi Boti? Pónganse la de Báilame de los Tigrillos, por favor.
3: Tommy, te encargo la de Quiero Ser de los Palominos. Ay, porfa. Saludos.
4: Hola, ¿qué tal, Tommy? ¿Cómo estás? Buenas tardes.
0: ¿Qué vale?
4: Oye, carnal, hay una complacencia, si me puedes poner, si se puede, ¿va? De mi compadre Jorge El Paye. Ya tiene novio mi ex. Con dedicatoria para mi hijo John Alex, te lo encargo, mi Tommy. Saludos y bonita tarde, calientita, papá.
0: De Jorge El Paye, con mucho gusto. Hace mucho que no lo oímos, desde que estaba con la realeza. A Jorge El Paye ha tenido varios proyectos, Jorge El Paye. Vámonos a corte y volvemos con más aquí en Las Inmortales.
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¿A qué años te trasladaste con esta rola, güey? Salomón Robles, a los 90s más o menos. Y luego sonó Patrulla 81 con Eres Divina. 421 ya en Las Inmortales.

0: Patrulla 81 se llama Eres Divina, señores. Aquí en la banda, la que manda 83449393 y 83438051. A ver, bueno.
1: Hola.
0: Hola, ¿quién habla?
2: Buenas tardes, caballero. Me presento, mi nombre es Nostra.
3: Tomás con la de la radio del Poder del Norte, porfa.
0: La radio está tocando tu canción.
4: ¿Qué onda, mi Tomasito? Póngame, por favor, la del Diamante Negro de los Tigres del Norte. Saludos.
0: Órale, Tigres del Norte.
5: Hola, Tomás. ¡Ew! De Mirata.
0: Hola.
5: Algo de Miro Maidaina.
0: Emilio Navaira. Ya está, así se te entendió, Pekín. Totalmente.
6: Buenas tardes, mi Tommy. Buenas tardes. Ahí de las que casi nunca pones, las mías, te extraño más que tú. Y saluditos para la familia Arriaga, Tomás.
7: Te extraño más que tú.
8: ¿Qué dice mi Tommy? Buenas tardes. Hay una complacencia, muñeca de ojos de miel.
0: ¿Es así?
8: Ay, por favor, bonita tarde, mi Tommy.
0: ¿Cómo te llamas tú? Vámonos a corte en este momento y regresamos con más aquí en Las Inmortales, 4 de la tarde con 26 minutos, señores, en banda, la que manda Monterrey.
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1: 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Cayeron 3-1, pero tuvieron su experiencia en una justa mundialista. 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

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Hay otro amor en tu lugar. 4:34 ya. 36 grados.

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Para Edgar y el Payo, su papá. Están escuchando la radio, la banda 93.3. Saludos también para Epi Hernández, Elotes Los Hernández. Que están escuchando sus hijos. Saludos afectuosos.

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1: ¿Qué bonito, mi? Pues acá estamos desde Luna Par. Un saludo acá de la compa Rata, Refrigeración Pay. Quiero pedir una canción, sonido master. La de Siempre Estoy Pensando en Ti.
0: Casi siempre estoy pensando en ti.
1: Todos mis compas. Compa Peyton, el Funes, el Paquito, el Cochi. Para el compadre que no vino, para el Chucky, para el Botas, para el Choco, para el Chivo, para todos, para don Juan.
0: Siempre hay uno que falta, ¿va, güey? En lunes, San Lunes, ¿verdad? El lunes ni las gallinas, ni los políticos, compadre.
2: Tomás, con el silencio de la noche de los chucos, porfa.
0: ¡Del Sasisa!
3: Por favor, si te encargo, si me pudieras poner, ya tengo días pidiéndote una canción, pero nunca me complaces. Espero que me puedas complacer la de los palominos, la esa de que, creo que sí es de los palominos, la esa de que dice te quiero más o dime te quiero más, no me acuerdo cómo, no sé cómo dice.
0: Ya puse a palominos.
3: Gracias, saludos,
0: Tomás. Ya pusimos a palominos hoy más temprano, compadre, con otra rola, pero igual los palominos. Oye, por cierto, salud para todos ahí en Oyervides. 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
4: Buenas tardes, oye, una canción por favor, ahí de Arnulfo, cuando estaba con los Reyes del Camino, una canción que se llama Vete. Porque hay un proverbio que dice, quien a hierro mata, así morirá. Ay, por favorcito. Gracias.
0: Me dio miedo, ¿eh? Vámonos a corte, vámonos. Me dio miedo, se nos enchinó la piel. Vámonos a corte, volvemos con más aquí en Las Inmortales.

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0: Señores, hasta aquí Las Inmortales, el programa de los 29 años ininterrumpidos al aire. Viene a continuación el rey del rating, el hombre que se habla de tú con los niveles de audiencia a tope, mi compadre CCC P-Boy. A las 6 de la tarde, Germán Pluma con el mundo loco de Germán Pluma. En su segunda edición, el gran Tlatuani de la radio. Y en la noche, el güerito Henry Barra. Gracias. Y desde las 6 de la mañana, el Chiquero Morning Show. Pásenla bien. Vuelvo mañana. Soy Huracán. Y nos vamos con este Double Fire.
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0: continuamos en esta tarde con el show del Sepi Boy.
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O sea, buenas tardes, bienvenidos. Y sobre todo vamos a continuar con esta tarde bonita, tarde hermosa. El día de hoy, aquí en el show del Semi Bowl, Luis Covarrubias.

abogados, amigos automovilistas, motociclistas, materialistas, taxistas, en la obra, en la construcción, a los que van en el metro, en el transmetro, ¿va, poquito? Ahora en el nuevo metro también, todos, ¿va? Ahí todos, escuchando la banda 93.3.

0: Vamos a continuar. Las telines están repiqueteando en el show. Sapi Boy. Y huehue. Ahí lo más. Buenas tardes. Buenas tardes. ¿Quién habla?
1: Mari.
0: Mari. ¿De dónde nos hablas, Mari?
1: De aquí, de Valle de San Francisco.
0: ¿Valle de San Francisco, Mari?
1: En Escobedo.
0: ¿Mande?
1: En Escobedo.
0: Mari, de Valle de San Francisco, en Escobedo, bello, Escobedo hermoso. ¿Qué andas haciendo, preciosa?
1: Nada, ya acabo de ir al trabajo.
0: Bendito mi Dios, mi amor. ¿Qué se oye, mija? ¿Con quién estás platicando ahí?
1: Con una compañera de trabajo.
0: Ah, pero se tiene que se calle porque se oye muy fuerte.
1: Que se calle.
0: Cállese. Oye, Mari.
1: ¿Qué onda?
0: Vas llegando de la santísima chinga, mami.
1: Sí.
0: Bendito Dios, amor. Lo más importante es ya llegaste al hogar, mija. Ya llegaste a tu cachita. Ahora sí, mija, a descalzarse, a ponerse cómoda, mija, ¿va?
1: Así es.
0: Eso, ahora sí, mija, estire las piernas. ¿Está usted casada, soltera, viuda, dejada, abandonada, Mari?
2: Mari quiere una lavada de cazuela.
0: Eso, ahorita le damos un lavadón de cazuela a Mari, hombre. ¿Va, Mari? Dice Mari, guácala, ¿qué, Mari?
2: Esta niña.
0: ¿Y qué tiene, Mari? Guácala, qué rico, mami, diva.
2: Pues mira, que es deliciosa.
0: A huevo, mami. Oye, Mari, ¿qué edad tienes tú, Mari?
2: 54.
0: 54 años, casadita, divorciadita, mija.
2: Casada.
0: ¿Sí? ¿Casada?
2: Casada.
0: Bendito mi Dios, mi amor. ¿Cómo se llama su marido, preciosa?
2: Roberto.
0: ¡Eberto! El tremendo Ever. Oye, mija, ¿y qué tal te va con Ever? ¿Cuánto tiempo ya de casada con Ever?
2: No.
0: ¿Cuántos años de casada con Ever?
2: Tengo 22 años.
0: No, pues ya toda una vida, amor. Ya toda una vida, 22 años, mi amor. ¿Cuántas bendiciones, amorcito?
2: Tengo tres.
0: ¿Tres bendiciones? ¿Ya casados todos, amor?
2: Sí, ya todos.
0: Bendito Dios. ¿Cuántos nietos, amor?
2: Tengo seis nietos.
0: Seis nietos, bendito mi Dios, preciosa. Es lo más bonito, la familia, mi amor. Sí, estar todos en familia. Oye, Mari, ¿y Ever? ¿Dónde anda el Ever?
2: Allá
0: en
2: el trabajo.
0: ¿Tano llega de la chamba, mami?
2: No, todavía no.
0: Bendito Dios. Ya, o sea, ya están solitos los dos en la casa, mami.
2: Ya, estamos solos.
0: ¿Volvieron a ser novios, amor, verdad?
2: Pues creo que sí.
0: Está. ¡Oh, lo!
2: Somos esposos, amigos y amantes.
0: Son esposos, amigos, ya nada más son roomings. Ya nada más son compañeros de cuarto. Digo, ya no gatea en la noche.
2: No.
0: Ya no gatea, mija, ya no se levanta, ya no te hace mañas en la noche, mami.
2: Nada,
0: hace
2: el salto del tigre y demás.
0: ¡Mande!
2: Nos aventamos el salto del tigre.
0: Se me hace que ese güey ya nada de... ¿Ah?
2: No, hasta tres.
0: ¿Cómo si todavía? ¿Qué edad tiene el Ever?
2: Tiene 56.
0: 56 años, ¿no le picas la marcha o sí, mija, para que arranque?
2: Poquillo nomás.
0: ¡Mande!
2: Poquillo nomás.
0: De repente le hace un lleguecillo ahí, órale, perro, para que se levante, va.
2: Sí, pues te emociona.
0: Tokio, mami. ¿Y qué? ¿El Ever sí se avienta lavadón de cazuela o no, mami?
2: ¿Mande?
0: ¿Sí se avienta los lavadones de cazuela o no, el Ever?
2: Yo a él y él a mí.
0: ¡Es todo, mami! Oso, también ya para las nalguillas el güey para que le lave la cazuela.
2: Sí.
0: ¿Eh? Sales de bañarte y ya está empinadillo. ¿Eh? ¿Qué tienes, oso? Dice, toca lavada de cazuela, ¿va, mami?
2: Sí.
0: ¿Sí le gusta que le lengüetees al güey?
2: A veces.
0: ¡Ay, cuacuá! ¡Guácala que quema, mami! ¡Guácala que quema, mami!
2: ¡Qué rico!
0: ¡Qué rico, mami! Oye, Mari, pero ¿y tú sí estás acá pachón, mami, o no?
2: ¿Cómo?
0: O sea, tú, mami, ¿pachón o peloncita?
2: Peloncita
0: lampiña. Ah, la grande. Déjate el matorral, mija, para que se vea pachón.
2: Es que
0: pues,
2: así soy ya, por naturaleza.
0: ¡Ah, sí! ¡Sí, cómo no! Déjalo que crezca, deja que crezca el matorral, mami, para que se vea pachón.
2: Ah, bueno, pues seguiré tu confianza.
0: Para que le digas a Ever, pachón, papi, dile, ¿vamos?
2: Sí, ¿verdad? Pachón.
0: Pachón, mami. Oye, Mari. ¿Qué talla usas a tus 54 años, Marín?
2: Ay, no, soy talla de 13.
0: Alacrán, andas un poquitito pasadita de peso, mami, ¿va?
2: Sí, la verdad.
0: Está
2: sí.
0: Bien, amor, no estás gordita, estás llena de amor, preciosa, ¿va?
2: Así es.
0: Ya empinadita, ¿qué dice el Ever? Ay, güey, ¿por dónde empiezo, va? Se ve grande el cabuz, mami, ¿va? Oye, Marín.
2: Mande.
0: ¿Sí o qué?
2: Sí.
0: ¿Vamos o qué? ¿Vamos o qué?
2: Ya sabes.
0: Ya ves, mami. ¿Va? También nos llevamos a tu amiga para hacer un tribilín. Dile que si jala.
2: Si jala.
0: Si, si jala o no jala.
2: Claro.
0: Es todo, mija. ¿Cómo se llama tu amiga?
2: Dulce.
0: ¡Dulce! ¡Un tribilín, Dulce! ¡Un tribilín, mami!
2: ¡Sobres!
0: Un lavadón de cazuela para darte, mendiga.
2: Y para darte yo también.
0: ¡Guácala que quema, mami!
2: ¡Qué rico!
0: ¡Ay, mamá! Oye, Mari. ¿Qué canción quiere mi maricucha?
2: Mi nueva vida.
0: Mi nueva vida del guajiro, sí. Jonales, para complacerle a Mari, para complacerle a Dulce y para el tremendo Ever, ¿verdad, mami?
2: Así es. Y para los compañeros de Cárnicos de Guadalupe.
0: A todos los de Cárnicos de Guadalupe y allá en Bahía de San Francisco, ¿cuál es la radio que manda? Grítalo, Mari.
2: La banda del 93.3 con el papi del séptimo.
0: ¡Cerquita, mamá! Aquí está el guajiro John Alex, ¿eh? Se llama Mi Nueva Vida. Aquí en el show del Sepi Boy. En esta tarde hermosa, tarde preciosa. Todos sintonizando la banda 93.3, la estación líder, los más escuchados, ¿eh? ¿Qué hubo, eh? ¿Sí o qué? ¿Vamos o qué?

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7: Adiós, cariño.
8: Hoy no más, te llevaré. Hoy no más, qué rolón. Vamos a continuar.

0: Él es Don Policarpo Calle. Pero yo te llevaré en mi corazón. ¿Te llevaré? No, hombre, qué bárbaro, Toñito. Vamos a continuar en esta tarde bonita, tarde preciosa, tarde hermosa. Todos escuchando la banda 93.3 con el Sepi Boy. Luis Covarrubia.
1: Te llevaré.
0: Súbele, Antonio Sánchez. ¡Qué bárbaro, hombre! Todos sintonizando la banda. Saludos a los amigos automovilistas, a toda la gente que va manejando, ¿eh? Ya lo saben, ¿eh? Manos al volante, mirada al frente y sus oídos en el show del Sepi Boy. La segunda del amor, el Sepi Boy en la banda 93.3 de Grupo Radio Centro. Somos la máxima, pero la máxima audiencia en medios, ¿eh? Abuelita, soy tu nieto. ¡Súbale!
2: Ya ustedes bailaron
0: la cumbia de la... Échame línea de contacto, línea número uno, línea número dos para continuar aquí con el show del Sepi Boy en esta tarde bonita, tarde hermosa, tarde preciosa. ¡Buenas tardes!
3: Hola, mi amor.
0: Hola, mi amorcito. ¿Quién habla, preciosa?
3: Ya sabes, tu fan, Nancy Amor.
0: ¡Nancy Amor!
3: ¡Feliz! ¿Qué tal te pareció el partido de ayer?
0: Oye, sensacional. A mí todos los partidos me gustan, tan preciosos.
3: ¡Izquierda,
0: tan
3: hermosos! No ganen, ¿cómo?
0: Oye, Nancy, ¿pero dónde estás ahorita, Nancy?
3: ¿Dónde estoy ahorita? Ay, estoy en plena avenida con el trafical, pero ya me bajé del camión porque si no nunca llego.
0: Oye, pero ¿cómo? O sea, ¿dónde me lo estás ahorita, Nancy? Ubícanos.
3: En el entronque acá de la carretera Juárez a Podaca.
0: Carretera Juárez a Podaca, amiga. ¡Ah, ya en el entronque!
3: Sí, ahí en el entronque, que le llaman el entronque.
0: Sí, sí, sí. ¿Y luego qué onda, Nancy? ¿Vienes de la chamba? ¿De dónde viene mi amor?
3: No, hombre, voy a juntarme con unas amigas de la secundaria.
0: ¡Ajá, Miki! De la generación, se dice. Con las chicas de la generación, ¿ah? ¿Eh?
3: Sí.
0: ¿Dónde se van a juntar, Nancy? ¿En dónde?
3: En Fuentes de San Miguel.
0: ¿En Fuentes?
3: Aquí cerquitas.
0: ¡Ah, qué bueno, mi amor! Para comer prójimo y acordarse de los viejos. ¡Ah!
3: No, no, para apenas voy a pagar la candelaria, ¿tú crees?
0: Fíjate.
3: Si yo tenía chance, ellas no. Y si ellas tenían chance, yo no.
0: No, bendito Dios, mi amor, que hoy tienen tiempo para juntarse, platicar sus historias, sus vivencias. Sus vivencias. Y luego, sobre todo, ¿con quién te casaste? Ay, no, con aquel monstruo. Ay, qué bárbaro, por el chisme, vamos.
3: Oye, no, hombre, yo no tenía suerte. Eran varios, como tres personas que me gustaban de los de mi grupo, pero,
0: serio,
3: no,
0: mi
3: pero no, nadie estaba muy así, muy mentilla.
0: Pero entre las amigas sí se casaron ahí, ¿o no?
3: Ah, unas sí se quedaron con compañeros míos,
0: bueno,
3: y otras
0: mamá.
3: No.
0: Bendito mi Dios, mija. ¿Cuántos años tienes, Nancy?
3: Voy a cumplir 44.
0: Imagínate, cuando saliste de la secundaria fue hace como veintitantos años.
3: En el 97.
0: Hombre, mija.
3: Más o menos, sí, por ahí.
0: Ya llovió, mija.
3: Ya sé.
0: Ya llovió, mija. Oye, Nancy, ¿y luego qué onda, mamita? ¿Qué van a hacer, carnita asada? ¿Qué van a llevar? ¿Una reunión?
3: Bueno, yo llevo tamalitos y a ver ahorita qué se arma. Y como es jueves... De una vez.
0: Ah, huevo, amiga, yo quisiese, pero tu tamalito, mami.
3: Ah, no, hombre, eso es un tamalote.
0: Un tamalón, amiga, está pachón, amiga.
3: Medio pachoncillo.
0: Está, dilo, mami, pachón, papi.
3: Pachón para ti.
0: Está, mamá. Oye, Miguel, ¿tu marido va por ti o tú te vas solita?
3: No, a veces me quedo acá, pero no, hoy no me quiero quedar porque ya toca.
0: Ah, ok.
3: Ya para cuando llegue, ya va a ser viernes y el cuerpo lo sabe.
0: Ah, ok, mija, vas a limar a la noche.
3: Sí.
0: Está bien que limes en esta noche, mija, ¿va?
3: Sí.
0: Oye, Nancy.
3: Hey.
0: ¿Y luego cómo se llama tu marido, preciosa?
3: ¿Qué?
0: ¿Cómo se llama tu marido?
3: Ah, el Cristian de la Moderna.
0: El Cristian de la Moderna, mija. Sí. Bueno, pues está bien, amor. ¿Y hasta qué hora le van a dar hoy ahí en la reunión de amigas?
3: Pues no sé, a ver hasta qué horas.
0: Hasta las 10, 11, 12, 1, 2,
3: sí,
0: 3.
3: Sí, 10, 11 para llegar allá con el Cristian.
0: Para que llegues bien caldeadota, mija, ya bien cachonda.
3: Sí, se aprovecha cuando tomo.
0: ¿En serio? ¿Te pones qué, mija? ¿Te pones bien cachonda o qué?
3: Metiecilla.
0: ¿En serio, mija? ¿Se te moja mucho la pantufla o qué?
3: Pues algo.
0: Sí, porque vas al baño cada rato. ¡Ah!
3: No, hombre. ¿Eh? No, él es... No, cállate, ¿para qué te digo?
0: ¡Dilo, mami, dilo, hombre!
3: No, él es especial.
0: ¿Quién? ¿Quién?
3: Beso negro, chupadón de cazuela, se baja a tomar agua.
0: A ver, vamos por partes, o sea, el Cristian se pule, mija, así te da ¿tú le das el beso negro también?
3: Ay, no, yo no, él le encanta, pero yo no.
0: Ah, ok.
3: Yo nomás se la...
0: ¿Se la qué? Mam. ¿Se la qué, mami? ¿Se la qué?
3: Se la mam.
0: Ah, ok, no, pues ¿qué tiene, Toño? Si es su marido, güey, pues que a ti que te interesa, Toño. ¿Nomás qué, mija? ¿Nomás qué?
3: Nomás se la mam.
0: Uh-huh. O sea, la paleta, Toño. O sea, y él sí se baja acá, mija.
3: Sí, es una rocaleta.
0: ¿En serio, mija? Tan... Oye, mija, pero él se va a cachupar bollo y todo.
3: Sí.
0: ¿Y también lavadón de cazuela?
3: Dice que le encanta.
0: ¿Qué, mija, qué le encanta?
3: Pues el bollo.
0: ¿El bollo, mija? ¿Y no le da lavada a la cazuela?
3: Sí, también.
0: Alacrán, mija. Y ya andando por ahí, mija, de repente también...
3: Es un enfermo.
0: Se tiene, mija. A ti te encanta, mami, que esté enfermo.
3: Ay, sí.
0: Oye,
3: ¿sabes qué le decía yo? A Duvalí no lo cambió por nada.
0: A huevo, mami. Oye, mija, sí. ¿Y también de repente sí entra por la puerta atrás o no?
3: No, ya tengo rato que no.
0: Ya tiene, pero sí.
3: Se perdió la llave.
0: Alacrán, pues hay que llevar un cerrajero, mija.
3: Sí, ya sé.
0: Ah, si quieres, yo voy, mija, y yo hago la llave.
3: Ay, sí. ¿Eh? No.
0: Yo hago que esa chapa vuelva a abrir.
3: Ándale.
0: ¿Ah? ¿Verdad? Para que se... Eso sí, para que se manifieste. Ay, cuacua.
3: Sí.
0: Oye, mija, entonces hoy toca de toda la noche, mija.
3: Sí, primeramente Dios.
0: Primeramente mi Dios. Qué bueno, mi amor. Pues digo, pues total, todo eso. ¿Sí? ¿Cristian va, mami?
3: Sí.
0: Esto, mami. ¿Y qué canción le quieres dedicar a Cristian?
3: La de Quiero Estar Contigo de Binomio. Ah, oye, unos saludillos para Coco de la Indepe. Ajá. Y para su esposa Lili.
0: ¡Ole!
3: Está escuchando Coco.
0: La radio que manda, preciosa.
3: La banda 93.3 con mi papi de papis, el Cepi Boy.
0: ¡Chiquita mamá! Aquí está el Binomio, Quiero Estar Contigo. Hoy nomás, aquí, en el show del Cepi Boy, en esta tarde bonita.

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6: Impacto mundialista al momento. La selección de Jordania en la justa mundialista 2026 perdió sus tres partidos. En la jornada 2 se enfrentó a Argelia y cayeron 2-1. Esto en San Francisco. El tercer partido les tocó a Argentina en Dallas. Los del albiceleste los vencieron 3-1. Jordania estaba eliminado y de regreso a casa.
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8: En el show del Cepi Boy en esta tarde bonita, tarde hermosa, tarde preciosa. Todos escuchando la banda, aquí está el Cate, los Reyes, la cumbia del fandango, ¿eh? En el show, Cepi Boy, Cepi Boy.

0: Vamos a continuar en esta tarde bonita. Y todos, a todos los automovilistas, a toda la gente que va manejando, ¿no? Que lo van escuchando en su automóvil. Ahí todos en casita, en el taller. Todos escuchando la banda 93.3 con el Cepi Bowl. Luis Covarrubias.
1: Por las tardes cuando salgas a parchar. ¿No?
0: Échame líneas de contacto, mico. Tenemos tres líneas, ¿sí? El 81-83-44-9393. El 81-83-43-85-1. Además del 811.

0: 6908-933. Hoy nomás, Toñito. Por la tarde, cuando salgas a pasear.
1: Espérame.
0: ¿Por qué te tenemos? Hoy nomás. Y hablar de nuestro amor. Saludos a la mejor policía. Ahí la de Santiago, Nuevo León. A la mejor policía. Ahí la de Santiago, Nuevo León. Amables de a madre, ¿eh? Y sobre todo serviciales los policías. Son bien serviciales, profesionales. Así deben ser todas las policías, Toñito, ¿eh? Amables, serviciales. Por supuesto que siempre estén cuidando al ciudadano, ¿no, Toñito? Son los, ahí a la mejor policía de Santiago, Nuevo León.

0: Hay uno más, échame líneas de contacto. Buenas tardes. Hola, buenas tardes. ¿Quién habla?
1: Sofía.
0: ¡Sofi! ¿Dónde anda mi Sofi?
1: En la casa, descansando, Cepi.
0: Ajá, ¿y por qué te tocó hoy descanso, Sofi?
1: Hoy me tocó descansar.
0: ¿Dónde estás, Sofía?
1: Aquí, en mi casa, en la colonia Madre Selva.
0: ¿En la colonia Madre Selva? ¿Esto pertenece a qué municipio, mi amor?
1: Monterrey.
0: ¡Ra, ra, ra! ¡Monterrey! Oye, mija, la colonia Madre Selva, Sofi, ¿qué edad tiene mi Sofi?
1: 25 años,
0: Sofi. Está bien morrilla, Sofi. 25 años, mija, eres puro colágeno, mendiga.
1: Ya sé, Sofi.
0: Sí, imagínate, puro colágeno. ¿En qué trabajas tú, Sofi?
1: Cuido niños, Sofi.
0: Ah, la crán. ¿Eres niñera, mami?
1: Niñera.
0: Bendito mi Dios, qué bueno, mi amor. ¿Pero tú estás solterita o estás casadita, mi Sofi?
1: No, vivo con mi pareja.
0: ¿Vives con tu pareja, mija? ¿Cómo se llama tu parejita, Sofi?
1: Lex.
0: ¿Eh?
1: Lex.
0: ¿Lex? Ah, cabrón, Blex. ¿Y cuánto tiempo tienes con el Blex?
1: Un año, 6 meses.
0: Pues están en plena luna de miel tú, Sofi, ¿va?
1: Sí.
0: Un año y medio, mija, tienen, ¿va?
1: Sí, un año y medio.
0: Hombre, me imagino, mija, cómo olé el cuarto, pura verija, mami. ¿Va?
1: Sí, lo olé, es mi colágeno, Sofi.
0: ¿Cómo? ¿Está más morrido que tú?
1: Sí.
0: Ah, cabrón, si tú estás chiquilla, tienes 25, ¿cuántos tiene el Blex?
1: 19.
0: ¡Alacrán! ¡Cálmate, asalta cunas! Está bien que te guste cuidar niños, pero no mames, ¿eh? Imagínate, mija, 19, ¿no? ¡Minche, Blex! Todos los días te reseteas a cada hora, ¿no, mija?
1: Obvio.
0: ¿Eh? Oye, digo, hoy que descansa, mija, nomás está echando pata el vato, ¿no?
1: No, ando trabajando, pero te escucha y...
0: Sí, pues, ahorita que llegue el Blex. ¡Órale, Blex, órale! Toma, chango, tu banana, va, mami.
1: Obvio.
0: ¡A huevo, mija! ¿Qué talla usas tú, Sofi?
1: 10.
0: ¿De pantalón qué talla usas?
1: 10.
0: Ah, chinga, no hay 10, mija. Es talla 0, 1, 3, 5, 7, 9, 11.
1: Sí hay 10,
0: Sofi. Ay, no, 9. Es una talla 11.
1: Sí, por ahí.
0: ¿Gordita? ¿Estás gordita o qué?
1: Pues más o menos.
0: Más o menos, ponte a dieta, gorda.
1: Ya sé, Sofi,
0: pero... Sí. Está bien que te la comas, mija, pero escúpela. ¡Ah! Oye, Sofi, ¿y luego tienes año y medio con él? ¿No tienen familia todavía?
1: No, todavía no.
0: Oye, mija, ¿y dónde cuidas los bebés tú, mi amor? ¿Aquí mismo en el área metropolitana?
1: Sí.
0: Qué bueno, mi amor, qué bueno. Que sepas cuidar, mi amor, y sobre todo, que les des mucho cariño y mucho amor, ¿eh?
1: Como si fueran míos.
0: Sí, exactamente, mi amor. No, pues es que tienes que tratarlos así, mija, porque muchas veces tú no sabes, pero hay cámara escondida, te pueden estar vigilando y todo eso, ¿va?
1: Sí, exactamente.
0: Pues, sí, no, usted trátelos como si fueran sus hijos, no los maltrate, al revés, déles todo el amor y todo el cariño del mundo, preciosa, ¿va?
1: Exactamente.
0: Y en la noche también al Blex, dale chicha al güey también, ¿va, mami?
1: Todavía.
0: Dile, estás chiquillo, déjate cambiar el pañal. ¿Eh? Oye, Sofi, entonces, año y medio viven ya juntos, mija, pero ¿están derrimados o rentan o qué?
1: Pues, vivimos con sus papás.
0: No, o sea, estás derrimada, mendiga. Buscaban una chacha, que órale, tráetela, Sofi, ¿va?
1: Sí.
0: Oye, ¿y qué tal te la llevas ahí con tus suegros, mami?
1: Muy bien.
0: Bendito Dios, mija, ante todo siempre el respeto, que haya mucho, mucho respeto, mija, ¿va?
1: Sí.
0: Y sobre todo que ustedes dejen dormir a los señores, mija, no van a estar en la noche limi, haciendo ruido, hombre, ¿va?
1: Ya dejamos dormir.
0: A huevo, ahí estás tú toda la noche. ¿Va, mami?
1: Exactamente.
0: A puro cojido, digo, a puro quejido, Toño. Oye, Sofi.
1: Mande.
0: ¿Y luego qué, mija, todo no pega el chicle, que se están cuidando o qué?
1: Sí, pues
0: sabe,
1: no, hay que disfrutar.
0: Pues ya, mija, o sea que el güey está venenoso, mija, imagínate, ese güey trae esperma, está en la saliva, mami.
1: Ya sé.
0: 19 años, mija, está un chupadón de bollo, ahí te preña, ¿va?
1: Ya sé, pero no, todavía no.
0: Pues, sí, espérate, güey, si te la metiste, güey, ¿va?
2: Iba así el Blex, pero ¿qué tal la lengua, mami?
0: Sí, te da lavadón de cazuela y todo, mija.
1: Sí, siempre.
0: ¿Mande?
1: Sí, todos los días.
0: Todos los días, mija, se va a limpiar la cazuelita.
1: Sí, como debe de ser.
0: Condenadota, chupadón de bobo y lavadón de cazuela.
1: Exacto.
0: Exactamente, mija. Pues está bien, Sofi. Pues digo, pues es tu pareja, mija. ¿Nada más están juntos o ya van a matrimoniarse?
1: Estábamos juntos, estábamos pensando en eso.
0: Y una vez, mija, firma el papelito. Papelito habla, perro, ¿va?
1: Exactamente.
0: Exactamente, Sofi. Bueno, y hoy descansa, mija. Estás rascándote la pantufla, mija, ¿va?
1: Sí, esperando que llegue.
0: Sí, ya, güey, imagínate, tengo 19 años, no, ahorita que el güey llegue con todo el machete bien desenvainado, ¿va, mija?
1: Sí, Sí, con toda la energía.
0: Mira, huevo, se baja y se va por todas las paredes de las cuadras, así sacándole chispas como si fuera un machete. Llega a la casa y ahora sí, mendiga, ábrase de pierna. ¡Ah! No, llega y ya Sofía está en cuatro, ¿va, Sofía?
1: Ya, lo espero.
0: Ah, sí, en cuatro en la puerta y ya Sofía está así en cuatro, viene empinada, mami.
1: Exactamente.
0: A que nomás llegue el Black y sobres, mija, sobres, sobres, ¿va? A sacarle como, a sacarle punta lápiz.
1: Sí, lo que no trabajé, no sacar eso.
0: ¿Mandé?
1: A desquitar lo que no trabajé.
0: Exactamente, no trabajaste, ¿qué ibas a desquitar, perra? Oye, Sofí.
1: ¿Mandé?
0: ¿Sí o qué?
1: Sí.
0: ¿Vamos o qué?
1: Vamos.
0: A ver, amor, ¿va?
1: Exacto.
0: Un amistoso, mija, un intercambio de playera y la chingada. No, hombre, esa fita no me la acabo con el Blex, ¿va? Pinche Blex, no, hombre, cálmate, andan con juguete nuevo, va, Toño, todos los días. Lime, ¿va, mami?
1: Exacto.
0: Te deja como la canción de los invasores, bien Rosalinda, linda, ¿va?
1: Exacto.
0: Ay, condenadota. ¿Cuántos se avientan, mija, sin presumir?
1: Unos 5, 6.
0: Sí, sí le creo, Toño. O sea, desde que ahorita, por ejemplo, llega. ¿Qué hora llega ahorita el Blex?
1: Ahorita a las 7.
0: A las 7:30, 8 se venta en el primero.
1: Sí,
0: todo. Y luego ya el segundo como a las 11.
1: 11, sí.
0: Y luego ya seguido a la 1, sí, otro.
1: Ya que se duerman los suegros, ya.
0: ¿Mandé?
1: Ya que se duerman los suegros, ya. Sí. Los...
0: ¡Sofi!
2: ¡Vámonos! Aquí está lo nuevo, nuevo de los Reyes. Se llama la cumbia del fandango. ¿Qué hubo, le sí o qué? Aquí están los Reyes Vallenatos. Se le canta. ¡Súbale, canta! 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
10: ¡Qué huele! Bienvenidos en esta tarde rica, tarde preciosa. Todos sintonizando la estación líder, Banda 93.3. Ya no digo de México, sino de todo el mundo, Toñito, desde Ontario, Canadá, hasta la Patagonia, hasta la Argentina. Escuchando a través del streaming el show del Sepi Boy, Sepi Boy, Sepi Boy. 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

0: Alex, hombre, saludos a todos los amigos automovilistas, a toda la gente, ¿no?, que se desplaza por esta gran jungla del asfalto. Así es que tranquilícese, ¿eh? Recuerde que somos su mejor compañía. Tranquilito, tu mirada al frente, tus manos al volante y tus oídos en la banda 93.3 con el Sammy Boy. Ahí no más, ahí no más. En esta tarde bonita, tarde riquísima, todos sintonizando el show CC Sammy Boy. ¡Súbale, carnal! ¡Todo, hermano! ¡Y huehueva! ¡Ay, nomás! ¡Reviéntale del carro, en el taller, en la oficina! ¡Ay, nomás! ¡Vamos, vamos todos a bailar! ¡Vamos a griviar! ¡No, no, no, no! ¡Solamente a bailar, ¿eh? ¡Échame líneas de contacto, mijo, mijo! ¡Bueno! ¡Sí, buenas tardes!
1: Buenas tardes.
0: Hola, buenas tardes. ¿Quién habla, mi amor?
1: Samantha Cepín.
0: Samantha Gallinar. ¿De dónde nos habla, Samantha?
1: De aquí, de San Nicolás.
0: El Cepín. Mejor lugar para vivir, Samantha, ¿va?
1: Obi, Cepín.
0: Se dice Obi, papi.
1: Obi, papi.
0: Pa' picarte, mendiga. Dime, quisiese, güey, ¿va?
1: Quisiese,
0: dijo una amiga, quisiese, si se pudiese. Y dijo la amiga, y que esté, pero que si bien tiese.
1: Obvio,
0: bien tiesote, si no, ni pa' qué va, mija.
1: No, ni pa' qué hacer
0: mandado. No, no, no, no, que esté bien despiertota y no dormidota, va, mami.
1: Obvio, Cepín, sin anambe.
0: Si no, ni pa' qué. Samantha, ¿cuántos años tienes, Samantha?
1: Tengo 24.
0: Hombre, cállate la boca, mi amor, puro colágeno, mami.
1: Claro.
0: Te doy un beso, mija, y me quito 5 años, mija. Te doy 2 besos, me quito 10 años, mami, ¿va? Te doy un beso en el bollo, mija, y me quito 15 años, amor, ¿va? Puro colágeno, mami.
1: Puro colágeno, se pilla.
0: Y si te doy un beso en el... No, pues, me ando en pañales otra vez. Dime, hinche mamón, dime, mami.
1: Che mamón.
0: Oye, Samantha, ¿de qué colonia es Samantha y de San Nicolás?
1: Aquí de Los Morales.
0: ¿En Hacienda Los Morales?
1: Así es.
0: Ahí en San Nicolás de los Garza, qué bonito, y por la avenida Rómulo Garza. Saludos a toda la gente ahí de Hacienda Los Morales. Qué bonito San Nicolás, en serio, Samantha. Oye, mi amor, 24 años, ¿qué es de tu vida? ¿Casadita, solterita, mija? ¿O anda de chifladita, mami?
1: De todas, Cepín. De todas,
0: ahorita, dime, ahorita los 24, no, hombre, cálmate, ando como llanta volada, ¿va, mija?
1: Claro, no.
0: Ando para, no, hombre. Ahorita andas con turbo, ¿qué talla usas, mija? ¿Una talla 5, una talla 7?
1: Una talla 7,
0: Cepín. Hombre, estás bien buenota, mami.
1: Pues claro, Cepín.
0: Con todo el debido respeto que tú me mereces, mija, pero si eres una auténtica y original chiquita mamá.
2: Lo que me estoy comiendo, Cepín.
0: ¡Cállate los hijos! ¿Quién es, amor? ¿Quién es?
1: Es aquí, mi viejo Cepín.
0: ¡Está mal! ¡Pero que estaba soltera!
3: ¡Ponte a trabajar, huevón!
0: ¡Mande! Yo pensé que estaba solterita, Samantha.
1: No, sí tengo dueño.
0: Apenas iba a cantar un tiro, mami. Apenas te iba a decir que onda un amistoso, mija, te iba a decir que un intercambio de playera, mamá, ¿va?
2: No soy celoso, Cepín.
0: No, no debes, te he compartido, perro. Samantha, ¿cómo se llama tu marido, mija?
1: Se llama Carlos.
0: ¡Carlos! Dile tú, pero bien fuerte, dile, ¡Carlos! No, dile tú, Samantha.
1: ¡Carlos!
4: ¡Me echo puñetas!
0: ¡Tranquilo!
1: No, nomás lo que es.
0: Sí. No, pero dile bonito, dile, ¡Carlos!
1: Oye, Carlos.
4: ¡Me echo puñetas!
0: Oye, tú, Samantha Gallinar, 24 años, talla 7. Con todo el debido respeto, mija, pero si eres una Barbie, mami, eres una mamazota. Imagínate cómo te has de ver con unos leggings, mija, el chamorrote, la piernota, la pompota, ¿va, mami?
1: Claro, Cepi, todo lo que traigo bien bueno.
0: Hombre, claro, mami. Y luego, mija, ¿cuánto tiempo tienes de juntar? ¿Estás arrejuntada o estás casada ya, mi amor?
1: Arrejuntada.
0: ¿Cuánto tiempo tienes de estar arrejuntada, Samantha?
1: Ya voy para 2 años, Cepi.
0: Puta madre, desde los 22, ¿no? Ya estás bien manoseada, mendiga, ¿va? Un che Carlos, ¿va? Oye, mija, ¿y cuántas bendiciones?
1: Ninguna, Cepi, ninguna. Mía.
0: Cuídate, mami, cuídate, mija. Acuérdate que sin gorrito no hay fiesta, mami, ¿va?
1: Claro, no, hombre, no.
0: Dile, no quiero conocer al enemigo, güey. Ponle la máscara, ¿va?
1: Exacto, no, Cepi, qué miedo.
0: No, mija, disfruta la vida ahorita, mi amor. Oye, Samantha, ¿pero viven en casa propia o andan de arrimados, amor?
1: Casa Casa propia, Cepi, casa propia.
2: ¡Ay, güey! ¡Ay, pinche Charlie, antes me hablas, perro!
1: ¡Claro! Si quiere lo bueno, que ponga lo bueno.
2: Si quiere azul celeste...
1: Que le cueste, Cepi.
2: ¿Cuánto vale, mija? Aquí traigo un 200 que me está estorbando en la bolsa.
1: Pues vente para acá, Cepi.
2: Ay, cuacua. Oye, Samantha, entonces, mija, ¿alguna herencia o qué onda?
1: No, nada, todo con recurso propio, trabajando.
2: Eso, mi amor, qué bueno, mi amor. Hay que trabajar honrado y dignamente, mi amor, ¿verdad?
1: Así es, Cepi, para disfrutar lo bueno.
2: Exactamente, Samantha, 24 años, talla 7. ¿Y qué edad tiene el Charlie?
1: Ay, Cepi, ahí se me vas a regañar.
2: Chinga, pues ni que fuera tu papá.
1: Tiene 35, Cepi.
2: Hombre, mija, quisiera ser, pero tu papacito, mendiga. 35 años, o sea, alacrán, mija, si te gana, ¿por qué le? Por 11 años.
1: Por 10, Cepi.
2: 10, sí, pues 10 años, 11 años, mija. Es la diferencia, pinche Charlie, mañoso, ¿ah?
1: Pero para el amor no hay edad, Cepi.
2: Exactamente, mija. Mira, pues dice el dicho, si nos amamos, ¿cómo si nos amamos, si nos queremos? ¿Cómo dice Toño? No, Toño, no seas grosero, güey. No, dice, si nos amamos, si nos queremos, no. Oye, tú, Samantha.
1: Mande, Cepi.
2: O sea, ¿y a poco no ha pegado el chicle que avienta pura agüilla de arroz?
1: ¿Cómo, Cepi?
2: Que si no te ha pegado el chicle que avienta pura agüilla de arroz este güey, ¿o qué?
1: No, Cepi, no quiero nada de eso ahorita, a disfrutar nomás.
2: Eso sí, mi amor, dice el dicho, si nos queremos, si nos amamos, ¿por qué no darnos por donde miamos?
1: Así es, Cepi.
2: Claro que sí, mami.
1: Claro.
2: Vamos a sancharlo, Samantha.
1: Pues de una, Cepi, ya déjate.
2: Sí, mija, o dile que sea un tribilín, un tribilín. Dile que sea un trío a los Panchos.
1: Pues de una, los tres, aquí mero.
2: Órale, y que Toño nos grabe, me llevo a Toño el padrote. Que Toño, que Toño se la arranque viéndonos.
5: No los quiero ver.
2: Toño, que se la arranque y se la pegue en la frente, ¿va, mami?
1: Sí,
2: oye, Samantha, pues, ¿y luego qué onda, mija? Oye, la noche, ¿qué planes hay, mija? ¿Una carnita, unas cervecitas?
1: Pues, vamos a ir a bailar allá al corral.
2: Estaba, mija, vaya a danzar, mija, usted baila, vaya y dance. ¿Qué canción quiere mi Samantha para que empieces ahorita bailando? ¿Qué canción quiere mi amor?
1: Ponme Tarde, lo conocí, de Patricia Terán.
2: Uy, yo pensé que querías una cumbia para que fueran agarrando ritmo desde ahorita.
1: No, hombre, eso me gusta, Cepi, es para Carlos.
2: Ah, cara, Miki, ¿no te gusta esta también?
1: Pues una también.
2: Hey, dile, Carlos.
1: ¡Carlos!
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2: ¿Cuál es la radio que manda, Samantha?
1: La banda 93.3, con el papi de Cepi hoy.
2: ¡Chiquita mamá! Aquí esa tarde lo conocí, ¿eh? Aquí están las diosas del vallenato. Aquí, en el show del Cepi Boy. ¡Luis Covarrubias! ¿Qué hubo en la estación número 1, Toñito? Banda 93.3. ¡Huehueva!

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1: 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En Escobedo, este verano, los chicos se divertirán a lo grande, pues el gobierno municipal tiene preparadas una serie de actividades dentro del Festival Cultural Verano Norteño 2026. Las acciones consistentes en espectáculos teatrales, musicales, talleres literarios, seminarios, danza contemporánea y campamentos de verano se realizarán en 16 sedes durante el mes de agosto y se espera la participación de más de 1,000 personas. Los campamentos de verano serán del 3 al 14 de agosto de 9 a las 12 horas para niños de 6 a 14 años de edad y el objetivo es descubrir los talentos que los potencialicen a futuro. 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
2: Ahora, cucharaditas para el alma.
3: Cuanto más fuerte